Aquí sonaba esta buena canción de Lado Bandros, Never Too Much. Mientras tanto, llega Chaka Khan con esta canción que hizo mover a todo el mundo. Otra más que tiene mucho funk y también tiene soul, con esa voz característica que sale desde el alma misma, ¿no? Chaka Khan, I Feel For You.

Era Super Freak, estabas escuchando a Rick James con otro clásico del funk de fondo, con mucho soul y hasta con una forma tan especial de cantar. Una canción que fue reutilizada en varias oportunidades. Super Freak, así se llama esta canción original de la mano de Rick James. Nosotros seguimos celebrando las mejores canciones porque la fiesta continúa, el desfile continúa. No te muevas.

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Solo canciones inolvidables, en este caso con Billy Idol y Ojos Sin Rostro. Comenzamos el Rock Power con, bueno, estas canciones de los reyes del rock, ¿no? Billy Idol, en este caso, con un medio ritmo más tirando a balada, pero increíble. Ojos Sin Rostro, Eyes Without a Face, aquí en el club, en el Retro Parade. Del otro lado se suben ellos con el espíritu del rock sureño, los Set Set Top, y esta canción que se llama Legs.

Ruta, motos, chicas lindas, era Set Top, una foto de un momento de la década del 80 haciendo este tema llamado Lex aquí en la radio. Mientras tanto, desde Canadá llegaba otro artífice del rock llamado Bryan Adams con este Run to You. En un ratito, Tom Petty. En un ratito, Joan Jett. En un ratito, muchos artistas. Celebramos la música, celebramos los 80 aquí.

Bryan Adams decía Run to you, corro hacia vos, un grande de la música sonando aquí en La Máquina del Tiempo. Mientras tanto, Tom Petty te acompaña con una canción inolvidable que se llama Free Falling, caída libre. Estamos en el desfile del fin de semana, estás en el Club Retro en La Máquina del Tiempo. Sui, déjate llevar.

Era Free Falling, caída libre. Estabas escuchando a el gran Tom Petty aquí en La Máquina del Tiempo. Siguen tus éxitos uno tras otro. Eddie Money con este Take Me Home Tonight, otro clásico de los 80 en este Rock Power del Retro Parade.

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Ahí estábamos comenzando un nuevo segmento del Retro Parade con esta canción realmente inolvidable de un dúo alemán llamado Modern Talking, Terry Terry Lady. De esta manera abrimos las puertas a un nuevo desfile. Salen los Modern Talking, este dúo, con esta canción, el Eurodisco Parade. Mientras tanto, desde Alemania, sí, la cantante Sandra Cretu haciendo En el calor de la noche, otra de las grandes canciones de los 80, In the Heat of the Night. Aquí se escucha Sandra en el Retro Parade del Club Retro, la máquina del tiempo, a disfrutar, a vivir este fin de semana que es único y está en la radio.

In the Heat of the Night, estabas escuchando la música con Sandra aquí en el club. Mientras tanto, se asoma Gazebo, este proyecto italiano haciendo Lunatic, una canción lunática. Es la misma gente que hizo I Like Chopin, ¿no?

Italo Disco, esto llegaba de Gapul, ¿no? Y bueno, y ahí disfrutábamos de este You Are a Woman de la mano de Bad Boys Blue. Seguimos juntos. Uy, Silent Circle haciendo Touch in the Night.

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Así comenzamos un nuevo desfile, un nuevo parade, en este caso el Metal Ballads, las baladas de bandas de hard rock. Se escuchaba esta canción llamada Love Bites de la mano de Def Leppard. Mientras tanto, yo te propongo que te quedes con nosotros porque las canciones continúan. Llega desde Alemania otra banda tremenda que la ha bailado todo el mundo esta canción. Esto es Still Loving You, esto es Aún Te Amo, en el Club Scorpions.

Y así suena otra, una muy buena balada de metal de la mano de Motley Crue. Home Sweet Home, simplemente así se llama esta canción. Hay realmente buena música. Vamos a tener a Kiss en un ratito, pero el desfile de canciones continúan. En este segmento estamos con las baladas de rock metálico. En un ratito llegan las de cine, los alternativos y undergrounds, y el Party All Night, el desfile de cierre de aquí del Retro Parade de la Máquina del Tiempo.

0: Estabas escuchando a Kiss, estabas escuchando Forever. Estamos viviendo el Retro Parade en el fin de semana del Club Retro de la Máquina del Tiempo acá en la radio. No te muevas porque en instantes sigue otro desfile.
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pura energía y puro cine aquí en este nuevo segmento del Retro Parade, el Cinema Parade, y una canción que formó parte de Footloose. Bonnie Tyler decía Holding Out for a Hero, ¿se acuerdan? Gran canción. Mientras tanto, seguimos celebrando la música de películas con un temazo que se llama Burning Heart. Esto formó parte de Rocky 4, Survivor. Luego del Ojo del Tigre volvieron a darle en la tecla con esta canción que también lideró en charts a lo largo de todo el mundo, Corazón Ardiente. Desde Rocky 4 se escucha la música de Survivor, Burning Heart.

Alive and Kicking, vivitos y coleando, desde una película llamada Fire and Ice, Fuego y Hielo. Aquí estabas escuchando Alive and Kicking, vivitos y coleando, de la mano de Simple Minds, otro de los grandes temas que disfrutamos juntos en la máquina del tiempo, en el Retro Parade. Seguimos, sí, esto continúa. Ni se te ocurra moverte de la radio. Un tema mejor que el otro. Canciones de película. Subí el volumen, disfrutá. No more words. No más palabras. Se escucha Berlin, aquellos que cantaban Take My Breath Away, ¿se acuerdan? En la película Top Gun, en este caso desde Vision Quest. No more words, no más palabras. No.

0: del Karate Kid parte 2, estabas escuchando este The Glory of Love, La Gloria del Amor, Peter Cetera, otra canción inolvidable, otro tema de película. En instantes regresamos, estás en el Club Retro, estás en el Retro Parade.
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Así escuchabas a Siouxsie and the Banshees. Esto era música alternativa allá por la década del 80. Claro, sí, City in Dust, ciudades en polvo, ¿no? Siouxsie and the Banshees, una canción under de aquellos momentos. The Smiths también era una banda considerada alternativa o under allá por los 80. Lograron esta canción, There is a light that never goes out. Hay una luz que nunca se va.

I'll Be You se llama esta canción. Son Los Replacement, también una muy buena banda que sonó allá por la década del 80 y que, bueno, de alguna manera estaban encasillados dentro de lo que era el underground music, ¿no? O la underground music, la música por debajo de la tierra, más de sótanos, más alternativa. Al igual que The Charge, otra banda alternativa que lograron colocarse en los primeros lugares con este Under the Milky Way, debajo de la Vía Láctea. Dale, escucha.

esto es una verdadera fiesta, una fiesta alternativa. Y qué manera de disfrutar de este Love Removal Machine, ¿no? Esta máquina removedora de amor. Quédate con nosotros en el club. Estamos dando un desfile, un paseo por el under y la escena alternativa de la década del 80, con un desfile de canciones tremendos. Bueno, los R.E.M. comenzaron siendo los de Michael Stipe un poco alternativos. The One I Love. En un ratito, Midnight Oil. Quédate en este fin de semana en el Retro Parade. Solo buenas canciones, una tras otra, en el fin de semana que vos querés. Subí el volumen, dale.

La banda de Michael Stipe era R.E.M. aquí en el Retro Parade. Estabas escuchando este temazo, The One I Love. Esto sigue, claro, comienza así. Y de repente vas a escuchar pura energía, porque Midnight Oil, también alternativos en aquel momento, underground, decían que las camas están ardiendo.

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Avicii, otro clásico de la década del 80. Estabas escuchando All Night Long, toda la noche, Lionel Richie, aquí en el Retro Parade del Club Retro de la Máquina del Tiempo. Vas a escuchar a Kool & The Gang, vas a escuchar canciones inolvidables, tal vez algo de Madonna, tal vez algo del Rey del Pop. Bueno, solo música que no te vas a olvidar. Aquí celebramos la música, celebramos los 80 en la radio, en el club. Otro himno, Kool & The Gang, Fresh, disfrutá.

himno de Kool & The Gang, que lideró los rankings de música bailable allá por la década del 80. Era Fresh, sonando aquí en la radio. Sí, una dosis de frescura. Cool, total, aquí en el club. Sí, señores, la reina del pop, Madonna, Into the Groove.

Groove, decía Madonna, aquí en la última parte, en este último desfile se sube, también del otro lado estoy viendo otro espectáculo increíble, se va bajando lentamente la reina del pop en este momento bailable de nuestro programa, pero mira quién se mete en escena, inolvidable, rey del pop, una canción que formó parte de un disco, yo me acuerdo, inolvidable. Esto formó parte de Thriller, ¿no? Se llama PYT, Pretty Young Thing. Con ustedes el rey del pop, Michael Jackson, en el Retro Parade.

Pretty Young Thing, pequeña cosa tan bonita, decía el rey del pop, una canción inolvidable producida por Quincy Jones para poner punto final a nuestro Retro Parade, este desfile con canciones inolvidables de distintos momentos a lo largo de los años, distintos géneros musicales. Cada desfile, bueno, perteneció a un género o un movimiento o un grupo de artistas. Gracias por acompañarnos, que tengan una excelente semana. Volvemos el lunes. Sí, con más Club Retro. Nos vamos con Rick Astley, Never Gonna Give You Up. Cómo cerramos bien arriba esta Retro Parade. Gracias por elegirnos. Buena vida.

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2: Pero muy buen día, pero muy buen día para todos, para el amigo Rubén y para mi amiga Mecha, que ya se comunicaron tempranito, así que hoy tenemos un domingo soleado, eso es lo que dice meteorología, ¿no? Un domingo soleado después del día que tuvimos ayer, que es para el olvido, ¿no? Es el día para el olvido, ayer sábado, todas las actividades suspendidas. Bueno, pero hoy la máxima va a ser de 15. Ahora la sensación térmica es de 3 grados a esta hora. A esta hora la sensación térmica es de 3 grados. Mañana lunes 17, después el martes andarían los 21. Bueno, vamos a ver qué es lo que pasa. Como siempre le digo, no nos vamos a adelantar demasiado porque esto cambia a cada ratito. A cada ratito cambia. Bueno, lo cierto es que hoy vamos a tener sol. Abrimos Montevideo Portal en este domingo especial de la madre. Feliz día para las mamás. Y vamos a comenzar con las noticias a través de Montevideo Portal. Bebé baleado en Malvin en las últimas horas. Malvin Norte evoluciona favorablemente, está estable en el CTI. El menor de edad debía utilizar asistencia respiratoria mecánica, pero ya no la necesita. Fue intervenido y se retiró el proyectil, así que si Dios quiere va a estar todo bien. Bien. Vamos a las noticias entonces de última hora. El Ministerio de Salud Pública reitera la información entonces de lo que decíamos ayer. Espera que se me fue. Bueno. Reitera entonces lo que tenía que ver con producto brasileño que debía retirarse de los comercios. La noticia de última hora en lo deportivo es que Suárez, bueno, anotó ayer para el Inter de Miami y desea volver a Uruguay. Vamos a ver, porque ustedes saben que no se fue muy bien, que hubieron aquellas discusiones, aquellos dichos de Suárez, y bueno, muchos están enojados con Luis. Y otros, está dividido, ¿no? Está todo muy, muy dividido. Vamos a ver, son cosas del fútbol. Justicia procesó a un sobrino del dictador Gregorio Álvarez por caso de torturas y privación de libertad en Rivera. Esto está en El Observador. A pedido del fiscal de delitos de lesa humanidad, Ricardo Perciavale, la justicia le imputó privación de libertad, abuso de autoridad contra los detenidos y lesiones graves. Fue detenido esta semana. La justicia de Rivera procesó a un sobrino del dictador Gregorio Álvarez en un caso de tortura y privación de libertad en ese departamento. en la época de la dictadura, según surge de la sentencia a la que accedió el observador. Julio Gregorio Álvarez, de 83 años, fue detenido esta semana luego de que a fines de marzo había sido procesado con prisión por la jueza letrado de Rivera de primer turno, Claudia Romano Cortazo, pero había quedado sujeto a una pericia forense que determinaría si su estado de salud le permitía ser recluido. A pedido de la fiscal de delitos de lesa humanidad, del fiscal Ricardo Perciavale, fue procesado como autor de reiterados delitos de privación de libertad, abuso de autoridad contra los detenidos y lesiones graves por hechos ocurridos cuando revistió en el regimiento de caballería número 3 de Rivera. Esto está en el Observador de hoy y es una de las últimas noticias que aparece. Bien, solo La Soja se salvó de las bajas generalizadas luego de una semana de alta volatilidad en el mercado de granos. La Soja sigue siendo la vedette. Bien, vamos a ver qué más trae por acá el Observador, noticias de última hora. Avanza la investigación de las horas solidarias del Zunca y se centra en la jefa de finanzas del sindicato. Luego de que se levantó el secreto bancario de cuentas del sindicato, se realiza la trazabilidad de los pagos que se hicieron para definir si hubo otros casos en los que no se pagó lo que correspondía. Ahí está. Nos vamos a Telenoche, 6:36 minutos. Nos vamos a Telenoche. Estafaron a una anciana con un cuento del tío y le robaron 90 mil pesos mediante un POS y una tarjeta. Bueno, este tema está harto conocido y harto difundido y la policía advierte sobre estos casos, pero la gente sigue cayendo, fundamentalmente, claro está, personas de mucha edad. Lo que se recomienda siempre es cuando te llaman. A ver, ninguna institución pública te va a llamar. Eso por empezar. No te va a llamar el banco, no te va a llevar a llamar una financiera. Cuando mucho te llegará un papelito a tu casa, pero nadie te va a llamar a tu celular. Y cuando se trata que te dicen, mirá, tu nieto, tu sobrino, tu hijo, bueno, hay que llamar a esas personas o algún familiar más cercano, pero cortar inmediatamente, en fin. Pero bueno, siguen cayendo, siguen cayendo y pasan estas cosas lamentables, ¿no? De repente era el ahorro de toda su vida y ya no lo tiene. Bien. El caso Moisés Martínez sigue siendo noticia. Este martes se realizará la audiencia para analizar las medidas cautelares. La fiscalía analiza si el joven, condenado a 12 años de penitenciaría y cumplimiento prisión domiciliaria, violó las medidas limitativas. Bueno, vamos a ver qué es lo que pasa con este caso. O'Donnell se mostró contrario a la reforma en el Palacio Legislativo e instó a priorizar en inversión social. El ministro de Economía aclaró que el Parlamento vota su propio presupuesto, pero dijo que Si dependiera de él, el foco estaría en la infancia, adolescencia y seguridad. El ministro de Economía, Gabriel Odone, se mostró contrario al proyecto impulsado por la vicepresidenta Carolina Cose para reformar el edificio y el entorno del Palacio Legislativo, alegando la actual restricción fiscal y priorizando otras áreas de inversión social. Bueno, Carolina Cose sigue en una nube. A ella le parece que lo que hizo con Antel se puede hacer en cualquier lado. Y en un país como este, bueno, hacer edificios nuevos, reformar el palacio, el entorno, la verdad que hay una gran contrariedad en el mismo gobierno, con mucho criterio por parte del ministro de Economía, que se mostró contrario al proyecto. Esto le llevaría al país millones de dólares, cuando en realidad hay, como dice el ministro, ¿no?, hay que priorizar áreas, por ejemplo, en la inversión social, en la educación, en la salud, todos esos millones y millones que la vicepresidenta Carolina Cose pretende llevar adelante en obras. Bueno, esos millones se deben destinar a otras cuestiones del Estado, ¿no? Así que aplaudimos a Gabriel Odone. Pero bueno, son cosas que los políticos a veces no encuentran no ven o no quieren ver la realidad del país. Ya la conocemos a Carolina. Incautaron 111 ladrillos de pasta base, venían ocultos en una camioneta matriculada en Paraguay. Los ocupantes del vehículo, un hombre y una mujer de nacionalidad paraguaya, fueron condenados a 5 años de penitenciaría. Personal de la Dirección General de Represión al Tráfico Ilícito de Drogas, que se encontraba apostado en la Ruta 1 y Camino General Escuela Basilio Muñoz, detuvo una camioneta marca Audi matriculada en Paraguay que circulaba hacia Maldonado. Bien. Seguimos en Telenoche. Vamos a otra noticia. La justicia dispuso medidas preventivas para 3 personas que rapiñaron al productor rural en Rocha. Bien. La justicia de Brasil suspendió la aplicación de la ley que reducía pena de Jair Bolsonaro. El hijo de Jair Bolsonaro viene muy bien, viene muy bien en las encuestas. Bien. Dejamos un traguito de agua. Dejamos estas últimas noticias de Canal 4 y nos vamos a Infobae. Bueno, la suerte está echada, dice Infobae, la decisión clave que tomó Milei para los próximos meses y el tarifazo que impactará en el conurbano. El presidente dio contundentes muestras de apoyo a Manuel Adorni. Las internas en el gobierno chocan con los reclamos para que la política se ordene y se trabaja un anuncio para descongelar y aumentar el boleto en los trenes. Lo que se estaba diciendo en las últimas horas era que un poquito que tengo por acá el círculo rojo de Milei, que sigue bajando el riesgo país en la Argentina, A pesar de todo esto, la economía se estaría acomodando, pero no se siente en el bolsillo de la gente. Ese es el tema que pasa en la Argentina. Ese es el gran tema. Wall Street ahora se enfoca en el riesgo político y se mantiene cauto antes de la pelea de fondo Milei-Kicillof. Bueno, también mucho problema entre el peronismo y el kirchnerismo. Vamos a ver. Todavía quedan un tiempito para ver qué es lo que pasa en el país, hermano, que está en una licuadora, ¿viste? Parece que estuviera en una licuadora. En lo deportivo, ¿qué les puedo decir? Boca perdió con Huracán de local, quedó eliminado y se fue entre silbidos. Huracán le ganó en la Bombonera, debería haber sido 3-1, pero a Boca le regalaron un gol. Y a pesar de todo eso, que por momentos Boca jugó con 13, con 12, perdón, jugó con 12, a pesar de todo eso, no le pudo ganar a Huracán, que en el alargue, Huracán jugó con 9 y Boca jugó con 11. Y a pesar de todo eso, ahora el arquero de Huracán es una cosa imponente anoche, ¿no? Anoche fue imponente. Imponente. Así que bueno, el Boquita quedó afuera. Hoy juega River por la Sudamericana. No, hoy no juega por la Sudamericana, no. Hoy juega por el campeonato. Así que bueno, vamos a ver cómo le va a River hoy. Va a haber por aquí. Bueno, después trae, vamos a CNN en español. Vamos a CNN en español, esas eran las principales noticias. CNN en español a esta hora. Pasajeros de crucero afectados por hantavirus llegan a Tenerife, Ahí se me fue. A ver si la puedo rescatar. Ahí estamos. Los pasajeros desembarcan del crucero en el centro del brote de hantavirus en una operación de repatriación que involucra a varias naciones. Las cifras de hantavirus, ¿cuántos enfermos expuestos y muertos hay? El virus a bordo. Y la Organización Mundial de la Salud busca calmar a residentes de Tenerife preocupados ante la llegada del crucero afectado por hantavirus. La verdad que es un problemón, Es un problemón.
3: Aquí en Tenerife ya se cuentan las horas para llegada del crucero MV Hondius, es lo que está asociado el brote de hantavirus. Según las autoridades españolas, el navío ha encontrado condiciones muy favorables y se estima que llegue aquí al puerto de Granadilla antes de lo previsto. Las últimas estimaciones apuntan para una llegada entre las 4 y las 6 de la mañana, pero muy importante, el navío no va a atracar aquí en el puerto de Granadilla, solo fundeará, serán después pequeñas lanchas a hacer el transporte de los pasajeros y algunos elementos de la tripulación a tierra. Serán después subidos a autobuses e encaminados para el puerto de Tenerife Sur, que está entre 10 a 15 minutos de aquí. Pero importante también decirlo que todo ese proceso de salida del navío solo comenzará cuando los aviones que van a llevar las personas a sus respectivos países estén listos para partir. Eso es una compleja coreografía fría que busca reducir al máximo el tiempo que las personas van a pasar aquí en Tenerife. Eso porque en los últimos días hemos escuchado los líderes locales, la población local, protestar enérgicamente contra la llegada de la embarcación, sin duda, naturalmente, con algún miedo de un posible contagio. Aún las memorias del COVID-19 están muy presentes, pero según las autoridades españolas, en el Ministerio de Sanidad, en el Ministerio de Interior y también las autoridades internacionales como la Organización Mundial de Salud, en ningún momento las personas de Tenerife o de las Islas Canarias serán involucradas en todo ese proceso.
2: Bien, hasta aquí el informe. Minuto a minuto, la CNN está informando: Irán promete represalias contra Estados Unidos si hay más ataques contra buques. El tema no está aún solucionado. Bueno, hace 30 años desaparecía Christine Smart. Bueno, era una chiquita que desapareció, y ustedes recuerdan, no sé si recordarán, los padres también fueron involucrados en el tema, se pensaron que la habían vendido, en fin. Christine desapareció cuando estaba de vacaciones con sus padres, y ahora con la inteligencia artificial se hizo la cara de ella en la actualidad, ¿verdad? Así que se está reavivando la búsqueda. Nunca fue encontrada. Nunca fue encontrada. Nunca se supo nada de ella. Así que ahora con inteligencia artificial se está divulgando su rostro. El Pentágono publica archivos nunca antes vistos sobre ovnis. Expertos de ovnis revelan nuevas imágenes. Revelan nuevas imágenes. Y esto ya lo dio a conocer los Estados Unidos.
4: Seeing is what's really interesting in this footage. So first is just the iconic shape, and I have to say it, but it's like the movie Nope.
5: Jeremy Corbell is an investigative journalist with a particular interest.
2: El Pentágono publicó el viernes lo que describe como archivos nunca antes vistos sobre ovnis, después de que el presidente Donald Trump ordenara a la agencia hacerlo a principios de este año. El pueblo estadounidense ahora puede acceder al instante a los archivos desclasificados del gobierno federal sobre los UAP, escribió el departamento en X, refiriéndose a los fenómenos anómalos no identificados. El término moderno para los ovnis, los videos, fotos y documentos de fuente original más reciente sobre UAP, provenientes de todo el gobierno de Estados Unidos, se encuentran ahora en un solo lugar. No se requiere autorización de seguridad. El Departamento de Defensa declaró que irá publicando nuevos materiales de forma continua a medida que sean descubiertos y desclasificados, con la difusión de nuevos lotes cada pocas semanas. Interesante el tema, sin lugar a dudas. Otros archivos hechos públicos el viernes contenían observaciones mucho más recientes. Los archivos incluyen memorandos militares internos que describen un posible UAP de pequeño tamaño, en Irak en 2022, así como múltiples destellos o luces de origen desconocido observados en Siria en 2024. Las tropas estadounidenses se encontraban desplegadas en Irak y Siria durante ese periodo como parte de las operaciones en curso contra ISIS. También existen informes recientes procedentes de tropas estadounidenses en los Emiratos Árabes Unidos y en Grecia. Uy, uy, uy, qué interesante todo esto que se hace, ¿eh? Bueno, ustedes lo pueden ver todo esto en la página del Pentágono, ¿eh?, de los Estados Unidos, o en la página de CNN en español. Bien, 6:54 minutos, en un ratito comenzamos, en un ratito comenzamos con el lugar de la música versión domingo 10 de mayo. Ya vuelvo enseguida.
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2: Acá está Marta, que nos llama a través del 4542-6006 para saludar, y bueno, y saluda a todas las madres también, Marta, que ya está al ladito del fogón, mateando tempranito. Bueno, ahí comenzamos, Carlos Gardel, Pituca.

0: de la Marianita, cuidando coches a NASA en alguna diagonal.
1: Ahí estaba Carlos Gardel abriendo la mañana del domingo, domingo tanguero, che. Bueno, seguimos por aquí. Qué mufa, che. Juan D'Arienzo, Alberto Chávez.

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7:04. 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Bien. 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Che, qué lindo que estuvo ayer el acertijo, Cuánta gente llamó, imponente, el acertijo de Panadería Manu y de Pavarotti, que jugamos ayer. No, imponente. 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Tita Merello llega a la mañana del lugar de la música, versión domingo.

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1: Ahí está, Tita Valero, Valero. Bueno, ahora a ver, por aquí tengo Juan D'Arienzo, Gallo Ciego, Juan D'Arienzo.

Susana Rinaldi. Susana Rinaldi. Bien, 7:15 minutos de este domingo frío, está frío. 3 grados la mínima, 15 va a ser la máxima para hoy.

0: pero muy bien. Espectacular, ¿eh? Espectacular.
1: Buenas noches, Tango.
0: Buenas noches, Tango. Bueno, nosotros seguimos por aquí. Nosotros seguimos por aquí con los amigos que nos acompañan, ¿eh? Con los amigos que nos acompañan cada fin de semana, ¿eh? Como el Emperador, fábrica de mosaicos, fábrica de mosaicos, baldosas prensadas, las que van en la vereda, porque, viste, son las que más aguantan. Macetas, bancos, mesadas, juego de patio.

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Seguimos con los tanguitos un ratito más, 719. Seguimos con los tanguitos, tangos inolvidables. Esos que a vos te gustan.

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1: Bueno, aquí está Estela, buen domingo. Gonzalo dice, acá estoy con la radio en la mesa de luz, viste, pues yo le dije ayer, porque ella llegó tarde ayer sábado, se había dormido, se levantó tarde y se perdió todo el gran parte de la mañana del lugar de la música. Entonces le dije yo ayer, Estelita, ponete una mesa, en la mesa de luz ponete la radio, Así que, bueno, me hizo caso y ya se prendió tempranito, está escuchando. No te levantes, Estelita, todavía, porque hay 3 grados afuera, ¿viste? 3 grados. No. Quédate quietita ahí escuchando, yo te voy a pasar unos tanguitos. Ahora viene el folclore, después, ¿ves? Tengo el gaucho Bataraz también pronto, ya está la Andricina, así que quédate quietita ahí, no te muevas, Feliz Día de las Madres para todas las que están escuchando, dice tu programa. Bueno, querida, bueno. Ahí está, están dados tus saludos están dados. 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

0: Bueno, acá está Walter y Eva también, dice, acá firme Walter y Eva pegado a la estufa. Y el amargo, buen fin de semana, abrazos amigo, me dice. Y bueno, igual para ustedes, queridos, igual para ustedes. 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Bien, aquí estamos, aquí estamos en este día tan especial, del Día de las Mamás. Y para los que no la tenemos, un abrazo y un beso al cielo, que siempre estará con nosotros. Bueno, el gaucho Bataraz, hacemos un impas acá entre el tango y el folclore, hacemos un impas y recibimos al gaucho Bataraz, ahí está.
1: Me voy a hacer un temita, le voy a hablar un poco de historia, y voy a contar un tema de la Biblia. ¿La habrán leído usted, no? La vuelta la leyó un paisano amigo mío y después se la contó otro. Pero estaba re mamado. Y le habían hecho creer de que era una novela, ¿viste? Y yo se la contó a unos parroquianos que andaban en un bolichón de esos. Otros paisanos. Y le dijo, muy, muy linda la novela, pero eso sí medio larga. Por momentos medio amarga y del rato divertida. Contaba sobre la vida de un hombre y una mujer, hermanos al parecer, pero por parte del padre. Porque ellos no tenían madre, en el libro están las pruebas. La historia a cabo se lleva en el cielo y son los nombres de esta mujer y de este hombre, don Adán y doña Beba. Parece ser que esta gente, Adán y Beba, los dos, eran hijos de un tal Dios. Nada que ver con Martínez. Martínez, Dios, ¿se acuerdan? Lo que sí, sí se define de que era un hombre bueno, que era muy laburador, de rato medio inventor, se había inventado las estrellas, la luna, ni sé cuántas cosas más. Muy encarador, audaz, lo que él quería, él inventaba. Y el domingo descansaba, lo que se dice, un señor. Parece que en ese tiempo allá en el cielo tenía, según el libro decía, un monte de paraíso. Y Adán una tarde dijo, medio encarándolo al padre, mirá que para el día de la madre no tenemos dónde ir. Y te queríamos pedir, si vos nos dabas permiso, ir al monte paraíso para saber cómo es allí. Vaya, le dijo su padre, para no entrar en disputa. Y no anden comiendo fruta, después vienen los empachos. Y allá fueron los muchachos contentos, locos de la vida. Y al ver los dios que se iban tan abrazados los dos hijos, guarda las víboras, dijo, a modo de despedida. Al rato Adán, muy travieso, corriendo atrás de la hermana, gritaba, ¿querés manzana? Y ella le dijo que sí. Algo curioso hay aquí, conceptos poco precisos, porque leo y releo y lo reviso, pero ese libro algo esconde. Porque manzana de adónde si el monte era paraíso. A no ser que doña Beba, mujer de mucha confianza, se haya mandado a la panza porque negarse no quiso las bolitas de paraíso. Pensando en manzanas chicas. Entonces sí que se explica la calentura de Dios. Se habrán agarrado los dos soberanas cantaderas. Porque en esos tiempos que eran, ya se había pronosticado en el cielo una tormenta. Y según el libro cuenta, fue terrible el chaparrón. Se vino una inundación que ellos le llaman diluvio. ¿Dónde había un viejito rubio de larga barba y bigote que alcanzó a comprar un bote? Ni me acuerdo bien la marca, pero le decían la arca. Y el viejito era don Noé. Yo le digo, métale que vese crecer los ríos, búsquese entre el bicherío un casal de cada especie y sálvelo a la creciente para que tengan simiente y ya vendrá un tiempo mejor.
2: Hasta hoy lo estamos esperando.
1: Tal vez se lo diera Dios para que él por ahí se los venda. Pero quedó la leyenda que al viajar tan apretado, al tero le había quedado la costumbre de cabecear. Porque le tocó viajar bajo el toro. Entre las patas. Y si se salvó fue a gata, porque al ritmo de las olas se zarandeaban. Y ahí el tero se agachaba. Y la lechuza miraba y decía, ¡shh! ¡Lo mata! ¡Shh! ¡Lo mata!
2: Y en los dos animalitos la costumbre ha persistido.
1: ¿Qué hora hay teros con saludos y lechuza con chistido? Después había otro muchacho, un tal Jesús, muy nombrado, que dicen que había viajado a la tierra por negocio y tenía unos judíos de socio, creo que lo habían clavado. Y bueno, la historia termina como todas las novelas. ¿Quieren saber el final? ¿Quieren saber el final? Pregúntele a su abuela.
0: Ahí está. El gaucho Batará, el gaucho Batará. Bueno, este fue el impas, entre los tanguitos, el folclore, y se vienen los tucutucos.

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Teresa Parodi, qué tema lindo, ¿eh? La primavera, la primavera. Teresa Parodi. Bueno, ahora se viene Ramona Galarza, ¿eh? Ahora se viene Ramona Galarza. Vamos a elegir un temita, a ver, de Ramona Galarza, ¿eh? Puede ser Kilómetro 11, Alma Guaraní, La Vestido Celeste, Puente Pexoa, Collar de Caracolas, ¿eh? Collar de Caracolas. Está Lucerito Alba también. Ay, cuántas canciones, no sé qué elegir, che. Bueno, voy a elegir Collar de Caracolas. ¿Eh? Ahí está. 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Bueno, ahora sí, Ramona Galarza, entonces, si te parece bien. 7:46 ya, ¿eh? Estamos casi las 8. Ahora va el tema que me pide Washington, mi amigo, por aquí. También, en un ratito.

0: hermoso tema, ¿eh? Cuatro letras para un verso, Carlos Ramón Fernández, que lo pedía Washington desde Juan González, ¿eh? Así que bueno, así estamos en este domingo, que déjame ver ahora cómo estamos de temperatura, pero cuando yo vine hoy a las 6, ya estaba, me vine con 3 grados, ¿no? Con 3 grados. Y bueno, dice sensación térmica 3 grados, y hay 7 y 3 de sensación térmica, según lo que tengo yo acá. No va a haber lluvias, no va a haber, hoy va a ser un día soleado, bien para las madres, el sol de las madres en nuestras vidas. Mañana lunes 17 y el martes 20. Y después vamos a andar entre 14, 15, 16. Ahí ya, qué sé. Bueno. Lluvia no va a venir, viento tampoco. Qué día ayer, ¿no? Qué día ayer, bueno, fue. La verdad que fue bastante insoportable. Insoportable. Bien. Estoy buscando por aquí. Che, qué lío con el tema Valverde, ¿no? Qué lío con el tema Valverde, por favor. Esperemos que llegue bien a la selección. El descargo de la pareja de Valverde tras el escándalo en el Real Madrid, dice, estoy harta, dice, y acá no van a haber sangre. Bueno, hay que leerlo todo, hay que leerlo todo el tema. La verdad que bueno, complicado, ¿no? Complicado. Pero son cosas del fútbol, se supone. Bien, 7:55 minutos, estamos en Radio Lugares FM 102.7 y ya en un ratito nada más se viene don Luis Landricina.
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0: en la pesca del sábalo, a la orilla del enorme río, dura pero divertida. Y no se olvida porque fuimos creciendo con las chimeneas de las fábricas delante de los ojos. Y no se olvida porque fuimos creciendo al viento, creciendo en la libertad de las lagunas, rebosantes de palometas, de sol, juncales y pájaros, con todos los colores y con todas las melodías. Y porque fuimos creciendo y creciendo y creciendo en vos, pueblo divino, gorrudo, sabalero.
1: Bien, seguimos por aquí, ya se viene don Luis Landresina. 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Don Luis Landresina, en la mañana del domingo, 10 de mayo.
2: En la segunda rueda del certamen, el cuento que ganó fue enviado por Luis Castellani de Ale, Partido de Bolívar. Ustedes saben de que, me dice que en las chacras, yo hablaba hace un rato de la emparvada, ustedes saben lo que es emparvar, ¿no es cierto? La emparvar alfalfa, se hace con unas horquillas, así como el tridente ese que le suelen adicionar al diablo siempre, ¿cierto? Se le llama horquilla en el campo. Y es como un tenedor grande con los hierros muy filosos, porque enganchan la alfalfa así, la van emparvando y haciendo matas tremendas de alfalfa, ¿no? Y bueno, y había dos ahí emparvando juntos. Uno criollazo el hombre, pero el otro ya medio nuevo olero, ya estaba en la otra, del otro lado, ya el rosa, rosa, cantaba mientras emparvaba, en serio. Y claro, y emparvaba y revoleaba la horquilla, ¿sabes? Y en una de esas rosas, no reparó en el compañero, y en una de las levantadas, ¿sí?, le arrancó el ojo derecho al compañero. Ahora te imaginas, ¿no? El muchacho, y se le terminó el mundo, ¿sabes? Le lo había dejado tuerto al amigo. Y lloraba y se quería matar. Y el otro le dijo, pero no te aflijas, hermano, son accidentes de trabajo. Y si no, te vas a hacer problema por eso. Y bueno, pasó, pasó. Además, para lo que hay que ver, si con uno alcanza, no te haga problema. Y dijo, sea la resignación del criollo, ¿no? O la cuestión que ya pasó a ser el tuerto. Todo el mundo lo conocía por tuerto. Bueno, y una vez se pierde. Tuertito, que no está. Y dicen que se fue al pueblo. Pero él va al pueblo y vuelve de un galope y dice, pero no sé si ya va para 2 días. No, habrá ido hasta la ciudad y habrá ido. Y efectivamente vive a la ciudad. Y vuelve a los 2 días. Y todos lo miraban y no alcanzaban a reconocer si era él o era un hermano, porque venía con el ojo sano. Y lo miraban todos. Y entonces llamó a reunión y dice, vayan todos para el galpón. Ahora les voy a mostrar, vayan para el galpón todos. Y se juntó toda la peonada en el galpón y él entró. Pero con paso de ceremonia pa iglesia, ¿no? Entonces, ¿y? ¿Qué tal? Pero hermano, ¿y si vos sos Sí, yo soy el Bertito. Pero hermano, ¿estás nuevo? Sí, señor. Ahí está, para que vea. Se había comprado el ojo de vidrio el tipo. Y le dice uno, pero hermanito, pero vos sabés que te queda que ni que hubiera nacido con el ojo ese. Una cosa, pero mirá, hermoso, queda mejor que antes. Y le dice, y que no salga bien la cosecha este año, y se me cambio el otro también.
1: Bueno, está buenazo el tema, el cuento de don Luis Landresina. Bueno, seguimos por aquí nosotros.

estaba Rubén Rada, Rubén Rada. 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

Está sonando Son de Azúcar. 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Uy, uy, uy, cómo está el sol entrando por el ventanal del estudio Daniel Markovich.

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Bueno, me parece, tengo que verificarlo bien otra vez, tengo que hablar con el alcalde ahora cuando lo vea, porque estaba la idea de poner una pantalla gigante en Plaza Artigas para ver a Uruguay. Tengo que corroborarlo eso, pero ya te voy adelantando que la idea era esa, poner una pantalla gigante en la Plaza Artigas para ver el Mundial, o sea, para ver a Uruguay, supongo solamente, no va a estar todos los días. Pero cuando juegue Uruguay, poner la pantalla gigante en la Plaza Artigas. Si llega a llover, y de repente en el Teatro Guamá, va a ser limitada la entrada, porque creo que entran 300 y pico de personas. Pero bueno, es una idea. Que el alcalde está manejando. Estaría buenísimo, ¿no? La verdad que estaría buenísimo. Bueno, estamos en las 8:23 minutos. El lugar de la música, versión domingo, programa especial en el Día de la Mamá.

Bueno, el amigo creo que era Eduardo, ¿eh? Pimpinela me está pidiendo. Yo ya tengo la compu programada y voy a tratar de pasar los temas que me piden. Aide saluda a todas las madres también. Cuando pueda, Aide, te paso el temita. Si no, ahora en Folcloreando en Familia se lo piden ahí, también a los chicos de Folcloreando en Familia, que están más horas que yo. Ahí está. Bueno. Lo que pueda cumplir, amigos, les voy a cumplir. Feliz día para todas las mamás.

Bueno, 8:32 minutos. Se me durmió Pablito. Esperando a la Andricina, dice. Y feliz día a las madres, dice Pablo. Bueno, ahí está, esperando a la Andricina. Ya lo pasamos a las 8. Buen día, Gonzalo. 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Además de muy agradable atención y local. Gracias y saludos. Bueno, ahí estamos. Seguimos por aquí, compartiendo la música que nos propone el lugar de la música cada domingo. Los temitas que no entran ahora, cuando llegue María del Carmen y Jonathan, se los piden a María del Carmen y Jonathan, que seguramente los van a pasar, pues yo ya tengo programada la compu y estoy pasando alguno que me están pidiendo ahora a último momento, pero bueno, ellos seguramente se los van a pasar con mucho gusto. 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

0: Bueno, mucho tránsito por 19 y el sol que ya se cuela por el ventanal de 19 de Abril y Piedras. Y bueno, me están pidiendo gente que se ha dormido y es lógico, un domingo para descansar un poquito más, y me están pidiendo la Andricina, así que vamos a hacer un corte en la música y Don Luis Landricina para aquellos que se durmieron a las 8, que recién se despiertan y que recién prenden la radio. Bueno, ahí estamos, un poquito entonces de Don Luis Landricina para complacerlos a ustedes, a los dormilones y a las mamás que se levantaron quizá un poquito tarde también. Dale, ahí va Don Luis.
1: Hablando de esta cosa estresante que es vivir en ciudades tan importantes como Buenos Aires, nosotros a veces, bueno, hablábamos, nos quejamos, pero es una de las 5 grandes capitales del mundo. Y eso tiene un precio y un costo. Vivir apurado, andar corriendo, que el tráfico sea enredado. Y hay tipos que lo absorben eso, lo toleran, y hay tipos que no, que viven amargados con la cosa. Y este era de una empresa de esa, el personaje de la historia le voy a contar, una empresa de esas multinacionales de inversión a nivel mundial. A esa empresa iba gente que cotizaba fuerte, ¿no? Invertía grande. Entre ellos un empresario agropecuario e industrial, que es de una familia tradicional de la provincia de Buenos Aires. Entonces, cada vez que iba a hacer algún trámite, este tipo siempre quejándose: estoy harto de esta ciudad, yo no sé, diga que me falta tantos años para jubilarme. Vivo agredido por los ruidos, las bocinas, el temblor del subte, todo me molesta. Usted por lo menos tiene una escapatoria los viernes, termina la semana y se va para el campo. Y tanto con esto, usted todos los viernes se va para el campo, por lo menos usted carga las pilas, que le dio lástima ese. Y este señor, que de empresa sólida, ¿no?, y de una familia tradicional, con una educación sólida también, con conocimiento del mundo, habían viajado por todos lados, gente bien, le da pena. Y si usted, que tanto añora el campo, ¿es de campo usted? No conozco el campo. No me diga que nunca fue. No sé lo que es el campo. Pues todo el mundo dice que es tan lindo. ¿Yo quiere conocerles? ¿Cómo hago? ¿Lo invito a pasar un fin de semana? No. Sí. Dígame cuándo y acomodamos el viaje. No podía creer el tipo, che. Y se lo llevó. Un viernes se lo llevó. No podía creer el tipo cuando amanece el sábado. Uy, dice, ¿usted sabe qué? No sé, parecía que estaba en otro planeta, dice. No había ningún ruido, ni una bocina, ni olor a caño escape, ni se movía el piso con el subte, porque yo encima vivo arriba de un agujero de subte. Y dice, y eso no es nada, le dice el dueño de la estancia. Ahí tiene el termo y el mate. Vaya solo a caminar por el parque, tome mate y conviva con los pájaros. Acá los pájaros cantan en libertad, mi amigo. Acá no hay jaula. Y se fue el tipo. Y cada paso, cada media hora inauguraba un asombro nuevo. Y no tenía palabras. Dice, no sé, estoy... Y todo era nuevo y todo era hermoso y no tenía... No, le faltaban palabras para expresar lo que estaba sintiendo. Pasó el sábado, el domingo, esta gente pensaba que le iba a decir, bueno, alcáncenme a la ruta, toma un colectivo. Que... Ni amagó. Por una cuestión de prudencia, de educación, ni le insinuaron. Mire que ya... Lunes, martes, seguía ensimismado con el campo. Por la misma educación que le digo, ellos no se animaban ni, pero ni, ni a decirle cuándo se va a ir, porque era una grosería, según el concepto de esta familia, ¿no? Pero ya para el viernes entraron a tirarle algunas metáforas ya, ¿no? Muy prudente, el hombre teniendo miedo de ofenderlo todavía. Usted sabe que estamos conversando con mi señora, le dice el estanciero, y a usted lo vemos disfrutando tanto, tan sinceramente todo esto, y pensábamos en su familia, dice, que está, ¿no?, sola allá en Buenos Aires. Uy, dice, usted sabe que yo estaba como enajenado. Pero realmente enajenó, me olvidé del trabajo, de la familia, de todo. Uy, me dio una buena idea, los voy a llamar para que vengan. Y a mí me cuentan estas cosas que pasan por ahí. Escuela, un aula con 50 alumnos, el maestro que tenía códigos propios para manejarse con los chicos, en vez de decirle, a ver, Martínez, a ver, Domínguez, a ver, Ángel, vos, los tenía numerado, del 1 al 50, entonces decía, a ver, el 23, ahora el 37, 42, a ver, y cada uno tenía que saber su número. Y un buen día le dice, bueno, mañana voy a empezar en orden correlativo por el 1 y voy a terminar por el 50, y cada uno me tiene que dar un color. El que repita un color está aplazado. Empiezo por el 1, termino por el 50. ¿Está claro? Un color. Los que ya están dichos, ojo con repetirlo, que están aplazados. El 50 una calentura tenía. Llegó llorando a la casa. Y la madre dice, ¿qué te pasa? Dice que el maestro, dice, lo que se le ocurre, dice que mañana va a empezar por el 1 y va a terminar por el 50. Y cada uno de nosotros tenemos que decir un color. Cuando llega el 50, ¿qué color voy a tener yo para decir? La madre dice, tranquilízate. Hay una cosa que vos no sabés, porque sos chiquito, que hay colores que los chicos no saben. Yo te voy a decir un color que por ahí hasta tu maestro lo va a tener que pensar. Sí, pero tiene que ser un color que exista, porque si no igual voy a ir preso. Yo te voy a decir un color que existe, pero que no lo va a tener en cuenta nadie. Ahora eso sí, ni lo escriba ni lo repita en voz alta, porque te lo van a copiar los compañeros. ¿Y qué color es? Azul cobalto. ¿Y eso qué color? ¿Viste que vos no lo conocías? Pues sos chiquito. Pero es un color, azul cobalto. Entonces vos metételo acá ahora, azul cobalto, repetiste así, azul cobalto. Cuando llegue el momento, estate tranquilo que hasta ese momento nadie lo va a decir. Y te parás, lo mirás, azul cobalto, se va a caer de espalda. Y empezó, mientras tomaba la merienda, azul cobalto, azul cobalto, azul cobalto, azul cobalto. Empezó a hacer los deberes y azul cobalto, y hacer los deberes y azul cobalto, y azul cobalto. La hora de la cena, tomaba la sopa y azul cobalto, azul cobalto. Era de rezar antes de acostarse y Padre Nuestro que te diga azul cobalto y azul cobalto. Y Dios te salva ahí y azul cobalto y azul cobalto. Y se levantó con azul cobalto y se cepillaba los dientes y azul cobalto y azul. El asunto era no olvidarse. Manteca en el pan y azul cobalto, y café con leche y azul cobalto, y juntó los útiles, los ató con un cinto, los iba revoleando para la escuela. Azul cobalto, azul cobalto, azul cobalto, y llegó a la escuela y se formaron cada grado con su maestro en el patio interior, Aurora, izada de bandera, y después cada carancho a su rancho. Cada escuadra a sus aulas, y entran. Y el maestro dice, no vayan a creer que me olvidé, ¿eh? Empezamos con los colores. Ojo, el que repita un color está aplazado, ¿eh? Está entendido, ¿no? Número 1, blanco. Número 2, verde. Número 3, amarillo. Número 4, azul. ¡Uy! El otro azul cobalto, azul cobalto, azul cobalto, azul cobalto. Pero era azul nomás, digo. Por ahí, por el 7, el 8, uno dice negro, bien. Y en el 9 otro dice negro, ya dijeron negro, negro azabache, ah, está bien, es una variante. Era por el 15 más o menos otra vez, si vienen con los colores, dice azul, ya dijeron azul, y el otro y esperaba a ver qué dice, azul eléctrico, está bien, adelante. Azul cobalto, azul cobalto, azul cobalto, azul cobalto. Por allá, otro negro. Ya dijeron negro. Negro noche. Está bien, es una variante. Muy bien, adelante. Sigue. Y por ahí otro, allá por el 30 y tanto. Azul, ya dijeron azul. ¿Qué azul? Y temblaba este. Azul celeste. Y azul cobalto, azul cobalto. Y faltaban dos nomás. El 48, el 49 y él. Y el 48 se pone de pie y dice anaranjado. Y el 49 era un negrito, bien negrito, mota, mota, ¿viste? Pero bien negrito. Y se para el negrito y dice azul cobalto. Y este le sale el alma negro. Y dice, ¿negro qué? Negro piojoso.
0: Bueno, ahí están don Luis de Andresina. Don Luis de Andresina, entonces. Bueno, para los que se durmieron a las 8. Pero por única vez, por única vez. La próxima despertador, un minutito antes, y don Luis de Andresina a las 8. 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

Bueno, saludo para Eduardito también, ¿eh? Bueno, gracias por llamar, Eduardo. Sí, dice, don Luis no tiene desperdicio, ¿eh? No, don Luis nunca.

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Nos estamos yendo, 9:01, en un ratito nada más, folcloreando en familia, así que no se vayan de la sintonía de Radio Lugares, ¿eh? Que pasen lindo, los dejo con música. Mamás, disfruten del día. Es para ustedes. Chau, chau.

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0: Muy buenos días, gente. Bienvenidos a Folcloreando en Familia. ¿Cómo están?
1: No le afloje, mi amigo, no le afloje.
0: Estamos completamente en vivo en este 10 de mayo del 2026, aquí en Radio Lugares FM 102.

0: Le mandamos un saludo a todas las mamás en el día de hoy. Feliz día de las madres. A todas las chicas que escuchan Folcloreando en Familia. A todas las mamás que escuchan Folcloreando en Familia. Escuchan y ven, ¿verdad?
1: De comandante el patrón. 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
0: Así que hoy vamos a tener premio, vamos a decir de qué es la consigna, de qué es el premio, de todo un poco, de todo un poco. Hoy va a haber un stripper también que va a venir a dar una charla motivadora. Y bueno, hoy tenemos de todo, ¿eh? Tenemos de todo. Así que ustedes espérenlo, que una charla muy interesante vamos a tener. No sé, veremos a ver qué sale. Carmen, buenos días y feliz día. Mirá cómo rima. Buenos días y feliz día.
2: Pero muchísimas gracias, muchas gracias. Feliz de poder estar aquí en Radio Lugares, festejando este día tan hermoso. Para mí el Día de la Mamá es todos los días, ¿verdad?
0: Así es, así que, tal cual.
2: Y las que no las tenemos, un beso al cielo, como se dice siempre. Y bueno, la felicidad de haber tenido una muy buena mamá. Así que buenos días toda nuestra audiencia, bienvenidos a un domingo más a Folcloreando en Familia. Se ve que va a ser un día maravilloso sobre esta ciudad hermosísima de Carmelo, a disfrutar gente, es como que está saliendo el solcito ahí, un poco tenue, pero va a ser un día espectacular para disfrutar, pasear, juntarse, almorzar, bueno, hace lo que quiera.
0: De todo un poco.
2: De todo un poco. ¿Por qué? Porque estamos vivos, gente, entonces tenemos que pasarla bien o lo mejor posible. En esta mañana te invitamos a que la pases con nosotros hasta el mediodía, pasadito el mediodía, estar juntos con poder disfrutar de mucha música, de premios que ya te vamos a ir diciendo, doble premio hoy, ¿eh? Para el premio de convencional de siempre y después un premio para la mamá. ¿Te parece?
0: Bien, ahí, me gustó.
2: Bien, le vamos a ir contando de a poquitito a la audiencia a medida que va transcurriendo el programa. Ya hay mensajito, Carlos Ponce que nos dice hola, buen día, María Esther que ya la vamos a escuchar, Orlando que nos dice buen día Folcloreando en Familia, muy feliz Día de la Madre para vos María del Carmen y para todas las madres y para las que no están, un beso al cielo. Muchísimas gracias, Orlando. Ahora escuchamos el mensajito de María Esther. Y bueno, y Carlos Ponce ya haciendo su trabajo de RPP. Muy bien, Carlitos, muchísimas gracias. A medida que va transcurriendo el programa, vamos a ir contando todo. Así que sean todos bienvenidos un domingo más a Folcloreando en Familia, aquí en nuestra casa. Radio Lugares Carmelo, la 102.7. Dele nomás, Jonathan.
0: Muy bien, entonces también déjame saludar, Carmen, ya de entrada nomás.
2: Claro.
0: A mi abuela Marta, ¿sí? Que también es madre, obviamente, ¿no?
2: Gracias a ella.
0: Si no, toda la cadena no hubiese sucedido. Se hubiese cortado, digamos. Así que un saludo grande a la abuela Marta también. Le digo feliz día. Y un saludo grande también a la tía Ofelia, que también es mamá. ¿Verdad? De un hermoso hijo que le decimos Gustavito.
2: Que Gustavito tiene mi edad.
0: Así que bueno, le mandamos un saludo grande. Hoy se lo voy a mandar al principio y al final el saludo.
2: Bueno.
0: A las chicas, a la abuela Marta y a la tía Ofelia. Así que Carmen, vamos a arrancar con la música, si te parece.
2: Dale.
0: Esta canción es nueva.
2: A ver.
0: Nueva, así como escuchás. Es nueva, de Lucía Aramburu, Larbanoa Carrero y Nicole Carrión. Escuchá.
2: Mira.
0: Nicole Carrión se llama la muchacha. Y el tema que vamos a escuchar se llama Uruguaya.
2: A ver, qué lindo.
0: Vamos. A ver.

0: Muy bien, Carmen, volvimos. Escuchamos Uruguaya, de muy linda canción, ¿viste?
1: Hermosísima.
0: De Lucía Aramburu. Decíamos de Larbanoa Carrero. ¿Sí? Y decíamos de Nicole Carrión.
1: La verdad que qué hermosa vocecita. Grisel Frugoni, buenos días, Jonathan, y a tu mamá feliz día, y para todas las madres, que disfruten de este hermoso domingo con Folcloreando, dedicado a las madres. Saludos, gracias, Griselda, muchísimas gracias igualmente. Carlos Ponce, bien, me manda videíto de... Sí, yo de Cruz del Sur por Álvaro Córdoba, perfecto, ya lo subimos. Estamos hablando todavía de los festejos del hogar Aidarse, que fue el sábado pasado.
0: Bien.
1: Ahí está. Hola, buenos días, dice, para sortear una remera térmica, son unisex. Perfecto, perfecto. Jimena, muchísimas gracias. Que tenemos doble regalito, tenemos. Ahí les vamos a decir, o sea, hoy vamos a estar muy... muy, muy regaladas, muy regaladas en el buen sentido, las mamás.
0: ¿Me repetís cómo era el nombre de la tienda?
1: La tienda de Jimena Maldonado se llama, porque estamos, es todo en vivo, Buena Vista. Un regalito de Buena Vista. Todo esto va a aparecer en el vivo del Face. Toda esta información. Así que recordemos, tenemos el premio de Panadería Carmelo, hoy en el Día de la Mamá. Tenemos el premio, vamos a contarle a la gente, Jonathan. Ya tenemos el premio de Macarena Ruiz Díaz Centro Estético, un voucher de regalo. Y tenemos el premio de una remera térmica unisex de la tienda Buena Vista de Jimena Maldonado. ¿Qué les parece? Excelente, excelente. Mucho regalo para todas las mamás, claro que sí. Vamos a sortear temprano, así pueden pasar a buscar ya hoy, ¿sí? Ya pueden, claro. Pueden pasar a buscar. Bueno, buen día para los dos. Feliz día, Carmen, y por todas las mamás. Abrazo grande, nos dice Estela. Muchísimas gracias, Estela. Bien, perfecto, muy bien. Mucho mensajito por el 095-64-1027. Ya en breve se inicia el vivo del Face también. Ustedes estén prontos ahí porque pueden participar por ambas vías. Una es el 095-64-1027. Pueden llamar también al 4542-6006. Y ahí les pedimos que llamen cuando hay música, porque quiere decir que estamos fuera del aire. Y se inicia el vivo del Face. Así que, Jonathan, si querés, seguimos con un poquitito más de música y nos vamos acomodando cada vez más y mejor.
0: Impecable, muy bien. Vamos a seguir entonces con la música, claro que sí. Ya de paso terminamos de organizar todo lo que es el vivo del Face, que ya lo vamos a iniciar, ¿verdad? Le decimos consigna y demás.

0: Muy bien, volvimos, Carmen. Linda canción a los amigos. Exacto. Mirá todo lo que estaban. Copla Alta.
1: Sí.
0: Larbonoa Carrero. Emiliano y el Zurdo.
1: Sí.
0: Pepe Guerra.
1: Elite.
0: Y el Alemán.
1: Impresionante. Elite de cantantes nuestros. Algunos que ya no están. ¿El Pepe no está ahí?
0: No. El Pepe está, sí, sí.
1: El Pepe está, pero ya se fue de gira.
0: Sí.
1: El Pepe. Muy bien, le agradecemos también a nuestros auspiciantes y le damos la bienvenida a Folcloreando en Familia, Parrillada y Restaurante Lo de Pepe, Instalación de Aires Acondicionados Mingo Ford, 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Jonathan, bienvenido a nuestros auspiciantes, parte de lo nuestro también.
0: Muy bien, impecable. Impecable. ¿Tenemos saludos, Carmen?
1: Tenemos saludos, tenemos saluditos. Juan Vidal, bien. Las florcitas de siempre, qué hermosas, rosas. Muy buen día, dice Juan Vidal, feliz día. Todo esto va para la página. Todas las imágenes que manden, van para la página de Folcloreando, ¿sí? Aquí Carlitos nos pone al día de, a ver, Todos Juntos Podemos, campaña de información sobre consumo problemático, una problemática que nos atraviesa todo, viernes 15 y sábado 16 de mayo, 16 horas, se convoca en la Plaza Artigas. Charlas informativas, testimonios de personas en proceso de rehabilitación y rehabilitadas, música en vivo, una hermosa foto de las letras corpóreas, apoya en el municipio de Carmelo, la Asociación Civil Familias por Vida Carmelo y Remar Uruguay. Esto será el viernes y sábado que viene en Plaza Artigas. Si está feo el tiempo, dice, se está buscando un lugar alternativo, nos dice Carlitos Ponce, música en vivo, algunos invitados por este servidor. Lo que me dijeron, si tienen... Ah, bien, bien, muy bien, sí, contá conmigo entonces. Si tienen maestra o maestro de ceremonia, contá. Después lo hablamos por privado, entonces, Carlitos. Siempre estamos a las órdenes para dar una mano, por supuesto. Buenos días, chicos. Asomó el sol para nosotras, mamás. Feliz día para ti, Carmen, nos dice Graciela Barisoni. Muy bien. Muy bien, mucho mensajito.
0: Tenemos consigna.
1: Tenemos consigna,
0: sí. Perfecto.
1: Ya los premios ya los tenemos.
0: Tenemos consigna, los premios ya lo dijimos. Y la consigna del día de hoy, Carmen, es nostálgica.
1: Sí.
0: Es para, viste, que nos gusta a todos. A todos nos gusta recordar cosas del pasado, ¿verdad? Las cosas lindas, más que nada, ¿no?
1: Sí, claro.
0: Que es lo que queda siempre en la memoria. Y bueno, vamos a ir un poquito para ese lado. Y bueno, la consigna del día de hoy es: ¿qué olor te hace recordar a tu infancia?
1: Olor, qué rico.
0: ¿Qué olor te hace acordar a tu infancia? Puede ser pan casero.
1: Sí.
0: Perfumes, lo que sea. Bien, ¿qué olor bien te hace recordar a tu infancia? Y participás por los premios del día de hoy, Carmen.
1: De hoy, que son unos cuantos. Bien, a vos, vamos, siempre empezamos con lo mismo. A vos, ¿qué olor te hace recordar a tu infancia?
0: Y a mí puede ser alguna comida en particular, ¿verdad? ¿Sí? Por ejemplo, los Viernes Santos, por ejemplo, me hace acordar cuando hay olor, ¿viste? A bacalao. Me hace acordar a la abuela.
1: La abuela.
0: ¿Viste? Que se inundaba todo el barrio, más o menos, del olor a bacalao. Son como esos olores, ¿verdad?
1: Sí.
0: Después puede ser algún perfume también.
1: Sí.
0: Puede ser algún perfume.
1: Bien.
0: Sí, bueno, sí, por ahí sí.
1: Vamos todos con lo mismo. Entonces, sí. Mi mejor recuerdo es el pollo al horno. El olorcito del pollo al horno, que también se inundaba, hecho en cocina leña.
0: Qué rico.
1: No, eso era así.
0: Sería algo espectacular.
1: Bocato de cardinali. ¿Cómo se dice en italiano? Bocato de cardinali.
0: Qué rico. Qué rico debería ser eso.
1: Unas
0: buenas papas.
1: Sí, obviamente. Papas, ¿no? Boniatos. Pollo al horno, pero en cocina leña, ¿eh? Cocina leña.
0: Sí, sí, que no quede igual.
1: No, nada queda igual. Ya nada es lo mismo.
0: Nada que no quede igual a...
1: No, claro.
0: ¿Cómo es?
1: Hecho así a leña, con
0: claro,
1: frito,
0: tal cual.
1: Bien. Ustedes vieron que los recuerdos que tenemos son todos de mi mamá. Porque aquí quien les habla nunca fue muy ducha en la cocina. O sea, si producía algún olor, pobre Jonathan se recordará algún olor a quemado de las milanesas, que yo se me quemaban de un lado siempre. Entonces cuando se las servía del lado que no estaban quemadas.
0: Claro.
1: Y ellos miraban así y decían, sí, se le quemó la milanesa a mamá. ¿De eso te acordás?
0: Sí, de eso me acuerdo. Carmen, vos sabés que estuvo transcurriendo, y lo decimos para la gente también, muy importante. Algo falso, unos mensajes falsos.
1: Sí.
0: Sí. Alerta por mensajes fraudulentos sobre supuestas deudas de tránsito. El Ministerio del Interior exhorta a no ingresar a enlaces ni brindar datos personales, y recuerda que ante estos casos se debe denunciar por los canales oficiales. ¿Verdad? Te llegaba un aviso de infracción, decía el mensaje, decía, aviso de infracción, primero decía Susi, ¿verdad? Aviso de infracción final, su vehículo ha sido registrado por el sistema como infractor de normas de tránsito en la zona de bueno, y ahí te mandan todo, y te dicen responda con uno para ver directamente la foto del lugar de infracción y la documentación todo, y te pasan un enlace, ¿verdad? Eso es falso. Así que si te llega un mensaje de eso, no le des bolilla, no entres, que bueno, que es falso, ¿verdad? Es falso, es falso.
1: Sí, sí. Ah, qué increíble. ¿Le pasó a alguien aquí en Carmelo?
0: No sé la verdad, pero seguramente. Pero seguramente alguien entró, ¿verdad? Y bueno, y no. Como te digo, no.
1: No existe, no se manda. Igual que los bancos. No, nadie te va a mandar a pedir, nadie, mucho menos como sucedió la. Nadie, ni del juzgado, ni de la policía, nadie te va a pedir nada. O sea, nadie te va a pedir ni te va a cobrar nada. Siempre que escuches algo así o que te llamen, cortá.
0: Tal cual.
1: Cortá, así, de una.
0: Después también otra cosa muy curiosa que pasó y polémica. Sí. Viste que en Carmelo pasan cosas polémicas.
1: Sí, pasa. Cuando pasan, ¿eh?
0: Carmelo es una cosa polémica. Cosas polémicas, viste, que pasan y grosas. Bueno, esto no sé si es tan groso, pero fue polémico. Mira, este que hay dos ómnibus estacionados en, pasando los semáforos, hay dos ómnibus de una empresa
1: también
0: muy conocida.
1: Eso lo vi,
0: ¿verdad?
1: También, sí.
0: Y bueno, y alguien mandó un mensaje, publicó en redes,
1: sí,
0: ¿verdad? Que no pueden estar ahí. Los ómnibus. A todo esto se hizo muy polémico con los comentarios y demás, ¿verdad?
1: Por supuesto, como
0: que todo el mundo, todo el mundo estaba en contra de ese mensaje.
1: Sí.
0: Porque supuestamente los ómnibus ahí están bien.
1: Sí.
0: ¿Verdad?
1: ¿Están bien?
0: Sí.
1: Ajá.
0: Sí, viste que supuestamente están bien. O sea, no se le puede decir nada a los choferes que dejaron los ómnibus ahí, ¿verdad?
1: Sí.
0: Y bueno, se crearon, te imaginas, la catarata de comentarios.
1: ¿Qué sucedió? ¿Lo sacaron?
0: No, siguen ahí. Yo ahora pasé, viniendo para acá, pasé y están los dos coches ahí.
1: Ah, o sea, ¿qué quiere decir? ¿Ah? Que si no los han hecho sacar, están
0: bien.
1: Están correctamente.
0: ¿Verdad?
1: Bien.
0: Pero bueno, no sé quién fue, quién que publicó eso, que está en todo su derecho también, ¿no? Tal vez uno no sabía, o ¿verdad? Está en todo su derecho también. No tiene por qué saber todas las normas de tránsito,
1: sí,
0: ¿no? Pero la gente que ha pasado por ahí seguramente lo ha visto al coche.
1: ¿Estás molesta?
0: Yo no es la primera vez. No, pero no es la primera vez que lo veo tampoco a los coches estacionados ahí. Que si están estacionados en ese lugar, me parece a mí que debe ser porque se puede.
1: Y sí, sí.
0: ¿No?
1: Y sí. Porque si no ya los hubiesen sacado o los hubiesen puesto una multa de tránsito.
0: Justamente.
1: Obviamente. Justamente. No hay nada que no llegue a las autoridades.
0: Por eso. Pero bueno, fue como algo medio polémico que pasó en el día de ayer y la gente estuvo muy pendiente de esa situación en el sentido de comentarios, ¿no?
1: Sí.
0: ¿Viste que vos subís algo a las redes y es medio polémico?
1: Eso.
0: Se llena de comentarios, de opinólogos, de que si subí algo de química ya son todos, ¿viste? Ingeniero que también te imponen. Que a veces el derecho a opinar nos abusamos de eso también, ¿no? Todos.
1: Todos tenemos derecho a opinar.
0: Todos tenemos derecho a opinar, pero a veces, claro, no, nos abusamos un poquito de ese derecho y decimos barbaridades.
1: Exactamente. Yo lo que opino que para todo hay una autoridad competente. Entonces creo que es la que tiene que actuar, es la oficial.
0: Sí, obvio. Pero yo también creo que aparte de la oficial, me parece que la gente de a pie, vamos a decir, la gente común, ¿verdad? Sí. Todos tenemos derecho a opinar sobre esa opinión.
1: Pero absolutamente de acuerdo.
0: Porque hay diferentes puntos de vista.
1: Por supuesto.
0: Pero a veces nos pasamos también. A veces nos pasamos y decimos barbaridades. Sí. Y ahí entramos al punto de las redes sociales mal usadas, ¿no?
1: Exactamente.
0: Pero bueno. Son cosas que van a pasar y que van a seguir
1: pasando.
0: Así es, Carmen. Bueno, la gente de Facebook se va activando, che.
1: Se va activando. Ah, ya está el video.
0: Claro, ya estamos en Facebook.
1: Ah, bien.
0: Le decimos a la gente que participe por la consigna del día de hoy, que es, ¿qué olor te hace recordar a tu infancia?
1: Bien.
0: ¿Qué olor te hace recordar a tu infancia? Puede ser pan casero, puede ser perfume, puede ser lo que vos quieras. Hay muchas cosas, muchos olores que te pueden hacer recordar a tu infancia. Tenemos muchos mensajes.
1: Sí, querés ir leyendo mientras yo
0: aquí tenemos muchos mensajes. Marina Padrón dice, comparto. Feliz día, María.
1: Gracias.
0: Y para todas las mamis de la radio y oyentes. Gracias, Marina. Gracias igualmente para ti. Juan Mastandrea dice, muy feliz día para todas las mamás y para la mía. Beso al cielo. Dice Juan Mastandrea. Marina Padrón, Carmen.
1: Sí.
0: Abajo, Acota. Yo recuerdo que los mates de té con mi mamá y mi hermana, que ya no están. ¿Viste?
1: ¿Viste?
0: Recuerdo, mate de té.
1: En el invierno al sol, Marina.
0: Alan Cufré dice, hola, buen día, feliz día para todas las madres, especial a la mía, Sandra, y a Miriam Borré. Dice Alan, mandándole saludos a Sandra y a Miriam.
1: Bien.
0: Muy bien, Marina, comparte. Le decimos a la gente que compartan para llegar a más personas y le damos doble chance, Carmen.
1: El arroba destacar también está buenísimo. Y sabes que está buenísimo también, que lo vi ayer.
0: Sí.
1: El arroba seguidores.
0: Bien.
1: También está bueno. O sea que para decirle a la gente que ustedes pongan lo que quieran. Nosotros les aceptamos todo.
0: Sí, Carmen.
1: El arroba destacar también está buenísimo. Y sabes que está buenísimo también, que lo vi ayer.
0: Sí.
1: El arroba seguidores.
0: Bien.
1: También está bueno. O sea que para decirle a la gente que ustedes pongan lo que quieran. Nosotros les aceptamos todo.
0: Bien.
1: Rubén Casero, feliz día para ti. Para lo

0: nuestras, tan,
1: claro que sí,
0: tan propias. Así que, bien, muy bien. Sí, sí. Que yo recuerdo. Marina Padrón dice que yo recuerde siempre hay ómnibus ahí. Sí, sí. Un tema que nos pareció, sí, nos, sí, pareció interesante. Seguramente mañana va a salir al escritorio de aquí de Radio Lugares.
1: Sí.
0: Muy bien, por compartir, Marina.
1: Acá, Facu Jiménez dice: buenos días, gente linda, ¿cómo andan? Facu, ¿cómo andás? Querido. ¿Todo bien? Voy a hacer un paréntesis. Ahora sí, que ando más o menos de la garganta.
0: Creo.
1: Un paréntesis con Facu, ¿verdad? Y bueno, los nombres de los otros muchachos, ¿vos te lo acordás, Carmen?
0: Es. Sí, Santi.
1: Santi.
0: Facu, a ver, ayúdame.
1: Que nos ayude. Nos ayude. Bueno, toda
0: Santiago
1: la gente.
0: Rochón.
1: Sí, toda la gente.
0: Santino es el otro chico.
1: Bien.
0: Siempre, ¿sabes qué? Siempre me falta uno. A ver, Facu, ayúdanos.
1: Bien. Bueno. Sí. Quiero hacer un paréntesis porque vienen haciendo un trabajo muy bueno, uh-huh, en lo que son redes, en lo que es contenido, ¿verdad? Que aquí en Carmelo no hay, ¿verdad?
0: Sí, es
1: tanto
0: verdad,
1: en los programas que tienen ellos, cada uno, en todo lo que están haciendo, lo que es redes, está espectacular. Es contenido de calidad, ¿verdad?
0: Sí,
1: que aquí en Carmelo no se veía. Sí, entonces me parece está bueno el reconocimiento de decirle que sigan por ahí, muchachos, porque es el camino de hoy en día, ¿verdad? De poder darle a la gente, que hoy en día todo el mundo tiene redes,
0: sí,
1: darle la oportunidad a la gente de ver artistas tal vez de renombre, ¿verdad?
0: Exactamente.
1: Que ellos le hagan una entrevista como entre casa. Y a la gente le gusta eso, sentir, sí, al artista de esa forma, ¿verdad? Como más cerca, ¿no? Y ellos lo han logrado, ¿sí? Con que llevan su regalo al artista, con el logo de su programa que es
0: Mate de por medio.
1: Mate de por medio, ¿verdad?
0: Les regalan un mate.
1: No, sí, muy pensado, muy, muy trabajado, se nota. Y,
0: sí,
1: y sigan así porque le ve bien, muchacho. Le ve bien porque tienen ganas, ¿verdad? Tanto a las chicas también que están haciendo.
0: Sí, la rock.
1: Que están haciendo la rock también. Está bueno, son programas que están buenos. Santi también, pues Santiago es.
0: Santiago Rochón.
1: Santiago, sí, tiene un programa también él, puede ser, con.
0: Él es más por el deporte. Creo,
1: sí, ¿no? Sí, hablemos un rato, se llama el programa, puede ser. Charlemos un rato.
0: Charlemos un rato, puede ser. Sí.
1: Bien.
0: Somos malísimos.
1: Mate,
0: por medio.
1: Yo la memoria no
0: la
1: tengo.
0: Memoria
1: yo me acuerdo
0: no
1: solamente
0: ayuda
1: de que son buenas, buenos programas.
0: Sí. Sí.
1: Creo que estoy usando los auriculares de ellos también.
0: Facu,
1: ¿me lo prestan?
0: Sí.
1: ¿Vos estás, qué? No, que estoy usando los auriculares de ellos, que me lo prestan. De fuera de broma. Sí. Le mando un saludo a todos los muchachos que están trabajando y lo están haciendo muy bien.
0: ¿Lo viste?
1: Los muchachos y a las chicas también, ¿no? Que están haciendo un trabajo muy bueno.
0: ¿Lo viste a Facu conectado ahí?
1: Sí.
0: ¿Escribió?
1: Sí, sí, sí.
0: Sí, sí, sí.
1: Acá, mirá.
0: Sí. ¿Te dice?
1: Bueno, sí, sí, sí. Acá nos dice Santi, Bruno y Faustino.
0: Y eso, Faustino.
1: Ahí van, sacaron los tres.
0: ¿Viste? Ya le había mandado.
1: Y bueno, y después, sí, también las chicas que Facu también, sé que es la cabeza de. Sí. Detrás, ¿no?
0: Las operas, claro.
1: También sí, las chicas, el nombre de las chicas, para hacer también, ¿no? Un poquito los, sí, programas que tenemos en la radio. Dice, exacto, muchas gracias, Jonathan, de verdad.
0: Sí.
1: Intentando hacer cosas buenas y sanas y sobre todo entretenidas. Tal cual, es eso.
0: Exactamente.
1: Es eso,
0: exactamente.
1: Es eso. Y acá me dice, charlemos un rato. Es charlemos un rato.
0: Charlemos,
1: y se ríe. Charlemos un rato. Charlemos un rato.
0: Bien, no, una anécdota. Entre tantas que ya van juntando los chicos, porque cada vez que tenés un movimiento de esos detrás de un artista, tenés una anécdota.
1: Sí, sí.
0: Cuando llovía tanto con el chaqueño se les iba, ¿verdad? Facu en la camioneta, y ellos todavía se habían quedado, contaron toda la historia, que está genial. Yo me prendo con estos chicos porque me encanta escucharlos. Impronta joven, como siempre les digo a ellos mismos. Y se vino la lluvia así, intempestiva, y el chaqueño se iba y ellos no le habían dado el mate que alguien los que tiene un auspicio, el mate hermoso que les regalan a cada artista.
1: Sí, sí.
0: Y bueno, y por allá en el medio de la lluvia, una cosa así como de película, el chaqueño ahí en esa camioneta paró la camioneta y lograron darle el mate,
1: sí,
0: y sacarle la foto, todo rapidito, imagino lo que fue eso, Facu, todo rapidito, y le dieron el mate el chaqueño.

0: Se fue con un mate de por medio de los chicos, nada, realmente, y veía a los chicos todos mojados, viste, como felices porque se había cumplido la consigna de terminar así, regalándole el mate al chaqueño, ¿no? Eso fue espectacular verlos, ¿no?
1: Sí, espectacular. La verdad que estuvo muy bueno. Como te digo, es contenido, como decía él, contenido sano. Que entretiene. Y es el camino, me parece, para usar las redes de buena manera, ¿verdad?
0: Exactamente.
1: Y ellos lo están haciendo. Así que bueno, quería hacer ese paréntesis para felicitarnos, además, trabajo de la radio donde estamos, ¿no?
0: Exactamente.
1: Que lo hacen parte a la radio, ¿no?
0: Nada más ni nada menos que aquí, en nuestra casa, Radio Lugares, la casa de todos. El gran colectivo de aquí, de Radio Lugares, que se suma y está cada vez más bueno.
1: Bien, Carmen, vamos a ir con un temita, ¿te parece?
0: Bien, y yo sigo poniendo numerito.
1: Acá abajo pone Facu, mira, el chaqueño se nos fue sin el mate. Ah. Y terminamos dándoselo en el medio del tránsito.
0: Ahí está, esa.
1: Y bueno, y abajo pone muchas gracias, de verdad. Bien, Carmen, muchos mensajes por el video de Face. Vamos a ir con un tema, está sonando el teléfono. Vamos a ir con un tema de Carlos Alberto Rodríguez y Copla Alta, con este tema que se llama Mañana me voy para el pueblo. Vamos.
0: Ahí está.

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1: ¡Estamos pronto! ¡Dele nomás!

0: Muy bien, Carmen, volvimos en vivo, estamos aquí. Claro que sí, con toda la gente linda de Folcloreando en Familia. ¿Verdad?
1: Perfecto, sí, claro, y todos prendidos. No, estaba trabajando, estoy tratando de ponerme al día con todas las imágenes, con todos los números.
0: Ajá, bien.
1: No lo logré. Pero ya lo voy a lograr. Jimena Maldonado, hola, buen domingo para todos. Feliz día a todas las madres y a la mamá del corazón también. Recuerdo el olor de la comida de la abuela antes de entrar a la casa. Sí, qué rico, Jimena, qué espectacular. Yo tengo una amiga que dice que esos olores que sentís antes de entrar a una casa es olor a hogar. Así lo dice mi amiga cruzando el charco, Laura. Es olor a hogar, qué lindo. Jimena Maldonado, comparto, perfecto. Julio Raffo, buenos días y feliz día para todas las madres, en especial a Jimena Maldonado. Y le dedico un tema, si se puede, Madre Provinciana por el Chinito. Gracias, muy lindo el programa, nos dice Julio Raffo. Muchas gracias. Ya en breve viene Jimena porque nos va a hablar de los emprendedores que se están armando. Jonathan, muy, muy bueno, ella nos va a contar todo. Cuando venga nos va a contar todo. Hay una publicación que hicimos con Jimena para poder abrir más el abanico y que todos tengan más posibilidades de trabajo desde el emprendimiento, ¿no? Así que bueno, ya ahora nos va a venir a contar ella. Y tenemos también una nota pendiente, Jonathan, que ya te pasó.
0: Bien ahí.
2: Panteras, ¿cuántos vitenes tendrá?
0: El Pastor Perdido, Larronoa Carrero, Pepe Guerra y Pablo Estramín.

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1: Qué linda canción, Carmen. Qué linda canción. Estos artistas, estos cuatro artistas que siguen haciendo historia.
2: Impresionante. Que marcaron.
1: Aunque ya no estén, porque por ejemplo marcaron, Pepe Guerra, sí, y Pablo Stramín, ya sabemos que, que no están, ¿verdad? Pero dejaron un legado que es la música, que eso va a ser por la eternidad, ¿verdad?
2: Exactamente. Como decís vos siempre, marcaron el camino.
1: Tal cual.
2: Exactamente. Mucha gente prendidita del vivo del Face.
1: Bien ahí. Y
2: mucho mensajito. Acá Marina Padrón me dice: María, te mandé algo, ¿te lo dieron? Por supuesto, Marina, muchísimas gracias. Y qué belleza ese crochet, riquísimo, riquísimo. Bueno, muchísimas gracias. Sí, es bien mandado el niño. Así que muchas gracias.
1: Un saludo a Marina.
2: Muchas gracias.
1: Que la dupla es Marina y Teresita, Carmen, te cuento.
2: Teresita. Ah, mira, sí.
1: Marina y Teresita son la dupla.
2: ¿Se portan mal?
1: Y más o menos. Más o menos.
2: Andrea Vera Rosotti, hola, buen día. Feliz día para todas las madres, en especial para la mía. Y a mí me hace recordar a mi infancia el perfume de los jazmines. ¡Qué rico! ¿Viste?
1: Porque les recuerdo que la consigna, sí, del día de hoy es: ¿qué olor te hace acordar a tu infancia? ¿Qué olor te hace acordar a tu infancia? Es la consigna del día de hoy. Y participás por el premio de Panadería Carmelo, de Macarena Ruiz Díaz, de Jimena Maldonado. Y tenemos premio para tirar para arriba.
2: Tenemos premio para tirar.
1: Pero el de Panadería Carmelo es general, ¿verdad?
2: Es que
1: y el de Macarena Ruiz Díaz y Jimena Maldonado, que Carmen lo pone al tanto de qué es, es para las mamás, ¿verdad? Por su día hoy.
2: Exactamente. Espera que ya te voy a contar. Está todo publicado en la página de Folcloreando en Familia. Ahí lo pueden visualizar. Les contamos. Ahora les vamos a contar del vuelo. Fue reprogramado para hoy. 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La ganadora, hicimos un vivo con Peter el jueves 7, hicimos un vivo aquí en los estudios, que también está en la página de Folcloreando, en la página de Radio Lugares, hicimos un vivo. En vivo, ¿se entiende? Para darle veracidad al sorteo de que nosotros teníamos de regalo para ustedes un vuelo para 3 personas. Y fue así, teníamos que avisar el 7, por eso fue que se hizo aquí en los estudios. Peter me ayudó, lo hicimos en vivo y la ganadora fue María José Mortalena, que inmediatamente la ubicamos, inmediatamente le avisamos a Maxi Doncel, que le mandamos un saludo y muchísimas gracias. Así que hoy, María José Mortalena, recordá que me prometiste, me ibas a mandar esa, graba todo, así que lo compartimos con la audiencia. Felicitaciones a María José y bueno, y volvemos a agradecer al Carmelo Aeroclub. ¿Y qué era que me habías pedido, Jonathan? 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Agradecemos a todos, todos, todos por estos premios.
1: Claro que sí, Carmen. Le agradecemos y le mandamos un saludo muy grande. Ya te voy avisando que viene Johnny La Boya, por el ¿viene? Día de la Madre y demás.
2: Opa, mira que
1: así que, gente, vayan preparando si quieren mandarle audios, si quieren mandarle mensajitos, vayan preparando qué le van a pedir. El horóscopo, obviamente, siempre lee ella, es el clásico de Folcloreando, ¿verdad? Vayan pidiendo su horóscopo. Pero viene con una presentación, Carmen, que te va a sorprender.
2: ¿Y va a sorprender?
1: Va a sorprender a todo. A toda la audiencia de nuestro programa.
2: Bueno.
1: Así que, gente, dentro de un ratito viene Johnny La Boya, con sorpresa.
2: Sí.
1: Y vayan haciendo su lugarcito, viste, que después se piden tanto, piden tanto,
2: piden tanto,
1: no terminamos de leer todos los horóscopos.
2: Ahí está.
1: Carmen.
2: Buenísimo, buenísimo. Si te parece, Jonathan, también lo que vamos a hacer es vamos a conocer a una muchacha que es una artista en crecimiento. Le vamos a hacer una pequeña nota, si querés.
1: Dale.
2: No sé, como quieras. Música y después una pequeña nota.
1: Dale.
2: ¿Sí? Ahí está. Así. Yo te mando.
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0: Muy bien, Carmen.
1: Muy bien,
0: volvimos.
1: Volvimos y tenemos en línea alguien que está pisando fuerte en las redes. ¿Imaginás, Jonathan? Que tiene 170.000 seguidores en Instagram y más de 700.000 seguidores en TikTok. Y tiene millones de reproducciones. Es una cantante emergente que llegó a través de Sebastián de Omerum Entertainment. Y la tenemos aquí en línea. Buenos días, Numi Martínez. ¿Cómo estás?
2: Buenas, buenas. ¿Cómo están? ¿Todo bien?
1: Pero muy bien, vos. Por aquí María del Carmen y Jonathan. Te saludamos desde Carmelo.
2: Un gusto. Saludo ahí para todo Carmelo. Nada, estoy media engripadita.
1: Opa. Mal de muchos en estos tiempos.
2: Sí, por el viento, viste que está.
1: Sí. ¿Dónde vivís, Numi?
2: Yo soy de Maldonado, Punta del Este, pero bueno, soy argentina. Y nada, me vine hace 2 años más o menos.
1: Así que ya sos parte de nuestro patrimonio musical, Te cuento,
2: sí,
1: acá adoptamos.
2: Amo la plena.
1: Bien, muy bien. Tenemos un tema que nos mandó Sebastián, a quien volvemos a agradecer porque siempre nos tiene al tanto de todos los cantantes que están pisando los escenarios en Uruguay, uruguayos, argentinos, bueno, en este caso adoptada. ¿Hace mucho que cantás, Numi?
2: Sí, canto. Mira, la primera vez que pude cantar fue a los 3 años.
1: Ah, mira.
2: Siempre le decía a mi tía, quiero hacer karaoke, tía, quiero hacer karaoke, porque yo de chiquita era insoportable. Y bueno, y después la carrera musical, formal, artísticamente, arrancó a los 13 años, que fue pandemia. Ajá. Y nada, y tuve el lujo de poder cantar con Rodrigo Tapari, con Walter Encina. Estuvo muy buena esa etapa de mi vida, fue muy linda.
1: Qué lindo. De todas maneras, se viene algo muy lindo. ¿Estás preparando un feat con quién? A ver, contanos.
2: Sí. Se viene un feat con Cristal. Nada, estoy muy contenta porque tipo va a ser la segunda experiencia, perdón, así de grabar con alguien conocido.
1: Sí.
2: Y nada, estoy súper contenta. Los chicos de Cristal son unos genios.
1: Sonido Cristal son asiduos aquí en Carmelo. Están en casi, te podría decir que en casi todos los espectáculos populares está Sonido Cristal, suena en vivo. Así que son muy conocidos acá en Carmelo. Así que bien, qué genial, sos una gran, mira, definida como una gran promesa de la música. Esperamos tenerte pronto por aquí sobre los escenarios.
2: Obvio, cuando quieran.
1: Muy bien. A su vez, tu carrera musical va en paralelo con un estudio. O sea, yo ya sé, pero quiero que lo digas vos, ¿no? Porque todo me lo contó Sebastián de Omerum.
2: Sí, dale, mandamos un beso.
1: De Omerum Entertainment, que es tan amable y atento él. En paralelo también estás estudiando. Sos muy jovencita. ¿Te puedo preguntar la edad? Yo te puedo preguntar,
2: sí,
1: ¿verdad?
2: Sí, tengo 20 añitos, recién cumplidos en febrero.
1: Una niña.
2: Una niña.
1: Ahí te estamos escuchando de cortina. A ver.

0: Bien, qué voz, nena, qué voz imponente.
1: Muchísimas gracias.
0: Por favor. Así que nos contaba Sebas que estás haciendo carrera también paralelamente con la música.
1: Sí, estoy estudiando en una universidad, licenciatura en artes escénicos, que abarca todo lo que es arte, ya sea desde la música hasta el espacio escénico, hasta vestuario, maquillaje. Está muy buena esa carrera.
0: Sí.
1: Pero bueno, viste que todo tiene un sacrificio siempre. Y bueno, yo estoy dando todo por mi vida, que es la música. Y nada, estoy súper contenta de estar trabajando con Sebita. Nos está yendo súper bien. Y nada, bueno, también quería agradecerles a ustedes por la oportunidad de brindarnos su espacio en la radio.
0: No, por favor, nosotros estamos, al contrario, los agradecidos somos nosotros, siempre somos receptivos de todo el material que nos manda Sebastián, de Homero Entertainment, como de otras productoras, y siempre lo difundimos porque es una forma de llegar a la gente con la música y que los oyentes también sepan que hay mucha gente en el Uruguay trabajando por y para la música, y gente joven, que es importantísimo ese detalle. Así que...
1: Exacto, sí, o sea, esto no es una carrera fácil, esto va para todos los cantantes que capaz que están escuchando ahí, que nos animan a salir. Yo les digo que salgan, que se animen, porque no es una carrera fácil, pero es una carrera muy linda. Exacto. Entonces, nada, obviamente como todo lleva mucho sacrificio, pero es súper, súper, súper lindo esto.
0: Vale la pena.
1: Bien, exacto.
0: Y con fe, siempre con fe en lo que se hace, así que hay que seguir por ese camino. Felicitaciones, Numi, el material que se escucha es excelente y bueno, te deseamos desde aquí, desde Carmelo, pero todos los éxitos para una persona que trabaja y se dedica, porque te lo mereces. Así que suerte, muchísima suerte, y contá con nosotros siempre.
1: Muchísimas gracias, genia. Te mando un beso enorme, y gracias a toda la gente de Carmelo. Les mando un beso ahí. Ya en breve vamos a andar por ahí en un showcito tocando.
0: Bueno, claro que sí. Los caminos de la música son, pero inimaginables. Así que te esperamos prontitos por aquí y nos quedamos escuchando tu material. ¿Te parece? Gracias.
1: Dale,
0: besos.
1: Los amo.

0: Muy bien, Carmen, seguimos en vivo. Mucho mensaje por mucho el video de Facebook. Mucho mensaje también, calculo, por WhatsApp.
1: Por el 095, ¿verdad? Por el
0: sí. Acá hay mucho mensaje. Mucho
1: bien,
0: mensaje.
1: Bien, muy bien.
0: Y bueno, y le decimos a la gente que comparta el video de Facebook para que nos haga llegar a más personas. Y además de todo eso, como premio te damos doble chance por el premio de Panadería Carmelo, ¿verdad?
1: Exactamente, exactamente. Y para las mamás del Centro Estético Macarena Ruiz Díaz y de Buena Vista de Jimena Maldonado, una remera térmica. Acá Carlitos nos manda una hermosa foto de ahí de E con dos E, por ser el Día de la Madre, mi madre y sus panes caseros, ya lo subimos a la página, muchísimas gracias. Romina por aquí, olor a jazmín, dice Romina. Feliz día para todas las madres, soy Romina. Julio, y el videíto que no nos puede faltar. Hola, buen día, aquí disfrutando de otra mañana junto al clásico de los domingos, Folcloreando en Familia. Muy feliz Día de las Madres, saludos Julio y Ana Vela. Eduardo Hugo Costa, buen día. El olor a comida casera, feliz día a todas las madres y a pasar un buen domingo todos. Juan Vidal ya había leído. Recuerden que pueden seguir comunicándose al 095-64-1027. Chau. Mirá el panadero.
0: El panadero.
1: Panadero, da la vuelta, que ahí viene Johnny la Boya.
0: Que no ha venido Johnny la Boya todavía.
1: Sí. Mucha gente ha pasado tocando bocinas. Me encanta eso, sí. Me encanta.
0: Sí.
1: Bien, muy bien. Quiere decir que nos van escuchando las radios, ¿no? O sea, presumo. Mirá qué inteligente que estoy hoy por ser mi día.
0: Tal vez.
1: Por ser mi día.
0: Quizás, dijera la canción.
1: Bueno, muy bien, espérame que me voy a poner entonces al día. Uy, mucho mensajito por el vivo del Face. Marina Padrón, bueno, me alegro, el profe hace que todo sea maravilloso, juro que se pasa tan lindo en Tumbao. Bien, Marina, pero sos la mejor publicista que tenemos. Aparte, ¿sabes qué quería rescatar el otro día cuando dije, ¿a quién no le llegó el número que me avise? Y ella me ponía acá, a este, que eso no te lo agradecí en vivo el domingo pasado, Marina. Así que bueno, compartido, arroba destacar, te lo agradezco ahora. Felicidades a la ganadora, felicidades, sí, a la ganadora del vuelo, seguramente. Alejandra Arriet, hola, bueno, muy feliz Día de las Madres para todas. El regalo más lindo para una madre es ver un hijo feliz y que todo lo que le damos se refleje en ello. Exactamente, Alejandra. Y compartido. Rosa Cardoso, muy buenos días para todas las mamis de Folcloreando en Familia. Lo que más recuerdo de mi infancia, los mates de té y leche que nos hacía mi mamá bien calentitos cuando llegábamos de la escuela. Un beso al cielo a mi mamá. Muy bien, Rosa Cardoso. Oscar Márquez, buen día, feliz Día de las Madres. Recuerdo aroma del almuerzo de mi niñez. Qué lindo, Oscar. Mirta Carro, buen día, feliz día María del Carmen y para todas las mamás oyentes. Marina Padrón, compartido, arroba destacar. Alejandra Arriet, el premio hoy es de Panadería Carmelo, no hace falta poner la palabra, no. El premio es de Panadería Carmelo, vamos a decir como el premio oficial que nos acompaña cada 15 días, Panadería Carmelo. Y hoy, por el Día de las Mamás, tenemos el premio de Jimena Maldonado con su tienda Buena Vista y el voucher de Centro Estético Macarena Ruiz Díaz. Agus Romero, muy feliz Día de la Madre, compartido, perfecto, eso me encantó, el compartido. Y Rosa Cardoso, compartido. Les envío a todos el numerito, Jonathan, si te parece, y me voy a WhatsApp.
0: Bien ahí, anda WhatsApp, ¿no?
1: Ah, me voy a WhatsApp.
0: ¿Ya? Dale a WhatsApp, ¿no?
1: Ay, pero no puedo hacer dos cosas. Poner dos números.
0: Bueno, pero pará.
1: Sí.
0: ¿Querés escuchar algo?
1: Quiero.
0: Porque esto le va a dar pie a algo que hace un ratito te estaba diciendo que iba a acontecer.
1: Ah, no.
0: Sí.
1: Tan pronto. Ya.
0: Así que bueno. Carmen.
1: Bueno,
0: vamos a compartir esto que me mandó el representante de Johnny La Boya. Me dijo, a partir de ahora lo pones siempre.
1: Ah, mira.
0: Cuando ella venga.
1: ¿Así?
0: Sí.
1: ¿Así?
0: De esta forma.
1: Mira.
0: Y me mandó esto, mira.
1: Uh-huh.

0: Muy bien, ¿y ahora
1: buenos
0: cómo?
1: ¡Buenos días, mis amores! ¡Ay, pero qué sorpresita les di, ¿Cómo estás, mi negra?
0: Pero qué impresionante, ¿no? La admiro totalmente. ¡Qué canción! ¡Qué hermosa canción! Negrita, y dale con Negrita. ¡Qué hermosa canción! Me encantó.
1: Bueno, fue es de un artista muy conocido a mí, ¿no? Bueno, sí, que él es de Acapulco.
0: Ah, bien.
1: Y bueno, me hizo este tema, ¿verdad?
0: ¿Cuál es ese ritmo?
1: Sí, bueno, es jazz, Carmen.
0: Jazz. Sí, me da ganas de ponerla así para adelante, para atrás, sí.
1: Y bueno, me hice este tema de sorpresa, ¿verdad? Estoy muy feliz porque la verdad que me lo merezco por mi carrera, por mi trascendencia, ¿no?
0: Ay, sí, por su humildad ante todo, sí.
1: Bueno, ¿cómo estás, mi negrita? ¿Cómo está la gente de Folcloreando, mis amores? Me extrañaron, acá está Johnny La Boya, mis amores. Claro que sí, llegó la alegría. ¿Cómo están, mis amorcitos? Acá, ay, cómo extrañaba, por Dios.
0: Sí, acá también, acá la extrañaban. También siempre preguntan por usted.
1: Ay, me muero.
0: ¿Me cree?
1: Sí, Carmen, yo a veces me pregunto, ¿no?
0: Sí.
1: Si no hubiese Johnny La Boya en el mundo, ¿qué diferente sería todo?
0: Qué humildad. No, ante todo, lo que la caracteriza es la humildad. ¿Puedo empezar a preguntar cosas que le molestan? Me encanta. ¿No?
1: ¿Qué, mi amor?
0: ¿Puedo preguntar?
1: Estaba escuchando, perdón, Es que me nublo con comentarios estúpidos, perdón.
0: Acá dice, conozco eso. Ah, ¿qué tema? Ah, Marina Padrón.
1: Hola, Marina, querida.
0: Marina, muy bien. La gente, a ver.
1: Yo, Carmen, vine a leer el horóscopo.
0: Se colgó.
1: Recién bajada del avión, Te aviso, sí. Carmen. Recién bajadita del avión. Vengo de Qatar.
0: Ajá.
1: Porque allí tengo un edificio, ¿verdad? Que sí. Heredé un edificio.
0: Ah, sí.
1: Sí, heredé un edificio.
0: ¿Con el qatarí que se casó?
1: Claro, él falleció, ¿verdad? Ajá. Por motivos que, bueno, que todavía está por resolver.
0: Sí.
1: ¿Verdad?
0: Sí.
1: Y bueno, lo heredé, tiene 148 pisos y medio. Y bueno, estaba allí, ¿verdad? Porque, como sabes, soy una persona de negocios.
0: Ajá. Pero usted siga que cuéntenos.
1: Pero qué lindo tema me trajo. Me trajo al recuerdo muchas cosas. En los tiempos que iba a los bares en Estados Unidos, ¿verdad? Mucho negro, ¿no? En el bar. Y pasaban estos temas así. Yo bailaba con los negros, ¿no sabes, Carmen, cómo bailaba?
0: ¿Ah, sí?
1: Ay, me encantan los negros, Carmen.
0: ¿Alguna vez tuvo algún novio así?
1: Sí, muchos.
0: Sí,
1: que puede, y a la vez.
0: Se puede. Bueno, no es hora para. Pero bueno. Se puede.
1: ¡Feliz día para toda la madre!
0: ¡Ay, como un mí!
1: ¡Feliz día, mis amores, mamitas!
0: No, porque se colgó el WhatsApp, así que sí, justo. Mire, es tan fuerte su presencia.
1: Es que sí, mi energía. Se colgó mi energía es así. Pero escucha, mira qué lindo

0: el faro.
1: Ay, qué divina frase esa. En la noche oscura yo soy el faro. Si será así, no. Bien, muy bien. A ver, a la gente, se nos colgó WhatsApp, por eso no puedo leer mensajes que seguramente han mandado pidiendo, o sea, hoy viene a leer horóscopos.
2: Hoy vine a leer horóscopos, bien, ¿verdad? Bien. Lo hago siempre, mi amor. Así que bueno, vayan pidiendo mis cositas lindas.
1: Vayan pidiendo para todas las mamis, a ver, que sean mami. A ver, dice, hola, qué lindo escuchar tu voz. Pero vení.
2: Hola, mi amor.
1: Pero acá mira, una pregunta de Alejandra. Ahí está. Los oyentes pueden hacerle preguntas. Ayúdenme a hacerle preguntas, ¿sí? Bien. Alejandra Arriet dice, hola, qué lindo escuchar tu voz. ¿Pero venís de catar vino?
2: Y bueno, no te voy a mentir, Alejandra. Vos sabés que sí, que siempre hay vino, ¿verdad? En mi vida. Siempre es como Carmen, ¿verdad? Siempre vino hace mi vida. Estuvimos en una cata de vino, porque vine de Qatar, como justamente. Y pasé por Mendoza.
1: ¿Ah, sí?
2: Sí, pasé por una bodeguita de unos amigos ahí, que siempre les tiro las cartas. Y bueno, siempre pasamos para catar unos vinitos. Mira, Carmen se levanta y hace lo que quiere, ¿viste? Bueno, Carmen, ¿tengo horóscopo o no?
1: Porque para esperar que tenemos...
2: ¿Tengo horóscopo o no?
1: Tenemos horóscopo, espérame, a ver. Géminis.
2: Ay, qué para lindo, vale. Que está hoy, Carmen.
1: Acá se reactivó, sí. Espérame que... No, estoy lenta porque se me había colgado el WhatsApp por su presencia. Dice, ¿qué recibimiento?
2: ¿Viste, mi amor?
1: Hubo la profe.
2: ¿Viste, mi amor?
1: Julio.
2: Ay, me muero, Julito, cosita
1: se
2: mía.
1: Se le nota más contenta. Realmente se merecía un recibimiento así. Es que grande, la profe.
2: Dice. Sí, mi amor, obvio, cosita
1: este es
2: mía.
1: Este es el mayor... ¿cómo se dice? Admirador, fans. Ahí está.
2: Julito, mi amor, ¿viste qué presentación, no? Ay, no sabés. No sabés. Bueno, vamos con Géminis.
1: Con Géminis para quién era? Para. Espera. Géminis para Vale.
2: Géminis.
1: Sí.
2: Verá que esta canción, Carmen, sí. No me da de tarot. O sea, está divina, ¿no? Muchas gracias al que me la hizo, pero. Me da como más de fiesta, ¿no? Yo preciso algo más zen, por favor.
1: Más,
2: señor locutor.
1: Claro. Más que baje.
2: Señor locutor, cámbiame de música.
1: Bien, a ver.
2: Ahora sí.
1: Ahí está, sí. Pero después la gente la quiere seguir escuchando.
2: Entré, me entró. Me entró toda. Géminis. Johnny La Goya.
1: Ajá.
2: Dilali, cosita linda, mi amor.
1: Para Vale, mira.
2: Aunque cueste demasiado, intente sostener la autoestima alta. No claudique, cosita. Esto le ayudará a obtener sus logros tan deseados y cumplir con sus propósitos. En el amor, cosita. Si la persona que tanto le agrada se cruza en su camino, mi amor... No dude en revelarle lo que usted siente por ella.
1: ¿Por qué tan despacio?
2: Por favor.
1: Que hable más fuerte.
2: Sostenga un contacto más cercano, aunque sea telefónicamente, cosita. En la riqueza, reflexione acerca de los pros y contras que surgirá sobre ese proyecto comercial que emprenderá, mi amor. Procure evaluar cada acción antes de tomar alguna decisión.
1: Acción.
2: En el bienestar, cosita, procure sumergirse en su interior, donde allí seguro encontrará la paz que tanto necesita.
1: Ay, Dios.
2: Destínese un tiempo del día para reflexionar en soledad.
1: Qué suavecita que está. Acá nos dice que lea Scorpio. Julio, su mayor fans, dice que lea Scorpio.
2: Ay, mi amor, a vos te la leo toda.
1: Y acá Griselda Frugoni dice, pobre Carmen con Johnny, ¿qué, y eso que es su día? Y bueno, viste, es parte, son Carmen, los gajes del oficio.
2: Yo soy mamá también, ¿sabías?
1: Ay, no, Dios mío.
2: Soy mamá, tengo una lechuza, que es mi hija. Y bueno, viste que los nuevos hijos de esta temporada, de esta época son los animales. Y las nuevas mascotas, las plantas.
1: No se podía. No podía ser
2: Scorpio,
1: de otra manera.
2: Scorpio, te la lié. Johnny, la boya, te la lié.
1: A Julio.
2: A March.
1: Ah, cierto.
2: Será un momento donde tendrá que detener un poco la marcha, mi amor Julito. Intente realizar una mirada hacia su interior y retome el camino de manera consciente, amor. En el amor, piense sobre los reclamos que le está haciendo su pareja hace mucho tiempo y modifique cuanto antes sus actitudes, cosita. Evite ser tan terco, Julito, mi amor, en sus relaciones. En la riqueza, busque la oportunidad justa para modificar, cosita, y aplicar sus estrategias laborales, y podrá obtener ese buen rédito económico que tanto buscó, amor. En el bienestar, cosita mía, Julito de mi alma, aprenda a cómo cuidar su salud. Intente alivianar la ansiedad poniéndose límites a su adrenalina y enfrentar los inconvenientes de

0: me operaron del apéndice.
1: ¿Ah, sí?
0: La semana pasada me sacaron el apéndice y ya de paso...
1: Apéndice.
0: Me sacaron el apéndice y ya de paso un riñón.
1: ¿Un riñón? ¿Por qué? ¿Lo vendió? Lo vendió.
0: Lo vendí porque, bueno, me dijeron que valía unos pesitos, ¿viste? Y estaba precisando, entonces... Sí.
1: Dios mío, yo sabía, por favor. Un riñón. No, no, ¿y en qué uso la plata?
0: ¿Cómo?
1: ¿En qué uso la plata?
0: No, no la tengo ahorrada.
1: Ah, ¿usted ahorra?
0: Sí, ahorro mucho.
1: Ah, bien, bien, bien. Bueno.
0: ¿Tengo más a March?
1: ¿Tenés más a March? A ver, espera, espérame porque.
0: Leí uno más. Espéreme. Y dejamos a la invitada.
1: Dejamos a la. Ay, bien. Espérame porque. Estoy lenta hoy, ¿eh?
0: Como siempre, vamos a decir, ¿no?
1: O sea, no nos empecemos a tirar flores.
0: Amorcitas mías.
1: Porque yo tengo para tirar flores.
0: Ustedes saben que Johnny La Boya está solamente pensando en el bienestar de ustedes.
1: Andrea Vera Rosotti dice: hola, Acuario para mí, qué energía que trajo hoy. Jaja, dice.
0: ¿Viste, mi amor?
1: Y Gustavo.
0: Con la presentación que me dieron.
1: Sí, imagínate. Gustavo Ignacio Campot Koloff dice: excelente la presentación de La Boya. Se ve que está bien representada.
0: Sí, mi amor. Gustavito, cosita mía.
1: Ahí Miriam Caraballo leyó Scorpio. Y después Alejandra Riet quiere Aries.
0: Te mando un saludo, Gustavito, mi amor. Querida mía.
1: Mira que está Silvia ahí, ¿eh?
0: Bueno, la Barbosa, sabe que somos amigos.
1: Ah, ¿son amigas con la Barbosa?
0: Somos amigas, obvio.
1: De
0: somos
1: verdad,
0: amigachas.
1: Barbosa, no me habías dicho nada que eras amiga de la Johnny La Boya.
0: Nos juntamos a tomar té a veces, sí.
1: Y no me han invitado, porque yo soy amiga de la Barbosa. No me han invitado. No, es que ya la llamo a Silvia. Silvia,
0: mira, hemos comentado algunas cosas contigo que, bueno... Bueno, después te la diré fuera de la...
1: Le gusta dar manija encima, no te puedo
0: Acuario.
1: Creer.
0: Acuario. Johnny La Boya, de la línea March, durante esta jornada se enfrentará con situaciones difíciles que le exigirán al máximo su concentración. Sea paciente, mi amor, y piensen bien antes de actuar. En el March, utilice un diálogo sincero. ¿Cómo anda? Se comunique, mi amor. Será un buen momento para modificar ciertos temas que afectan su vínculo en pareja con su familia. En la riqueza, cosita. Realice cálculos renales y también cálculos y evite gastar en formas de medida, ¿verdad? De lo contrario, no podrá cubrir las deudas, cosita mía, March. Hágase una lista de los productos que necesita antes de ir a comprar, mi amor.
1: Sí.
0: En el bienestar, cosita mía. Entienda que su cuerpo... La cuerpa es la herramienta necesaria para concentrar sus fines, concretar sus fines.
1: Ahí está.
0: Por tal motivo debe cuidarlo. Evite castigarlo más de la cuenta, March.
1: Ahí está, muy bien. Bueno, y aquí se despertó toda la gente y piden un montón, pero un montón de no sé si los va a leer todos.
0: Uno más. Uno más. Elegí sí, uno más. Pido sí. Disculpas.
1: A ver, alguno que no se haya.
0: Hoy estuvo linda la cachila. Y leí pocos.
1: ¿Ah, sí?
0: Ay, la gente me llama. Qué divina la gente. Ah, que llama cuando estamos al aire. Qué sí. Divina.
1: ¿Qué
0: decime, quiere Carmen, a ver?
1: Uno que no se haya.
0: Hoy estuvo linda la cachila. Y leí pocos.
1: ¿Ah, sí?
0: Ay, la gente me llama, qué divina la gente. Ah. Que llama cuando estamos al aire.

0: Graciela, mi amor, cosita, Grace. Grace Anatomy, mi amor. Virgo, Johnny la boya. Te la lié, Graciela, toda. Durante la tarde, mi amor, su espíritu conciliador le permitirá resolver un problema que tiene hace tiempo con esa persona de su entorno inmediato. March. En el amor, sepa que la discusión que mantuvo con su pareja puede ser el motivo de ruptura, Gracielita. Cuídate, ¿eh? Hay que cuidar al chongo. Y podría arrepentirse.
1: ¿Cómo va a decir así?
0: Recapacite sin dar tantas vueltas, mi amor. E intente mejorar las cosas. En la riqueza, intente ser más medida con sus gastos, mi amor. Será óptimo que averigüe precios y calidad antes de comprar. Caso contrario, se endeudará, mi amor.
1: Sí, sí.
0: En el bienestar, en caso de sentirse confundida, salga al balcón y fumate un pucho.
1: Ah.
0: O a su patio. Y siéntese a leer un libro, mi amor. Será una buena idea para cambiar el aire y modificar su ánimo.
1: Muy bien.
0: Ahora sí me voy, Carmen.
1: Ahora sí.
0: Pero bien. No antes.
1: Sí.
0: No antes.
1: Ajá.
0: De todo esto.
1: Sí.
0: Quiero agradecer por sí. tanta paz, por el amor que me dan.
1: Ay, bien.
0: Y al genio que hizo este tema, ¿verdad?
1: Bueno.
0: Así que me voy. Me voy, Carmencita.
1: Saludos de Fabio.
0: Fabio, querido.
1: Es una genio,
0: dice. Te mando un abrazo, mi amorcito querido. Bueno, mis amores, me voy con mi presentación, ¿viste?
1: Nancy también saluda, pedí a Leo, pero
0: Nancy,
1: bueno, ya se va.
0: Amor,
1: Nancy,
0: mi amor, cosita mía.
1: Sí.
0: Te mando un abrazo, mi amor. Me voy. No todo el mundo tiene presentación, Carmen.
1: No.
0: Solo la gente de Elite.
1: Nosotros tenemos de ella. Folcloreando tenemos de, por Obdulio.
0: Bueno, pero Folcloreando es un programa muy, muy renombrado.
1: Exacto.
0: ¡Me voy, Carmen!
1: Bueno.
0: Chao, mi amorcito, cositas. Chao, ni la boya lover. Los amo a todos. Un besito, mis amores.
1: Suerte, suerte.
0: Y recuerden que en la bio del Instagram, ahí tengo todas las cuentas para que, si ustedes quieren transferir a una donación, estoy abierta para eso. Me mando su saludo, mis amores.

0: Muy bien, Carmen, volvimos en vivo después de este pequeño paréntesis con Johnny La Boya, su presentación y todo. Estamos con invitada, Carmen.
1: Imponente, estamos aquí con Jimena Maldonado. Buenos días, Jimena.
2: Hola,
1: ¿cómo
2: buenos
1: estás?
2: Días. Espero que estén todos bien. Feliz Día de la Madre para todos, para todas.
1: Gracias, igualmente. Gracias. Gracias por venir a visitarnos. Estamos con una novedad, Jonathan.

0: faltan.
1: Dale.
0: Sí, espérame porque quiero leer con exactitud. Aquí, emprendedores y emprendedoras. Dos palabras que anuncian buen augurio en Carmelo.
2: Esperemos
0: que sí. Bien, ya hicimos la publicación anoche para que, bueno, ayer, para que puedan sumarse, ¿verdad? Contanos un poquitito. Sí, sí.
2: Bueno, queremos que se sumen emprendedores y emprendedoras de Carmelo. Lo habíamos formado el 23 de abril del 23. Ajá. Hicimos un grupo que fue los sábados de feria.
0: Los sábados,
2: de,
0: sí.
2: Bueno, todos emprendedores que quieran sumarse se pueden sumar. Pasan por 19 de abril 787, que es mi casa, y ahí nos anotamos.
0: Ajá.
2: Por el momento vamos a pedir los sábados.
0: Sí.
2: Vamos a ver si nos dan dos veces por mes. Solamente los sábados.
0: Cada 15 días,
2: si sería algo así, o más o menos fijarla. Sí. Pero dos veces por mes.
0: Ahí
2: está. Bueno, vamos a hablar con el alcalde para ver qué día nos da fecha para hacer la reunión con él.
0: Sí.
2: Y ahí, bueno, especificar qué lugar nos va a dar, ¿no?
0: Ah, bien, bien, bien.
2: Bueno, eso es lo que queremos primero que nada. Y
0: bien,
2: después
0: bien.
2: Que se sume toda la gente que quiera vender.
0: Todo el que quiere emprender.
2: Claro, ya sea comida, ropa.
0: Bien, eso era lo que te iba a preguntar, sí. ¿Qué condiciones tiene que tener un emprendedor, una emprendedora, si se quiere sumar a esta propuesta?
2: Bueno, en el momento lo que pedimos es una mesa y gazebo.
0: Bien.
2: Para que quede prolijo.
0: Sí.
2: Y después el tema de sumarse va a ser lo que tenga para vender. Claro, no es que.
0: Bien.
2: Que queremos solo ropa,
0: sí.
2: O solo plantas,
0: sí.
2: O algo específico.
0: O artesanías.
2: Claro,
0: lo
2: que uno hace en la casa, sí. O lo que compra para revender,
0: bien.
2: Eso no hay problema.
0: O sea que todo el mundo es bienvenido.
2: Es bienvenido.
0: Es emprendedores y emprendedoras.
2: Claro. En el momento no se va a pedir nada. Después, si el día de mañana, porque también queremos pedir los eventos de pymes.
0: Sí.
2: O sea, sumarnos al grupo de pymes para poder estar en los eventos, que sería muy importante,
0: sí,
2: ¿no?
0: Sí.
2: Se acumula mucha gente y, bueno, y se vende. Porque nosotros ya estamos en ese grupo.
0: Bien,
2: y sabemos que se vende. Entonces, bueno, me parece muy importante que se juntaron un lindo grupo grande, que ya vamos 19 personas anotadas.
0: Ah, bien. Sí, la unión hace la fuerza,
2: claro,
0: así que todos los que se puedan juntar.
2: Todos los que se puedan
0: y creo
2: juntar.
0: Creo que es una de las propuestas, porque escuché a Walter Godoy, que es el director de Pymes acá en Colonia, que quieren justamente que se junten,
2: que se junte
0: el pueblo, que
2: claro,
0: se junte con lo que necesita, con lo que necesitan y que lleguen a ellos. Porque muchas veces uno espera que propongan, pero a veces uno se tiene que juntar, cosa que esto me parece maravilloso.
2: Esto lo
0: y proponerle
2: ya.
0: A las autoridades que están en el momento.
2: Claro, no. Y esto ya lo habíamos armado, ya te dije, en abril del 23. Y bueno, fue aprobado.
0: Fue aprobado por
2: la alcaldesa, por los concejales que estaban en el momento. Todos votaron a favor que sí. Y nos habían dado la Plaza de la Madre.
0: Ajá, los sábados.
2: Y bueno, fue por la pandemia, todo eso. Después se fue desarmando un poco hasta que se desarmó. Pero bueno, queremos volver a empezar.
0: Bien, ¿y qué lugar, por ejemplo, no? Así como detrás de escena, dijera, hablando entre nosotras, ¿qué lugar les gustaría por ahí sugerir?
2: Y vamos a sugerir la Plaza Independencia, que es el lugar donde la gente pasa cada rato, donde queda más cómodo para todos.
0: Sí,
2: es ir a la Plaza Independencia como que el lugar de venta,
0: bien.
2: ¿No?
0: Bien, muy bien. Ahí está. Perfecto, me parece bárbaro. ¿Jonathan, estás ahí?
3: Sí, aquí.
0: ¿O te llevó Johnny la Boya?
3: No.
0: ¿Te llevó Johnny la Boya? ¿Ha intentado llevarte Johnny la Boya?
3: No, vos sabés que tenemos una... Yo en realidad con ella no hablo.
0: Ya veo que me dejás re sola cuando...
3: Yo hablo
0: cuando
3: con la representante,
0: aparte,
3: nada más.
0: Me deja. Acá Jimena fue testigo.
2: Te dejó.
0: Me dejó así.
2: Se va y chao.
0: Sí, claro, listo,
3: estoy con tu hermano. Me parece muy buena idea, Carmen.
0: Sí.
3: Está buenísimo. Creo yo que se están haciendo cosas en Carmelo hoy en día que antes no se hacía.
2: Sí.
3: Y esto va a dar su fruto porque está buena la idea, ¿verdad? Y ojalá tenga el apoyo que necesita.
0: Exactamente.
2: Por ahora el grupo que formamos son de 19 personas.
3: Bien.
0: Importante, te digo.
2: Hicimos un grupo, habla en el grupo. Todos damos la opinión.
3: Claro.
2: No va a haber presidente, solamente va a haber 5 fiscales.
3: Bien.
2: Entonces, bueno, cualquier tema. Después vamos a formar los fiscales cuando se arme bien el grupo, ¿no?
0: Claro.
2: No es que ya están los 5 fiscales. Vamos a formar el grupo, se van a hacer 5 fiscales. Y bueno, y ahí se decide, y bueno, por eso claro, son cinco. El último va a decidir si sí o si
0: claro,
2: no,
0: por supuesto,
2: a lo que se proponga.
0: Quizás esta es, perdóname la ignorancia, de alguna manera, se necesita, vos, Jonathan, no acotes nada, porque viste que él me ayuda bastante. No, porque...
2: Mejor que no.
0: Perdóname la ignorancia. A nivel legal, ¿tienen que unificarse en algún rubro? ¿Tienen que hacer alguna personería jurídica? ¿Tienen que hacer algo?
2: Lo que hacemos siempre es anotarnos en la junta. Ajá. Y bueno, y después se va a pedir tipo papeles, pero eso se van a encargar después. Ahora vamos a formar el grupo y armarlo, y después se ve lo que se pide, ¿no?
0: Ah, bien. O sea todos
2: para
0: ustedes
2: que cocina,
0: están dispuestos
2: para que cocina,
0: a llegar...
2: Es carne de manipulación de alimentos,
0: claro,
2: tener los papeles en regla.
0: Bien. Claro.
2: O sea, yo que tengo la tienda, por ejemplo, pago BPS, tengo los impuestos por monotributo Mides...
0: Sí,
2: todo eso se va
0: claro,
2: a pedir.
0: Se va a pedir.
2: Pero
0: bien,
2: por
0: bien,
2: el momento vamos a armar el grupo.
3: Bien.
2: Y bueno, y si marcha, y la gente, obvio que va a apoyar y va a hacer todo legal como corresponde.
3: Claro.
2: ¿No?
0: Perfecto.
3: Tu pregunta, Carmen, me hizo acordar a esto, mirá.
1: Vos estás abriendo la cámara para los dos, ¿no? Estamos compartiendo los dos.
3: Perdona, Jimena, ¿eh?
1: Bueno, sí. Como estamos compartiendo esta charla los dos, quiero decirle que ¿cuánto oxígeno le quita realmente un auto, una combustión del auto, equivale a cuántos árboles se necesitan para evitar justamente que el árbol...
3: La pregunta que hiciste recién me hizo acordar a esto.
1: Indudablemente
3: muy respondió por Jimena de agarrar esa sarta de palabras que dijiste para responder, ¿no?
0: Pero vos me entendiste,
2: pero te entendí,
0: Jimena.
2: Te entendí.
3: ¿Cuánto oxígeno de...
0: De era hermano. Parecida, mi pregunta parecida. Ah, sí. Mira, Jimena,
2: pero entendí,
0: sí,
2: entendí. No pasa nada.
0: Entendió, viste, que el que no me entendés sos vos.
2: No.
0: Sí,
2: fuiste clara.
0: Es un problema que tenemos acá, viste. Vos sos
2: suele testigo, pasar. Suele pasar que no nos entendamos.
0: No, viste que yo...
2: Hablando se entiende la gente.
0: Exactamente.
3: Sí, obvio.
0: Yo pregunto como... No, porque viste, el periodismo no,
2: claro,
0: es lo, no es lo mismo, pero me encanta. Me encanta que vengan nos encanta que vengan a los estudios. Incluso estuvimos hablando anoche para que se pueda hablar de esto que es tan importante, porque aparte también
2: es una
0: posibilidad de trabajo,
2: claro,
0: es una salida laboral.
2: Es un ingreso. Un ingreso para cada familia, que en este momento, todos nos estamos rebuscando porque hay poco trabajo, bueno, ahora se viene el frío, es peor.
0: Sí.
2: Me parece que es un ingreso para todo aquel que quiera apoyar y estar vendiendo, es buen ingreso.
0: Excelente.
2: Vamos a tratar de formar una familia grande.
0: Exactamente.
2: Una familia grande para que la gente se acerque también, ¿no?
0: Sí, claro. O sea que quedan todos invitados y, y comprobadísimo que lo que decíamos al principio, la unión hace la fuerza, cuanta más gente se una,
2: mejor. Ya tengo gente de Dolores también que me ha mandado
0: mensaje,
2: me dijo que contaran con ellos, que ellos iban a venir. Y bueno, ellos ya tienen todos los papeles legales porque hacen todas las ferias de todos lados. Y bueno,
0: o sea que está todo dispuesto para sumar.
2: Claro,
0: para
2: todo para sumar.
0: Ahí está.
2: Todo para sumar.
0: Bien, muy bien. Ustedes van a poder ver en la página de Folcloreando, en las redes de Jimena y en nuestras redes, que con el título Se reactiva la Feria de Emprendedores, todos los detalles de lo que estábamos hablando con Jimena aquí. Y justamente, entre todos, impulsamos el trabajo local. Justamente. Entre todos.
2: Es.
0: Un granito de arena cada uno, ustedes uniéndose, que eso es lo que se precisa, que se unan. Y todos apoyamos.
2: Sí, incluso cuando armamos la otra, hicimos un espectáculo divino con 10 premios.
0: Qué lindo.
2: Hubo dos paseos en avión por Caram, de la panadería Ferrari, Puerto Márquez.
0: Así que bueno.
2: La intendencia nos regaló una cena en Colonia.
0: Bien.
2: Vino el ómnibus, viste.
0: El escenario
2: móvil. Mandaron mucha música. Un señor de Colonia que lo llamamos nosotros, que cantó también. Fue una fiesta muy linda la que armamos.
0: O sea,
2: no nos ayudó mucho el día.
0: Pero viste.
2: Bastante frío.
0: Suele suceder.
2: Frío y gris. Pero estuvo muy lindo y muchos premios.
0: Así que bueno, esto moviliza un montón de... Así que atención
2: artistas, vamos a...
0: atención comercios de Carmelo.
2: También
0: porque
2: apoye.
0: Ya ahí va, bien, muy bien. Esto se viene bueno y se viene fuerte.
2: Claro, vamos a tratar de armar una buena cosa.
0: Buenísimo. Así que ya vamos a hacer entonces el sorteo de la tienda, ya que la tenemos acá.
2: Bueno.
0: Ah, si te parece, Jonathan, no sé si que escuchamos música. ¿Qué
3: vamos a escuchar un audio de WhatsApp.
0: Ah, bueno.
3: Audios, ¿viste que a veces escuchamos audios graciosos?
0: Sí.
3: Bueno, mira.
0: Sí. A ver.
3: Mira este.
4: ¿Qué pasa? Oh, me dijeron que había partido y al final no hay nada. Yo me estoy preparando y todo, dice el santo cohete. ¿Qué pasa acá, técnico? A ver, no
3: técnico,
4: sé.
3: Técnico.
4: Yo le pregunto porque usted que nos dice todo lo que le informa, sí. Wow, a ver si ponen un poquito más de empeño en lo que están haciendo. Están haciendo que los niños jueguen y suspenden a cada rato los partidos. Y esta vez no se suspendió por nada, porque yo no veo que estemos jugando nada. Hay tremendo solcito para jugar al fútbol.
3: Tremendo solcito.
4: Joder. A ver, arreglen algo y vamos a ver qué sale. Hable. Yo no voy a dejar que se suspenda, así tan nada más. Mi madre gastó plata, malgastó tiempo preparando, ¿no? Buscando la comida para comer rapidita. ¿Y ustedes qué? ¿La suspenden el partido?
0: Rapidita.
4: ¿Qué? La otra vez se suspendió un partido, la otra vez otro. ¡Para! En serio, necesito que hablen y que se entiendan. Que hablen un poquito. Porque yo no voy a estar aguantando que no jugar partido por cosa de que está mojada la cancha. Está no sé qué, no sé cuánto. De última lo llevamos para nuestra casa, nos llevamos para allá para nuestra cancha y los cagamos gol allá.
5: Culpa nuestra.
2: Clarito.
0: Clarito y conciso, ¿no?
3: Sí. El niño la tenía clara, ¿no?
2: Clarito, pues.
3: Ahora qué. Que una personalidad
0: una
3: aquella.
0: Personalidad que mamita. Bien, salió la ganadora.
3: ¿Salió ganadora?
0: Del premio de la tienda Buena Vista de Jimena Maldonado, esa que está ahí cerquita del semáforo, ¿viste? ¿Quién no ha visto esa tienda? Bien, si vas por 19 para allá, mano. ¿Está allá?
2: Izquierda.
0: Izquierda.
3: Mano izquierda.
0: Pero muy bien, muy bien. Estamos re coordinadas con Jimena. ¿No querés venir a ayudarme?
2: Vengo
0: los domingos.
2: El programa.
0: Bien.
3: Solo para decirle cuál es la derecha y cuál es la izquierda.
2: ¿Cuál es la derecha y cuál es la izquierda?
3: Oíste, ¿no, Jimena? Que
2: sí,
3: ahora estando
2: se
3: acá.
2: Perdió.
3: Es difícil hacer un programa. Vos imaginate que.
2: Menos mal que tiene apoyo.
3: Vos venís 10 minutos. Yo estoy 2 horas y media con ella acá. Vos imaginate lo que
2: bueno,
3: es eso.
2: Bueno, pero ya estás acostumbrado.
3: No sé si estoy todavía. Bueno, la verdad que. La verdad que no logro moldarme todavía y ya hace unos par de años, ¿no?
0: Y 7.
3: 7 años.
2: Ah, bueno.
3: Se me hace cada vez más
2: vamos
3: difícil.
2: Vamos por 7 más, a ver si agarra.
3: Sí, sí.
0: O sea, él conmigo, casi 30, casi 30 años.
3: En realidad son
0: como... Él conmigo.
2: Claro, él claro.
3: Son como cinco minutos con ella, abajo del agua. Abajo del agua. Entonces, se hace difícil.
2: Bueno.
3: Es una persona para hacerle bullying, ¿viste?
0: Pero,
3: no es por nada, pero perdona que te diga, Carmen, ahora que te estás enterando.
2: En la
3: pero,
2: cara.
3: Sos bulineable.
0: Un nuevo término. Rosa Cardoso es la ganadora.
3: ¡Rosa Cardoso!
0: Muy bien, felicitaciones entonces a Rosa Cardoso, que es la ganadora del premio de la tienda de Jimena Maldonado, Buena Vista, con el número 65. Rosa Cardoso, si lo podés pasar a buscar, ya Jimena la trajo, ya la tenemos acá, ahora vamos a pasar una fotito, subimos todo al Facebook.
2: Cualquier cosa la puede cambiar por talle
0: es,
2: color.
0: Eso.
2: Hay más talle.
0: Bien.
2: Yo traje un XL, me parece,
0: bueno.
2: Pero hay hasta el 5XL.
0: Bien.
2: Del M hasta el 5XL. O
0: ahí
2: sea, puede
0: está.
2: Cambiarla por más chica, más grande. Más y si no, la puede cambiar de color. Hay blanca y hay negra solamente.
0: Ahí está. Perfecto, perfecto. Qué lindo para esta época que se viene.
2: Calentina.
0: Así que, Rosa Cardoso, podés venir antes de las 12, si es posible. Te esperamos un cachitito igual. Pero, o manda a alguien, Rosa Cardoso, la ganadora del premio de Jimena Maldonado de su tienda Buena Vista. Perfecto. Entonces, muchísimas gracias por todo, Jimena. Gracias
2: bueno,
0: por
2: gracias
0: venir.
2: A ustedes, gracias por el apoyo, como siempre, que siempre están firmes.
0: Por favor.
2: Y bueno, que la gente se sume y esperándola.
0: La vamos a esperar,
2: ¿sí?
0: La vamos a esperar y si quieren más detalles vamos a contarle a la gente que tienen una publicación en nuestras redes, en Folcloreando en Familia, 2026 es la página, ahí tienen todos los detalles para estar más informados y cualquier cosa, si no, van hasta la tienda de Jimena, ahí en 19 de abril 787 y pueden charlar y sacar
2: todas las dudas que tengan
0: para su
3: impecable.
2: Por casa
0: bien.
2: Y hablamos.
3: Perfecto. Impecable, impecable.
0: Gracias.
2: Bueno,
0: Jimena.
2: Muchísimas gracias.
3: Bueno,
2: como
3: Jimena,
2: siempre.
3: Muchas gracias.
2: Bueno, besos
3: no.
2: A todos.
3: Gracias a vos por hacerte tempito y venir.
2: No, por favor.
0: Gracias.
2: Es para sumar.
3: No,
2: gracias.

0: ¿Estamos pronto? ¡Dele nomás!
1: Carmen, ¿te acordás cuando Nano Fole hacía los policiales?
2: ¿Hacía los?
1: Los policiales.
2: Sí, sí.
1: Bueno, mirá, sí. Tengo uno acá.
2: A ver, a ver.
3: Sabían que había dinero. Vinieron los cuatro en moto, armados. El Rambo se quedó con ganas de pegar unos golpes.
4: Y de repente, así, un revólver en la mano, no puedo creer.
3: ¿A la puerta?
4: Sí. Sí, sí, hay un muchacho con casco rojo, jovencito. Y yo practico artes marciales, ¿me entendés? Y si yo hubiera querido, le hubiera quebrado el brazo y le saco el revólver. Sí. Un revólver en mi hueso, así, negro. Precarias condiciones, era feo.
3: ¿O sea, fusilero naval?
4: Fusilero naval retirado.
3: ¿Ya tenés?
4: Y aparte, 52.
3: ¿Y andás bien con las manos?
4: Sí, sí, lo bien. Y aparte, me he hecho viajes a Río Branco en bicicleta.
3: ¿Acá fue? ¿Acá te metieron?
4: Acá parado, acá.
3: Sí.
4: El Fernando venía de ahí y lo agarraron así. Y el Fernando dice, agachate, quédate quieto. Y el muchacho así, no, quédate quieto. Y el otro peticito vino y me arrancó el chaleco, mira. Dice, así, dale, quédate quieto. Estás armado. Y me revisaba acá. Y yo justo estaba de camuflado, peinado. Ya me iba para Punta Arenas ya. Tengo dos chiquilinas ya.
3: ¿Tenías arma?
4: No, en este momento no, pero tengo pesas acá. Tengo cuchillo, nunchaco. Tengo gran habilidad para los nunchacos, con madera.
3: ¿Y si vos hubieras querido pelear, te parece que desarmabas a los cuatro?
4: Sí, no a los cuatro no, los otros dos, imposible. Yo ni calculaba que habían dos más ya. Pero ¿qué pasa? A este le hubiera quebrado el brazo. Y le saco el revólver y se lo apunto para él también. Pero ¿qué pasa? Que este petizo me vino a agarrar así. Y este acá, quédate quieto. No te muevas, nada más que eso.
3: ¿Cómo es el mecanismo de desarmar a un hombre que te apunta?
4: Así, golpe y quebramiento de brazo, así.
3: Clarito.
1: Quebramiento.
4: Y hago kung fu, tengo un chaco acá, pero así, en este momento, en ese momento me sentí con una impotencia de bronca, porque el petizo hacía así, y el otro con un revólver así. Y habían dos más allá, y si yo lastimo a este, por ejemplo, matan a alguno allá, empiezan a los tiros.
3: Muchas gracias.
4: Tengo hasta un cuchillo ahí, pero no me dio tiempo a nada.
3: ¿Cómo es tu nombre?
4: Ricardo. Ricardo Rudy Jordán, y me dicen Rambo acá.
3: ¿Te dicen Rambo acá?
4: Se terminó el Rambo, porque me parezco al Silvestre Stallone, parecido.
1: Qué lindo personaje, ¿no? ¿Eh?
2: La verdad, ¿no? ¿Sigues trabajando?
1: Nano Fole, no sé, la verdad. Creo que sí. La última vez que lo creo que lo vi en el noticiero. Y sigue, sí, ¿verdad? En las partes policiales. Pero ahora, la verdad, Carmen, no sabría decirte con exactitud si él sigue trabajando. Capaz que ya se jubiló, ¿viste? Ya está grande, Nano.
2: Sí, ya está grande.
1: Pero dejó esta joyita.
2: Esta
1: joyita que son mortales. El Rambo de Piedras Blancas.
2: Dios mío.
1: Qué crack. Muy además daba detalles que viste
2: sí,
1: en la historia que me voy para Punta Arenas porque tengo dos chiquilines allá. Me fui a Río Branco en bicicleta, ¿viste? Detalles que no tenía nada que ver con el tema, pero él la contaba, ¿viste? Por la duda. Si sumaba. No.
2: Si sumaba la nota.
1: Quedó para la historia el Rambo de Uruguay. Quedó para la historia. Carmen, ¿tenemos saludos?
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1: Acá Marina Padrón dice, no sigue, se jubiló.
2: Ah, se jubiló.
1: Se jubiló. En Nano Fole.
2: Era... Un artista de alguna
1: obvio,
2: manera.
1: Obvio, escúchame.
2: Muy bien, también sabes que te quería,
1: ¿sí?
2: Que te quería contar.
1: Contame.
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0: mecánicos, el tren con destino a Canelones irá despacito y por las piedras.
1: Ferro Murga anuncia que a partir de las 22 horas se pondrá a la venta los pasajes para Minas y a las 23 los pasajes para Caballero. ¡Cuidado el poste!
2: ¿Qué poste?
3: ¡Ah, y eso!
1: El tren bala. Este sí que no lo tengo.
3: El tren bola.
4: Señores pasajeros, bienvenidos a la estación La Revuelta.
5: ¡Sí! ¡Está la gente de la televisión!
0: ¿Dónde?
1: ¡Ahí! ¡No ve la cámara!
6: Hola, hola, ¿qué tal muchachos? ¿Cómo andan? ¿Me conocen, no? Yo soy Uri Gramajo del programa A Sangre Frita. ¿No hay problema? ¿Hacemos una nota?
1: No, todo bien.
6: Bueno, Cacho, prende la cámara. Vení, vení, vení, vení por acá. Amigos telespectadores, esto es A Sangre Frita. Dedicado esta noche a lo que significa desde adentro, desde la intimidad, un... una murga. Creemos importante...
7: ¡Cerrá la puerta!
8: ¡Agárralo, Rambo!
6: ¿Pero qué pasa? Tranquilo, muchacho, no me hagan esto.
8: Quédate tranquilo, no es contra vos la cosa. Un saludo para la teja.
9: ¡Agárralo fuerte, Rambo! Hacemos esto para que la gente se entere cómo estamos los murguistas. Que se enteren las autoridades de Daekpu.
1: ¡Eso!
6: Bueno, está bien, tranquilo, muchacho, acá tiene las cámaras, ¿eh? Pero decía el del bombo que baje ese palo. Si no baja ese palo, no filmamos. Cortá, cortá.
1: No, vos no, Rambo, que corte la transmisión.
5: ¡No, prendí la cámara! Queremos que la gente sepa la verdad.
1: ¡Eso!
8: Sí, dale con un pie. ¡Oh, Rambo!
9: ¡Claro!
8: Eso. Vos porque estás por fuera, Yuri Gargajo. Pero acá, loco, hay mucho botón que tiene mala onda y gente que tiene privilegio. En cambio, nosotros nos agarran de giles.
10: ¡Sí, loco! A mí siempre me tiran al bombo.
6: Bueno, está bien, tranquilo, pero decíle al del bombo que no me amenace con ese palo, ¿eh? Decíle que baje el palo, Rambo.
8: Baja el palo, cotorra loca.
6: Señores, estamos secuestrados por esta murga, la cual pretende que se conozcan sus reivindicaciones. Rambo te está viendo y escuchando todo el país. Decíle qué es lo que piden, qué es lo que pretenden.
8: Un saludo para la reina la teja. Tenete el cuchillito mientras canto, anda degollándote despacito, Gargajo.
6: Decíle...

0: Rambo, sos mi amigo de Pierro Rambo, y sos mi hermano querido Rambo, Rambo, Rambo, Rambo, Rambo.
1: Pero Rambo, ¿qué, hermano? ¿Me tenés podrido? ¿Rambo qué?
2: Rambo, ¿estamos pronto? Rodríguez, ¡dale nomás!
3: Muy bien, el material que nos enviaba Salvador Vico de Contrafarsa en el 2000, La Revuelta, se llamaba este pequeño... no me sale, siempre que quiero decir una palabra, no me sale. Bueno, sketch. Este pequeño sketch de la Contrafarsa del 2000.
4: Perfecto. Vamos a, lindo, muchas gracias, Salvador. Para nosotros, ¿se puede decir? ¿Se puede decir como le decimos todos? Chau, Obdulio.
3: Manteca.
4: Obdulio. Manteca, nuestro querido Manteca. Vamos a decir que el premio de Jimena Maldonado de su tienda Buena Vista, la ganadora fue Rosa Cardoso, que participó por el vivo del Face. Así que si puede venir a buscar su remera térmica, por favor, que pase por los estudios de Radio Lugares, que un rato más vamos a estar.
3: Ahí.
4: Puede cambiarla, así que después en la tienda. Pero si la pueden venir a buscar, sería ideal que entreguemos ese premio, ¿sí?
3: Sí, la verdad que sí.
4: Entregarlo en mano.
3: Muy bien, Carmen.
4: Después nos queda para sortear el premio del Centro Estético de Macarena Ruiz Díaz para las mamás y el premio de Panadería Carmelo.
3: Bien, ¿te parece que lo vayamos haciendo, Carmen?
4: Sí, lo vamos haciendo.
3: Porque ya 11:52.
4: Sí, imponente.
5: Y venimos a rienda suelta para el baile.

0: Muy bien, Carmen, volvimos.
1: Volvimos y tenemos el premio del Centro Estético de Macarena Ruiz Díaz. 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Espérame que ya lo... Jonathan, espera un cachito. Porque se

Hoy 7:30 de la tarde juega Nacional, la 15ª fecha del campeonato Apertura, del cual ya salió campeón dos fechas antes, ya salió campeón Racing de Montevideo. Así que hoy juega Nacional versus Cerro a las 7:30 de la tarde, como les digo, por la 15ª fecha del campeonato Apertura de la primera división de Uruguay, ¿verdad? De fútbol. Y Peñarol juega mañana lunes 8:30 de la tarde, 8:30 de la tarde, lo hará frente a Cerro Largo, también por la 15ª fecha de la primera división del campeonato uruguayo de fútbol, de la apertura, ¿verdad? La cual ya salió campeón Racing, la escuelita, ya salió campeón dos fechas antes de que terminara.

0: en Carmen.
1: Estamos como con mucha cosa. El premio de Macarena Ruiz Díaz con el número 67 lo ganó Mirta Carro, que participó en el vivo del Face. Felicitaciones, Mirta Carro, ganaste el premio de Macarena Ruiz Díaz, el voucher del Centro Estético, ¿sí? Así que ya nos comunicamos contigo, Mirta, para poder hacer presente el voucher del Centro Estético de Macarena Ruiz Díaz, a quien le agradecemos muchísimo.

0: Muy bien, Carmen, ¿ya tenemos?
1: Muy bien, sí, sí. Así que los premios quedaron así hasta ahora. El premio de Macarena Ruiz Díaz lo ganó, espera. Mirta Carro, sí, sí. El tema es que es como que estamos a full, ¿viste? Está full el todo. Mucho mensaje. Voy a quedar en falta con algunos. Por favor, me mandan, porque todavía falta el sorteo de el premio de Panadería Carmelo. Me piden, por favor, el número. Pídanme el número porque estamos con mucho mensaje y no quiero quedar mal con nadie. Así que, como les decía, el premio del Centro Estético Macarena Ruiz Díaz lo ganó Mirta Carro por el vivo del Face. Pueden ver que participó con el número 67. Recuerden que los sorteos los hacemos por la app virtual, el generador de números aleatorios, ¿sí? Mirta Carro, felicitaciones. Y el premio de Jimena Maldonado de la tienda... De la tienda Buena Vista lo ganó Rosa Cardoso. Ese premio lo tenemos aquí, vamos a pedirle que lo vengan a levantar, vamos a estar breves minutitos más, y si no, se lo voy a volver a llevar, si te parece, Jonathan, a Jimena para que lo entregue Jimena, ¿sí? Así que Jimé, cualquier cosa, si no lo vienen a levantar acá, te lo dejo de pasada ahí en la tienda para que vos lo puedas entregar a Rosa Cardoso, ¿sí? Ahora vamos a realizar entonces el de la Panadería Carmelo, que están trabajando a full para el Día de la Madre, trabajando a full. Mensajitos que siguen llegando. Hola, Folcloreando, feliz Día de la Madre, en especial a la mía y a todas las madres oyentes. Soy Jamie. Muy bien, Jamie. Juan Vidal nos decía, a mí cuando pasan los camiones de ganado es de cuando estaba en el campo. Se jubiló el nano con respecto a lo que estábamos hablando hoy, que también me mandaba
0: impecable
1: a pedir el numerito. Un saludo grande para la radio de Palmira. Hoy tengo que leer este mensaje.
0: ¿Tengo
1: que leer todos los mensajes?
0: No sé.
1: Por favor, gente, yo voy mandando mensajitos, voy leyendo y no hago la previa. Bueno, un saludo grande para la radio de Rosa Meltroso. Los voy a matar. Sullivan. Buenos días, feliz Día de la Madre. Soy Alejandro. 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Nuestro caso, con gazebo, ¿podríamos asistir igual a la feria? Bueno. ¿Qué pasó? Escúchame, Sullivan. Sí, habla con Jimena Maldonado, que ella va a saber decirte, viste que es remacanuda. 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No te pierdas esta oportunidad. Alan Cufré, por las consignas, llegar a la casa de mi abuela y sentir olor a pastel. Le decía, me dan ganas de quedarme todos los días. Que tengan un excelente domingo. Saludos a mi mamá Miriam y mis hermanas Sandra. Mensajitos que no leí. Amaba entrar a la casa de mi madre y oler esos hermosos olor a tuco con ñoquis, qué rico. Nancy, buen día por la consigna, la sopa de mi abuela. Y también que Johnny La Boya se la había leído. Bueno, Romina, querida, feliz día. Había un mensaje muy, muy grande. Hola, Carmen, buenos días. Muy buen, feliz Día de la Madre para vos, para toda la audiencia, para todas las mamás mamás de vientre, como también para las mamás de corazón que aman, cuidan y protegen a sus hijos. Y bueno, con la consigna de hoy, olores a nuestra niñez, el olor a la tierra mojada, el olor a la flor del espinillo, el olor a los tucos de mamá, así como muchas cosas más. Que así que bueno, un beso enorme acá con Hugo trabajando y escuchando tu programa, un beso grande y que tengan todos un hermoso día, mamás. Así que bueno, muchísimas gracias. Disculpen si en algún momento no se leyó algún mensaje. No queremos irnos sin decirles gracias por comunicarse y disculpas si no leímos mensajes. Sí, Jonathan,
0: claro.
1: Ya hago el sorteo de la Panadería Carmelo. Así que estoy atenta también si faltó algún numerito para enviarlo.
0: Buenísimo, Carmen.

0: Carmen, volvimos.
1: Volvimos. Hay ganadora del premio de Panadería Carmelo. Graciela Barisoni, con el número 44. Felicitaciones. Ya avisamos, Graciela, que fuiste la ganadora. Recuerden que todo lo hacemos con la aplicación generador de números virtuales. Así que felicitaciones. Todas mujeres hoy, todas mujeres las ganadoras de los premios de Folcloreando. Agradecemos muchísimo al premio de Panadería Carmelo, 4542-7038, trabajando a full hoy en el Día de la Madre. Así que saludamos a todo ese hermoso equipo, a Analía, a Martín. Muchísimas gracias por estar siempre, siempre presentes en Folcloreando en Familia. Muchas gracias. Y así que la ganadora, como dije, es Graciela Barisoni, que ya le escribo. Felicitaciones y gracias a todos por participar de los hermosos premios que tuvimos hoy. Debemos agradecerle a Jimena Maldonado por el premio de su tienda. Debemos agradecerle a Macarena Ruiz Díaz por el premio de su centro estético. Y por supuesto, como decía recién, a Panadería Carmelo. Jonathan.
0: Impecable, Carmen, impecable. Así que bueno, nos entramos a despedir de a poquito, ¿verdad?
1: Vamos.
0: A saludar a toda la gente que estuvo ahí prendida, escuchándonos, ¿verdad?
1: Exacto, muy pero muy prendida. Si a alguno le faltó el numerito, no se contestó en su momento, pedimos las debidas disculpas. Ustedes saben que siempre leemos todos los mensajitos que llegan, que por suerte son un montón. Pero bueno, vieron que en el aire a veces, aparte tuvimos nota con una cantante emergente, hermosa canción. Tuvimos como un poquito de todo, como en botica, ¿sí? Nos vamos entonces, Jonathan.
0: Así es.
1: Bien, muy bien. Espérame que me sigue. 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

0: 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Gracias a todos nuestros auspiciantes y mil gracias más a todos nuestros oyentes que están ahí pegaditos a la 102.7 FM, no importa por dónde se hayan comunicado, si por teléfono, por el vivo del Face, por el dial, por la radio propiamente. Muchas gracias a todos por estar acompañándonos y gracias por tanto cariño. Y recuerden que, como siempre les digo de corazón, gracias, se lo devolvemos a ese cariño triplicado. Nos encontramos el próximo domingo, pasadita a las 9 de la mañana, para disfrutar de música, consigna, premios y qué. Y estamos juntos, porque estamos juntos y este programa lo hacemos entre ustedes, nosotros, nosotros, ustedes. Sumamente felices nos vamos. Feliz Día de la Madre. Disfruten. Y nos vemos nos escuchamos el próximo domingo. No sin antes pasar por el jueves, 15 horas, con De Lo Nuestro, lo mejor. Jonathan, nos fuimos.
1: Muy bien, Carmen. Agradecemos a todos los que estuvieron ahí escuchándonos. De una forma u otra, ¿verdad? Que siempre capaz que estás cocinando o estás, no sé, en la quinta vez se nos pasa también fotos. Lo que estés sí. haciendo, si nos, nos llevaste, lleva, te agradecemos. Así que bueno, Carmen, nos vamos, claro que sí. ¡Nos vemos! Saludo para la abuela Marta, allí en el Oro Sarabia. Un gran, gran saludo a abuela Marta y a la tía Ofelia también. A las dos que siempre le mandamos saluditos. Así que bueno.
0: Especiales saludos también para Obdulio López, que es el autor de nuestro...
1: El creador de nuestro tema.
0: De nuestra canción. Claro, claro que sí. Folcloreando. Saludos porque también pasó. Mucha gente pasó y tocaba bocina, ¿eh?
1: Bien.
0: Y tocaba
1: bocina. Saludos para pasó, todos.
0: Te vi, Obdulio, te vimos de acá. Sí. Así que gracias, gracias Obdulio por tus saludos.
1: Muy bien. ¡Nos vamos, Carmen!
0: ¿Nos vamos?
1: Y bueno, qué decirle, muchas gracias. Gracias por estar ahí, por acompañarnos. Nosotros volvemos el domingo que viene. Así que nos vamos. Y recuerden dar siempre lo mejor de ustedes, porque lo que siembren hoy, lo cosecharán mañana. Gracias y nos reencontramos en el próximo.

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1: Hola, bienvenidos. Así estamos comenzando una edición de fin de semana de esto que es el Club Retro y se llama puntualmente Retro Parade. Así comenzamos, ¿sí? Vamos a disfrutar de 10 segmentos increíbles a lo largo de nuestro programa. Vamos a comenzar con el Pop Divas, las divas de la década del 80, con Sheena Easton, con Paula Abdul, Belinda Carlisle, estará Jodie Woodley, tendremos seguramente a Gloria Estefan, a mucha gente que nos va a acompañar en el primer bloque. Más adelante tendremos el Arena Parade, con unas canciones de arena increíble. El Synth Pop, las gemas del Synth Pop con Bronski Beat, Ultravox, Real Life, Visage, una cantidad de artistas que no lo van a poder creer. Tendremos también un desfile, un parade que tiene que ver con el soul y el funk, la explosión del soul y funk de la década del 80. Artistas inolvidables, igual que el Rock Power Anthems con Billy Idol, ZZ Top, Tom Petty. Bueno, artistas realmente que marcaron momentos importantes. El Euro Disco Parade de los 80, con bandas que llegaban desde Italia, desde Alemania, y que hicieron bailar a toda una generación. Tendremos las baladas metales, esos temas lentos que son increíbles, pero son las bandas realmente más duras en cuanto al rock. Tendremos música de cine, tendremos otro desfile de underground y rock alternativo de la década del 80 y la fiesta de cierre. Así que quédate con nosotros, vamos a disfrutar de este programa que se llama Retro Parade. Es una edición de fin de semana de nuestro Club Retro. Te invitamos a comunicarte con nosotros, a que formes parte, a que te subas a esta pasarela, que camines con nosotros este fin de semana disfrutando solo de las mejores canciones acá en la radio. El Retro Parade hoy se viste de la década del 80, así que a disfrutarlo completo. Te damos la bienvenida a nuestro programa, pero comienza con toda la energía. Ya, primer tema, una grande cantante escocesa. Su nombre, Sheena Easton. La conociste con temas como Telephone, como Morning Train, también llamado De 9 a 5. Colaboraciones, ha hecho colaboraciones hasta con Luis Miguel, pero tal vez uno de los éxitos más fuertes, además de Morning Train, fue la canción Strut. Se escucha aquí Strut, primera canción de este desfile. Se sube una diva, se sube Sheena Easton.

pura energía, pura década del 80, de la mano de Sheena Easton, haciendo esta canción llamada Strut. Te quedás con nosotros. Sí, momento de divas para comenzar esta edición de fin de semana. Hay década del 80 y llega ella, quiso bailar a multitudes. Ella es Paula Abdul, está aquí en el Club Retro con este Straight Up.

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1: Quédate acá, quédate en Club Retro porque llega Mad About You, que es una canción de Belinda Carlisle editada en 1986. Fue el primer single del disco debut como solista. Fue escrita por Paula Jean, por James Whelan y por Mitchell Young Evans. Aquí está, Mad About You.

Qué linda canción, Mad About You, decía por allí ella, la gran Belinda Carlisle, encabezó las listas de sencillos de Alemania, también fue uno de los más fuertes en Australia. Aquí estabas escuchando, estamos en el Divas Parade, en esta primera parte, buena canción, ¿de la mano de quién? De Jody Watley, Looking for a New Love, buscando un nuevo amor, ¿se acuerdan?

0: La enorme Gloria Estefan and the Miami Sound Machine con este conga, puros ritmos latinos, estilo bien caribeño, aquí para poner una pequeña tanda. En un ratito nada más llegan los éxitos de la arena rock aquí al Retro Parade del Club Retro.
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0: Hola, bienvenidos. Así estamos comenzando una edición de fin de semana de esto que es el Club Retro y se llama puntualmente Retro Parade. Así comenzamos, ¿sí? Vamos a disfrutar de 10 segmentos increíbles a lo largo de nuestro programa. Vamos a comenzar con el Pop Divas, las divas de la década del 80, con Sheena Easton, con Paula Abdul, Belinda Carlisle, estará Jody Woodley, tendremos seguramente a Gloria Estefan, a mucha gente que nos va a acompañar en el primer bloque. Más adelante tendremos el Arena Parade, con unas canciones de arena increíble. El Synth Pop, las gemas del Synth Pop con Bronski Beat, Ultravox, Real Life, Visage, una cantidad de artistas que no lo van a poder creer. Tendremos también un desfile, un parade que tiene que ver con el soul y el funk, la explosión del soul y funk de la década del 80. Artistas inolvidables, igual que el Rock Power Anthems con Billy Idol, Sets at Top, Tom Petty. Bueno, artistas realmente que marcaron momentos importantes. El Euro Disco Parade de los 80, con bandas que llegaban desde Italia, desde Alemania, y que hicieron bailar a toda una generación. Tendremos las baladas metales, esos temas lentos que son increíbles, pero son las bandas realmente más duras en cuanto al rock. Tendremos música de cine, tendremos otro desfile de underground y rock alternativo de la década del 80 y la fiesta de cierre. Así que quédate con nosotros, vamos a disfrutar de este programa que se llama Retro Parade. Es una edición de fin de semana de nuestro Club Retro. Te invitamos a comunicarte con nosotros, a que formes parte, a que te subas a esta pasarela, que camines con nosotros este fin de semana disfrutando solo de las mejores canciones acá en la radio. El Retro Parade hoy se viste de la década del 80, así que a disfrutarlo completo. Te damos la bienvenida, nuestro programa, pero comienza con toda la energía. Ya, primer tema, una grande cantante escocesa. Su nombre, Sheena Easton. De la década del 80.

Qué linda canción, Mad About You, decía por allí ella, la gran Belinda Carlisle, encabezó las listas de sencillos de Alemania, también fue uno de los más fuertes en Australia. Aquí estabas escuchando, estamos en el Divas Parade, en esta primera parte, buena canción, ¿de la mano de quién? De Jody Watley, Looking for a New Love, buscando un nuevo amor, ¿se acuerdan?

0: La enorme Gloria Estefan and the Miami Sound Machine con este conga, puros ritmos latinos, estilo bien caribeño, aquí para poner una pequeña tanda. En un ratito nada más llegan los éxitos de la arena rock aquí al Retro Parade del Club Retro.
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Qué manera de comenzar este segmento. Era Ari Speedwagon con Can't Fight This Feeling. Estabas escuchando a Ari Speedwagon en este nuevo desfile de Arena Rock. Se sube Night Ranger, ¿se acuerdan? Una canción fuerte allá por los 80. Esto es Sister Christian. Aquí se escucha Night Ranger en el Retro Parade.

Tremenda canción de Styx. Esta banda te acompañaba con este clásico de arena rock. Estabas escuchando Mr. Roboto. Mr. Roboto, qué temazo de Styx. Mientras tanto, también banda de arena rock, Boston llega a este Retro Parade. Se sube del otro lado en la pasarela y comienzan a tocar este hitazo llamado Amanda.

Solo éxitos aquí en la máquina del tiempo, en el club, en esta edición de fin de semana. Hay Retro Parade. Estabas escuchando a Foreigner haciendo este temazo que se llama Waiting for a Girl Like You. Arena Rock, en este segmento del Retro Parade. Son canciones realmente inolvidables. Por eso te invitamos a que te quedes con nosotros, que sientas el poder de la década del 80 en distintos estadios, ¿no? En la máquina del tiempo. Seguí con nosotros, que solamente vas a encontrar la mejor música.

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así comienza un nuevo segmento, en este caso las gemas del synth pop. Así se llama este segmento, este desfile aquí en un fin de semana repleto de canciones inolvidables. En el Retro Parade, Bronski Beat con la voz de Jimmy Somerville haciendo este Small Town Boy. Mientras tanto, bailamos con lágrimas en los ojos porque se aproxima a el Club Retro, nada más y nada menos que Ultravox. Dancing with Tears in My Eyes. En un ratito Visage. En un ratito Real Life. Y tanto más.

Era Ultravox haciendo Bailando con lágrimas en mis ojos, otra de las grandes canciones aquí en el Club Retro. Señoras y señores, no te muevas. Esto es Visage, esto es Fade to Grey.

pura energía aquí en La Máquina del Tiempo con estas gemas del synthpop. Estabas escuchando esta canción de Real Life que se llama Mándame un Ángel, Send Me an Angel, y nos quedan tantas más, nos quedan temas que quedaron para más adelante, ¿sí? Para el ahora, It's My Life, sí, muy bien, de la mano original, ¿no? It's My Life, original de Tok Tok. En un ratito seguimos con más desfiles de canciones, con más estilos. En un fin de semana increíble, el Retro Parade, aquí en la...

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1: Bueno, y de una arrancamos nada más sin la cortina del programa, directamente ya con la cortina de gastronomía en general. Chipi, te saludo, buenas tardes, bienvenido, ¿cómo estás?
2: Buenas tardes a todo el mundo, acá estamos en un día bastante lindo. 2x3 se nubla un poco, ¿no? Pero bueno, está
1: otoñal,
2: muy muy bonito. Ya están cobrizos los árboles, las hojas amarillas. Muy bonito se pone esta zona.
1: Muy lindo, Eddie. Bienvenidos a este horario. Ya estamos dentro del territorio de Tengo lo Tuyo. Y como siempre, gastronomía en general con Santiago Bercoli desde Barcelona, desde España. ¿Qué tal, Santiago? ¿Cómo estás? Bienvenido.
3: Buenas tardes, chiquilines. ¿Cómo andan? ¿Todo bien?
2: ¿Cómo andás, Santiago?
3: ¿Todo bien? Bien, lo más bien. ¿Qué tal, Chipi? ¿Qué tal, Peter?
2: ¿Cómo va esa tierra europea?
3: Bien. Hoy llovió, pero una nube pasajera. Y siguió y después salió el sol. Está así un poco con nubes y claros, pero lindo, 17 grados, divino. Una primavera, por bien. Suerte que está lindo que llueva para que baje un poco el polen y la polución. Sí. Y queda limpio, viste, el aire, así que está divino.
2: Por algo están las estaciones.
3: Sí.
1: Sin duda. Bueno, ¿y de qué íbamos a hablar, Santiago? Y que Chipi está, no le pasé el guión todavía, pero...
3: Mira, de todo un poco, chiquitín. El primero que me quedó del lunes pasado, que hablamos de la entraña gruesa. Yo decía entraña gorda, entraña ancha. No, lo googleé. Es entraña gruesa.
2: Sí.
3: Y les quiero contar brevemente que este corte yo lo trabajaba en un trabajo, ¿no? En un restaurante hace unos cuantos años. Y lo compraba a 6 euros el kilo, que era, ya hace unos años, era baratísimo. Y está buenísimo este, el que no lo conoce, es la parte, no es una entraña gorda, está bien el nombre porque lo describe y está muy buena, es diferente también por ser mucho más gruesa que la entraña. Uh-huh. Es diferente después en la mordida, ¿no? Y la cómo cocinarla y eso. Pero yo lo que les quería contar, que en un momento pegó un subidón de 6 euros a 17 euros de una, de un día para el otro. Fue rarísimo, son esas cosas. Es que venía, este corte venía rezagado en los precios, desfasado. Sí. Y con respecto al otro, porque hoy en día la entraña normal vale 17, es por la demanda, ¿no? Que,
2: claro.
3: Que hay mucha demanda, igual que el asado de tira, que acá se come mucho asado de tira.
2: Sí.
3: Diciendo, o tiene otro nombre, pero es lo mismo.
2: Pero es lo mismo.
3: Y sí, churrasco le dicen acá, pero bueno, es lo mismo. Uh-huh. Y después, bueno, por eso me sorprendió.
2: ¿Por qué cuando pasa un día, de un día para el otro, eso? Es
3: y porque fue, ¿no? Cuando en una época que empezó a subir todo el precio de la carne, todos los cortes, y en un momento alguien se avivó que este corte había quedado demasiado rezagado, ¿no?
2: Claro.
3: Y también por la misma oferta habrá subido tanto la demanda. Ahora ha subido la demanda y automáticamente sube el precio.
2: Sí.
3: En Uruguay está baratísimo porque no es un corte que se exporte, ¿no? Los cortes que más se exportan, ¿no? El entrecot, el lomo,
2: sí.
3: Después vacío, o tipo sacan el corte, ¿no? De picaña.
2: Sí.
3: Pero bueno, esos son los
2: que más salen.
3: Todo sin hueso, ¿no? Todo lo que se exporta es todo sin hueso.
2: Sí, claro.
3: Por eso fue que yo les conté el lunes pasado que había visto en el disco entraña gruesa de Angus, de Las Lilas, o sea, hasta de marca y todo, al vacío, o sea, buenísima. Ya ustedes ya conocen Las Lilas, toda la carne esa es buenísima, ¿no?
2: Muy buena, muy buena.
3: Y hoy en día está a 439 pesos. El kilo, que sigue siendo muy barato, sí, ¿no?
2: Está bien, tío.
3: No sé. Sí, sí.
2: Bien,
3: ya te digo, sí, de Angus a este precio es imbatible. Claro. Y yo creo que es por eso, porque todo el resto de Angus, bueno, gran parte se exporta, ¿no? Uh-huh. Y esto queda, no tiene salida hasta que se aviven y, sí, y empiecen a exportar este corte, que haya demanda, ¿no?, este corte, y ya subiría en Uruguay. Pero mientras tanto, digo que se pueden aprovechar de este corte, que es, son como dos músculos que están unidos por una membrana parecida a la que tiene por una de las caras la entraña. Ahí, viste, va, que tiene como una tela, sí, eso, sí, que sí, un cuerito que algunos se lo sacan y otros lo dejan para cocinarla, ¿no?, a la parrilla.
2: Sí, sí, sí, sí.
3: Es parecido a eso, que los une. Entonces lo único que hay que hacerle a este corte es sacarle esa membrana. Ajá. Porque ya te digo, eso después en la boca no,
2: prácticamente
3: no está,
2: se
3: bueno,
2: despega, ¿no?
3: Claro, es muy duro, ¿no? Claro. Es muy duro. Entonces se saca con un cuchillo, lo sacas así,
2: sí, sí, lo
3: al ras, ¿no? Como, claro, como quien le está fileteando o sacando, no, bueno, le pon el cuchillo, el filo del cuchillo bien contra esta membrana y le sacas todo y queda limpia la membrana, ¿no?
2: Claro.
3: Blanca, y eso se descarta y tenés ya la carne. Todo lo demás se come, o sea, sí, tiene muy muy poco desperdicio, merma, ¿no? Sí, muy, sí, poquito. Así que bueno, los invito a probar este corte. Solo eso quería comentar de este corte. Y bueno, ya cambiamos de tema y les cuento. Bueno, este fin de semana fue la Feria del Espárrago acá en Gabá, como todos los años, que ya cada año hago una referencia a esta feria. Pero para contarle, sobre todo vos, Chipi, que sabés del tema de gastronomía, un sistema que tienen de degustación. Ajá. Aparte de justo ayer fue lo del cumpleaños del puente, ¿no?
2: Sí.
3: Y había comida ahí, ¿no? Había food trucks o había algo de eso, ¿o no?
2: Sí, sí, sí. ¿Qué había? Sí. Había arepas, había varias cosas. Había ahí, bueno, mucha carne. Estaba bueno.
3: ¿Arepas hechas por algún venezolano?
2: Me parece que sí, que era.
1: No, hay unos venezolanos acá,
2: sí,
1: me parece.
2: Sí,
1: que,
2: sí, eran, sí, venezolanos, sí. Estaban, tenían muy buena pinta, no probé, pero estuve paradito mirando ahí cómo las armaba, muy, muy. Tenía una pinta bárbara, la verdad, Santiago. Estaba, sí. Me quedé con ganas de probar.
1: Igual hubo bastante gente, Santiago, también al estilo así como te gustaría ver a vos el puente y la rambla y toda esa zona.
2: Se pone un paseo.
3: Sí, vi una foto.
2: Se pone, sí, un paseo lindo, la verdad. Para Carmelo, que generalmente no estamos acostumbrados, el año pasado se hizo también. Hay un ordenamiento que me hubiese gustado cambiar, que volviera a ser como estuvo el año pasado, pero bueno, está, es el ordenamiento.
3: En la calle, que habían cerrado la calle.
2: Sí, me parece que el escenario donde estaba antes me parece mejor, porque ahí la calle, la bajadita esa de Uruguay, que va para la Rambla, uh-huh, que es la parte más linda o más vistosa.
3: Claro,
2: quedó como
3: el paseo de los argentinos.
2: Sí, quedó como ese, para el público del escenario que estaba ahí mismo. O sea, para mí cortó el paseo bonito que tiene Carmelo. Me parece que,
3: claro,
2: ahí debería haber sido todos los puestitos y food truck que iban hacia abajo y quedaba, sí, el, sí, caminito hermoso. Para mí eso estuvo mejor el año pasado. A decir,
3: sí, tenés
2: verdad,
3: razón, que esa parte es muy pintoresca, ¿no? La
2: y ese
3: Rambla,
2: es el paseo. El paseo, ponerse, sí, un escenario lindo, trabando el paseo, me parece totalmente arbitrario al gusto, digo, de pasear, uh-huh, por decir así. Y me parece que el escenario donde estaba antes, aunque cortaban la calle y podías ir, entrabas al puente por otro lado, quedaba un embudo donde ahí, si querías ir a ver un toque, estaba bien, me parece a mí. Pero bueno, está, eso es al margen de la gastronomía. Pero sí, sí se embellecen mejor los food trucks en esa bajada. De hecho, iban, se va bajando, viste, es una curva que va, es una caída, ¿no?
3: Pero bueno, así se va aprendiendo, ¿no? De ensayo y error. Y bueno,
2: sí,
3: que
2: sí,
3: viene,
2: sí, no
3: capaz,
2: sé,
3: que toman nota de esto que está diciendo.
2: Ojalá, porque estaba bueno como era, la verdad.
3: Y sí, y va a ir creciendo también, ¿no? Porque como sería normal que vaya creciendo, como toda feria, si se va haciendo bien las cosas, va a ir creciendo.
2: Sí, claro, claro, claro.
3: O eso esperamos por lo menos.
2: O ir midiendo, ¿no? Porque la verdad es que eso se podría, te digo la verdad, vos le decís a la intendencia tal vez, no, porque tenés gasto de escenario, no sé qué. Yo, para mí, eso lo proponés a todos los food trucks y haces el llamado y lo haces una vez al mes, sería un paseo turístico increíble. Cambiaría la cara del turismo acá en Carmelo, te lo digo, así, un domingo al mes. Sí, sí. Haces eso y solo lo que tenés que hacer es cerrar las calles y bueno, y darle permiso a los feriantes.
3: Claro.
2: Y a los food trucks.
3: Sí, tal cual.
2: parece una idea.
3: Bueno, un poco de asistencia ahí con el tránsito, ¿no? Desviar el tránsito.
2: Claro, pero es una vez al mes y me parece que.
3: Una tontería.
2: Claro. Sí, sí.
3: Que puedan ahí que colaborar un poco ellos también, ¿no? Ordenando un poco la cosa, pero sí. Bueno, yo te cuento, les cuento.
2: Sí, la feria del espárrago,
3: a ver si podemos sacar alguna idea para ir para.
2: Por favor,
3: para
2: sí.
3: El paseo de los argentinos. No, esto es lo que pasa que se hace bueno, 71 ediciones fue esta que terminó ayer domingo. Y lo organiza la Cooperativa Agropecuaria de Gabá. Sí. Claro, esto es heredado de otras épocas, ¿no? Hacen una muestra agrícola, porque todo acá alrededor está lleno así de productores, ¿no? Que antiguamente se dedicaban más al espárrago, hoy en día a todo, a lo que sea, hay varios productores, ¿no? Pero sobre todo de hortalizas, lo que puedes encontrar, ¿no? En la verdulería.
2: Claro.
3: Y también, bueno, hacen una muestra agrícola y hacen competencias y hacen cuadros. Y hay gente especializada con, viste, con porotos, semillas, con cualquier cosa vegetal. Sí. Hacen unos cuadros impresionantes. O esculturas también en zapallo, todo lo que tenga que ver con verdura. Hay varias categorías. La más sorprendente es la de los cuadros. Yo te digo. Este año había cosas muy, muy buenas. También hay cosas que de nivel medio,
2: claro,
3: ¿no? Pero unos cuadros que tenían un nivel alto, mucho, mucho realismo, ¿no?
2: Sí.
3: Lograban con porotos.
2: Por eso
3: con
2: te
3: porotos
2: digo,
3: de diferentes colores, semillas.
2: Mucha paciencia elegir los granitos de
3: finalidad. Sí, un arte, ¿no? No, porque lo mirabas de lejos y parecía un cuadro
2: por eso
3: pintado hiperrealismo. Sí, sí, muy bien hecho.
2: Tonalidades elegidas de, bueno, seguramente algún grano capaz que lo le dan color o tal vez no sé.
3: No, todo natural, los colores naturales, estaba bien. Sí, sí, sin pintarlos por otro. Bueno, después también hay actividades culturales, ¿no? Música, hay un escenario que hay, va pasando de todo, hasta que el sábado a la noche, a las 10, es el plato fuerte, y hay una cantante bastante conocida. Bueno, danza, ¿no? La escuela de danza llevan ahí los alumnos, todo muy así, muy de pueblo, ¿no?
2: Sí, claro, pero muy bonito.
3: Lo interesante de este año, sí, muy lindo, todo el cartel musical fue femenino, hecho a propósito. Ajá. Por toda esta reivindicación, ¿no? De
2: la reconstrucción
3: del mundo, sí, sí, del mundo femenino y la reivindicación de los derechos, ¿no? De la mujer.
2: Sí, está perfecto.
3: Muy feminista fue, entonces hicieron todo el cartel, a mí me pareció buenísima la idea.
2: Está perfecto.
3: Es el Partido Socialista, entonces son muy feministas. Sí. La alcaldesa, bueno, es muy feminista.
2: Está bien.
3: Bueno, muchos productos de proximidad también hay, toda la gente que produce queso, miel, también todos productos de proximidad, ¿no? Tienen ahí punto de venta. Y bueno, y en la plaza se ponen 20 puestos de 20 restaurantes. Uh-huh. Que todos tienen que vender un plato al mismo precio, todos igual al mismo precio, 3,50 euros. Un platito chico, una tapa, ¿no? Un plato chico que tenga espárragos blancos. Todos tienen que tener espárragos blancos de Gabá.
2: Claro, claro.
3: Y la gente después vota la mejor tapa o plato,
2: sí,
3: o postre. Y entre los votantes se sortea una cena para dos en el restaurante ganador. También es una manera de promocionar, ¿no?
2: Cada uno promociona
3: a los mismos restaurantes.
2: Sí. Restaurante, claro.
3: Y claro, y seguro que también hacen plata ese mismo, esos días, porque son varios días, el jueves hasta.
2: Y es lo que te digo, haciendo un paralelismo con lo que pasó acá, también, digo, había alfajores artesanales y había cosas dulces, y es lo mismo que me estás diciendo, las mismas marcas o las empresas, pequeñas empresas de este tipo de gastronomía, se hacen su publicidad también. Eso es muy bueno,
3: claro,
2: para la ciudad.
3: Sí, sí, es para apoyar el, ¿no? Justamente el comercio de cercanía, ¿no? Que compra,
2: sí,
3: que consuma
2: vos,
3: productos
2: un poquito más
3: de acá.
2: Claro. Está buenísimo.
3: Sí, así que bueno, no, pero me parece interesante esto, lo de que todos valgan lo mismo y después, sí, ¿no?
2: Están
3: todos puestos también, es como una barra larga. El puesto es como, son todos iguales, todo uno pegado al otro, ¿viste? Imagínate, gazebos, uno pegado al lado del otro, es una barra larga, uh-huh. y están todos ahí atrás, y se ve todo lo que, cómo lo terminan. Traen muchas cosas ya armadas, otros los hacen ahí, claro. Depende. Pero bueno, había cosas bastante elaboradas, como un pan bao relleno de pulled pork, uh-huh. con una mayonesa de espárrago blanco, o brioche. Había de todo, participan pizzerías, hamburgueserías, no solo restaurantes,
2: sí.
3: Buenos, que no hay muchos acá en Gabá, hay dos o tres que bastante buenos. Pero después ya te digo, bastante popular, participan después lugares más chicos que alquilan solo el jueves y el viernes, que no les da para alquilar todos los días un puesto, pero como que también les dan una oportunidad, ¿no? Sí, la posibilidad de los días más tranqui de poder participar.
2: Eso es lo que tiene de lindo, ¿no?
3: Y bueno,
2: eso es lo que tiene más lindo, que haya variedad de todo tipo de gastronomía, de barrio, claro.
3: Está bueno eso también, porque ves como que están todos en igualdad,
2: claro.
3: de condiciones.
2: Y el costo de eso es ingenio tremendo, está buenísimo.
3: Sí. Y bueno, así que digo, un par de ideas para el próximo cumpleaños del puente.
2: Es verdad.
3: Bueno,
2: es verdad. Hay que tomar nota, sí. Sí. La intendencia, sí. Punto.
1: Exacto.
2: Quienes pueden.
3: Bueno, cambiamos de tema. De vuelta.
2: Dale.
3: El otro día, sí, mirando, no sé qué estaba mirando en el diario, hay un crítico gastronómico que siempre lo leo, y bueno, hablando de los platos tradicionales o los platos de moda que hay en determinado barrio en Barcelona, en el barrio del Borne, uh-huh. o del Born, y qué increíble cómo se va repitiendo todo, y por más que son lugares nuevos, muy de moda, o lugares chiquitos, viste, que no pertenecen a grandes grupos gastronómicos, ni grandes cadenas, lugares independientes, con gente que sabe lo que hace, ¿no? Gente joven que estudió, que lo hacen con mucho amor, mucho cariño, y los platos se repiten. Hay una gran tendencia a replicar platos tradicionales con un toque moderno, ¿no?
2: Dale.
3: Acá, sí. Acá, ¿qué es un plato tradicional acá en Barcelona, acá en Cataluña? Son, por ejemplo, los pies de cerdo. Se comen mucho. Sí.
2: ¿Es literal?
3: O manitas.
2: ¿Es literal?
3: Sí, sí, sí, sí.
2: Pies de cerdo. Podría haber sido el nombre también, ¿no? A veces. Uno nunca sabe.
3: No, la pata del cerdo, claro, que
2: se
3: hierve un montón y larga una baranda terrible. No sabés, es como el mondongo, medio parecido en ese sentido, sí. Mondongo también, otro plato,
2: sí, claro,
3: que se repite en estos lugares chiquitos así de moda, pero dándole un toque más moderno, ejecutados a la perfección también, ¿no?
2: Claro.
3: Buenísimo. Pero bueno, son platos difíciles también, que no le gustan a todo el mundo. Los pies de cerdo,
2: sí, no es un plato. Muy específico, demasiado específico.
3: Sí.
2: Como la lengua,
3: para entendidos.
2: Claro.
3: O el mondongo también. Acá, otra cosa que se come mucho en toda España, y ya sé que en Uruguay también se está comiendo, pero a un menor ritmo, es la quijada del cerdo, sí. Sobre todo, o la quijada de la vaca, ¿no?
2: Sí.
3: Que acá le dicen carrilleras. Okay. En castellano es carrilleras, en catalán galtas, pero bueno, es la quijada, ¿no?
2: Sí.
3: Los cachetes también, se podría decir, son los cachetes del cerdo o de la vaca.
2: La verdad que probé ahí, es muy rico, la verdad, esa parte del...
3: Claro, es una carne bastante dura que necesita una cocción lenta y larga.
2: Claro, ¿no? Pero
3: queda fuego, queda hecha... suave mucho rato.
2: Claro. Sí.
3: Y claro, tiene también como mucha gelatina, pues está contra el hueso y queda así. Es muy parecido con lo que se hace el pulled pork.
2: Exacto.
3: ¿No? Se hace con eso.
2: Después queda otra bien tierna, cosa. Después de horas queda una ternura y un gusto,
3: claro,
2: rico.
3: Muy suave, ¿no? Sí.
2: Sí.
3: Sí, y necesitas salsa también, ¿no? Pues si no, sí, queda, sí, eso seco.
2: Claro, sí.
3: Necesitas,
2: sí,
3: salsa.
2: Sí, sí, para humedad.
3: Y se mezcla con la salsa y queda así muy jugoso.
2: Queda muy jugoso y muy rico. La verdad que sí.
3: Otra cosa rara que se come, es la papada del cerdo. La papada, sí, del cerdo ibérico, que se hace como panceta, ¿no? Se sala y como es pura grasa, después se usa como la panceta. ¿Vos lo ves? Sí, es panceta, pero no, es papada.
2: Claro, pues se hace
3: como el guanciale mismo, también.
2: Se hace el mismo proceso de sal y claro.
3: Claro. Nunca probé el guanciale es esto, es la quijada del cerdo hecho como panceta. O sea, curada en sal y colgada.
2: Y se colgó.
3: ¿No? Estacionada.
2: Está perfecto.
3: Y después también, que hay mucho que es muy tradicional acá, el chicharrón. Pero no es igual al chicharrón que conocemos nosotros. Es la parte tipo de la panceta, ¿no? Del cerdo.
2: Sí, es pero como, cuando es está como el mexicano fresca, que hacen los tacos, ¿no? El chicharrón, que le llaman.
3: Sí, los mexicanos también lo hacen.
2: Lo
3: sí.
2: hacen también.
3: Pero es esto el corte, digamos, de con lo que se va a hacer la panceta, pero cuando está fresca, ¿no? La carne sin haber sido curada, cortado en tiras como de 1 o 2 centímetros, ¿no? Largas y fritas en grasa de cerdo. Ajá. Y fritas bastante rato hasta que la piel queda crocante, crocante, crocante, que se rompe como un hojaldre, así, se rompe sí. de nada.
2: Perfecto.
3: Y bueno, previamente fue bien salado, entonces queda algo crocante y salado, y sí, es muy grasoso, obviamente,
2: sí, claro.
3: y con un poquito de carne, como la panceta, con ¿no? dos pedacitos así de carne y toda la grasa, y se como que se infla un poco y queda chicharrón así crocante, y grasoso. Bueno, es por la piel, ¿no? La piel cuando queda frita queda crocante.
2: Claro.
3: Y bueno, viste que acá es la cultura del cerdo, ¿no? En todos lados se está comiendo muchísimo.
2: Sí,
3: y yo a lo que quiero llegar es la paradoja, ¿no? La contradicción que me produce a mí el ver estas cartas todas llenas de cerdo,
2: sí.
3: Por todos lados, cuando estamos más que habituados o cansados de escuchar recomendaciones de la Organización Mundial de la Salud o de Greenpeace,
2: sí.
3: o de la Comisión Europea, porque acá donde es yo verdad. Vivo hay un problema bárbaro con las macrogranjas. Es que acá se le empezó a llamar así a complejos ganaderos industriales enormes, ¿no?
2: Uh-huh.
3: Que son de grandes grupos, ¿no? Empresariales. Se les llama así cuando son muy, muy grandes, pero hay otros que no son tan grandes, pero son prácticamente lo mismo. Estamos hablando cuando un complejo tiene más de 40.000 aves, ¿no?
2: Sí.
3: Que de pollos, ¿no? Para, o gallinas ponedoras, o más de 2.000 cerdos, se considera una macro granja. Pero hay lugares que tienen 1.500 cerdos encerrados en claro. galpones, que también es prácticamente lo mismo, ¿no?
2: Sí.
3: Y también se considera macro granja cuando emite más de 100 toneladas de metano al año, que es una bestialidad, ¿no?
2: Una animalada.
3: Vale. Sí. Bueno, Greenpeace piensa que estos números simplifican mucho la realidad y además no incluyen las explotaciones de vacuno.
2: Claro.
3: Porque hay también de vacas, ¿no?
2: Claro.
3: Lo que en Uruguay conocemos como feedlot, ¿no? Sí. Pero acá estamos hablando de galpones y galpones, todo con sí. animales hacinados, ¿no? O sea, sean vacas, pollo, gallina, cerdo.
2: Mes.
3: Yo creo que el que único que zafa es el cordero, creo yo.
2: ¿Qué?
3: Yo creo que sí que no hay cordero, pero bueno. Bueno, la Comisión de la Unión Europea le exigió una evaluación antes del 31 de diciembre de este año al sector vacuno, pero también para para ponerle números, cifras a todo esto, a industria, que ya te digo, vuelve millonarios a unos pocos.
2: Sí.
3: Y claro, es una contaminación terrible, ¿no?
2: Sí, sí, zarpado. Claro, es una contradicción, como decís vos, es totalmente contradictorio al gusto y bueno, y la
3: claro, es como que queremos todo, nuestro, ¿no? Yo me incluyo, ¿no? Todos miramos para otro lado y seguimos pegándole de punta como
2: vas
3: si
2: ahí
3: no pasara nada.
2: Al restaurante pedís tu plato,
3: sí. Cerdo. Y claro, y hay no, por lo menos ser conscientes que viene de un lugar así. No te creas que este cerdo iba corriendo por el campo libremente.
2: No era Heidi
3: de la vida, no. No, a mí me gusta por eso, poner un poco de realismo, de saber por lo menos dónde viene. Y seguir los consejos de la Organización Mundial de la Salud.
2: Sí. Y barbaries hay en gran escala y en menor escala.
3: De la ciencia, ¿no?
2: Sí, es.
3: ¿Cómo?
2: Aquí hay un montón de ejemplos más, ¿no? Si entras a ahondar ahí. Hay atrocidades de todo tipo con respecto al tema del...
3: Acá, ya te digo, yo en la zona donde vivo y en Carmelo también, bueno, todo el departamento de Colonia, toda la cuenca lechera, toda la zona sur de Uruguay está más afectada que el Río Negro para el norte de este tipo de explotaciones, ya sea soja o...
2: Sí.
3: O, ¿no? Leche, los tambos contaminan un montón, eso lo sabemos todos, ¿no?
2: Sí, claro.
3: O los criaderos de pollo,
2: a eso me
3: los
2: refería,
3: de cerdo.
2: A eso y en varias cosas más, ¿no? Que si vos empezás a sumar.
3: Aparte que, más allá también pasan una vida encerrada, ¿no? Muy, muy triste, aparte, ¿no? Del maltrato animal, la contaminación, el agua, ¿no? Porque la empresa, el objetivo de la empresa es bien claro, obtener la mayor producción de carne, leche, huevo, en el menor coste posible.
2: Claro.
3: ¿No? Y en el menor tiempo posible. ¿Cuáles son las consecuencias? El agua con nitratos, residuos, unas concentraciones que son veneno, amoníaco, ¿no viste? Cuando pasás por un criadero de chancho, el olor.
2: Sí, tremendo.
3: Claro, imagínate, si vivís cerca, si eso lo respirás todos los días, te enfermás seguro.
2: Son las enfermedades que después uno se pregunta, ¿qué pasó? ¿Qué me pasó? Claro.
3: Sí,
2: es así.
3: Y bueno.
2: Es lamentable, pero está. Claro, eso no corta eso que decís vos, y es una contradicción tremenda, y está bien la reflexión, porque vos decís, está una feria, vos vas, comprás, los mejores platos están, la mayoría son de cerdo, y esto, y entras a atar cabos y decís, claro, es un viaje. Es un viaje, la verdad que es complejo.
3: Sí.
2: La pregunta.
3: Por eso te digo, pues está bueno hacerle un poco de caso a la ciencia. Mira, y Greenpeace, que viene trabajando en esto hace mucho tiempo.
2: Buscarle una vuelta, ¿no?
3: Sí, recomienda reducir el consumo de carne a 300 gramos semanales. No estábamos hablando que no hay que comer más, pero si reducirlo a 300 gramos semanales es poco, una vez por semana o dos.
2: Yo estoy haciendo eso, carne solo el domingo. O el sábado, como el sábado, el domingo no, y le busco la vuelta más que nada porque me parece que es lo justo.
3: Lácteos recomienda 175 gramos por semana, huevos 54 gramos, es un huevo por semana. Esto sería para debilitar el modelo de ganadería industrial, ¿no? Para sea más sostenible, obligar a la industria a ser más sostenible,
2: la articulación,
3: ¿no?
2: para que frenen un poco la mano.
3: Claro, pues es verdad que hay una demanda terrible.
2: Pero igual el organismo también, si lo ordenás, también tiene que ver con más o menos esos pasos, te digo.
1: Para, si no estoy mal, Uruguay, per cápita, ¿cómo estamos con el consumo de mayor consumo de carne del mundo en Uruguay? ¿O hay más o menos? De whisky, de sustancias, seguro. Eso estamos liderando porque lamentablemente siempre salimos primeros en el país.
3: Claro, pero en carne y whisky siempre estamos
1: en carne y whisky también estamos ahí. Sí. Anda a pedirle a un uruguayo, Santiago, que reduzca la... Es dificilísimo el tema de la carne, ¿no? Porque ¿cuánto
3: comemos? Y poco a poco va pasando, mirá.
1: Lamentablemente siempre salimos primeros en carne y whisky también estamos ahí. Sí. Anda a pedirle a un uruguayo, Santiago, que reduzca la... Es dificilísimo el

0: datos de... ¿Con qué asociás el primero de mayo vos? Cada vez más con el asado acá en Uruguay, ¿no? Que la gente se hace un asado, qué sé yo. Y había carnicerías de Montevideo el otro día que no daban abasto. O sea, para que tengas una idea de lo que se come acá, no sabían si iban a poder cumplir o satisfacer la demanda, al menos de Montevideo. Yo no sé si del interior, pero algunos carniceros en estas notas decían, no, pero están fallando
1: menos. Todo Uruguay comiendo asado. Sí. Un día no pasa nada. La cosa...
0: Claro.
1: No sé, el asadito ese de cada tanto no sería el problema.
0: No.
1: Pero sí es verdad que entre semana no se debería haber carne. Y siempre hay algo. Si no es pollo... Sí.
2: Yo te diría que siempre hay carne en la,
0: pescado,
2: la comida, la familia tipo de carmelitana o uruguaya, por lo menos 3 o 4 veces a la semana hay carne.
0: Sí, ¿no? Entre milanesa.
1: Pero están viendo, están habiendo cambios poco a poco. También. Pero bueno, eso es la ciencia, ¿no? Son los estudios.
2: Un poco la información y ver y ser consciente.
1: La información que nos va avivando, nos van dando data. Y bueno, los comportamientos van cambiando muy lentamente, ¿no?
2: Sí. Es un proceso.
1: Y bueno, mira, yo tengo hace días que también tengo esto en la cabeza, que una cosa que hago mucho en casa y también se las quiero contar, que es una comida sin carne, pero con proteína y que me encanta a mí. Y bueno, no sé cómo se llama, pero esto obviamente que no es un invento mío, que es poner una base de hummus. Pero cuando digo hummus, pues no es solamente de garbanzo, puede ser de cualquier cosa, ¿no?
2: Sí.
1: O garbanzo con otra cosa.
2: Sí.
1: Yo acá en casa hago también hummus de garbanzo con palta.
2: Wow,
1: que queda verde, ¿viste?
2: A mí, yo hice de poroto.
1: Cuando están muy, muy maduras, ¿viste?
2: Está buenísimo.
1: ¿Con poroto?
2: Poroto manteca con parmesano. Con
1: buenísimo.
2: Parmesano, quedó muy rico, la verdad. Picantito.
1: Claro, me imagino. Sí, por eso iba, cualquier invento, lo que tengas, ¿no? Lo que hay de temporada, lo que está barato, lo que sea.
2: Sí.
1: Cualquier legumbre con cualquier cosa.
2: Sano, o rico.
1: No solo la legumbre con ajo, ¿no? Y,
2: sí, claro. Ajo va.
1: Con lo que haya. Y después, bueno, pones en un plato, ¿no? Una base de un humo, de lo que sea, de cualquier color. Y arriba, verduras asadas, ¿no? Sacadas del horno. ¿Qué verdura? Lo que sea también, lo que haya barato, lo que... cebolla, zanahoria, ¿viste? Cortada así a lo largo, a la mitad en cuarto, pero a lo largo bien grande.
2: Sí.
1: Pero sí, lo que sea, papa o tomate, brócoli, zapallito.
2: Rico,
1: ¿no? Morrón, zucchini, coliflor, repollo, lo que sea, cualquier cosa. Al horno, horno suave mucho rato, eso sí hay que
2: dejarlo cocinar porque
1: tener paciencia, sí. Mucho rato para que se dore, ¿viste? Y igual medio suave para que esté mucho rato, pedazos grandes, para que se caramelice por afuera, ¿viste?
2: Como hacemos
1: la zanahoria,
2: las papas y el boñato tradicionalmente cuando hacemos al horno asado.
1: Ahí va. Con aceite y sal nomás,
2: oliva,
1: ¿viste?
2: Y sal.
1: Pero por eso, pero mucho rato, tipo un horno suave, 150, 160, como una hora y media, que se caramelice bien, que quede bien dulzón. Bueno, cuando está, lo pones 2 o 3 verduras arriba del hummus. Y después arriba de eso, una salsa. Salsa, lo que sea, para hacerlo buenísimo. ¿Qué?
2: Una imaginación, ahí le podés poner tal vez un alioli o
1: claro.
2: No sé.
1: Ahí va, un alioli, imagínate, lo podés rebajar para que quede más salsa, más ligero, ¿no? Más líquido.
2: Sí, que quede más
1: por arriba
2: para salpicar, digamos.
1: Claro, o romesco, o un chimichurri, o una vinagreta, te haces ahí.
2: Sí, una vinagreta va, ¿no? También,
1: con limón, naranja, con ralladura de limón, ralladura de naranja.
2: Sí.
1: Y después, bastante vinagreta, bastante chimichurri, romesco, alioli, lo que sea.
2: Riquísimo y re sano.
1: Cualquier salsa, hay que inventar. Y después arriba, semillas, ¿no? De lo que tengas también, semillas de girasol, de zapallo, de calabaza.
2: Riquísimo.
1: O frutos secos, ¿viste? Nueces, almendras, bastante también.
2: Sí, unas pasitas.
1: Y después arriba, si tenés, hoja de albahaca, de perejil, de menta, rúcula, hojas verdes por arriba, bastante también.
2: Buenísimo.
1: Este plato, ya te digo, está buenísimo.
2: Muy
1: así
2: sano,
1: con todas estas capas.
2: El sabor es increíble.
1: Yo
2: he hecho cosas parecidas.
1: Claro. Es un contraste de dulce salado, porque las verduras así echan mucho rato, quedan dulzonas.
2: Espectacular.

0: salen los azúcares y se hace la reacción Maillard, que se llama, cuando queda todo así caramelizado. Y bueno, la salsa y lo crocante de la semilla, de los frutos secos y las hojas verdes por arriba, lo que sea, lo que haya, ya te digo, por eso hay que tener imaginación para, depende de lo que uno tenga en la casa, de armar todas estas capas, ¿no? Y queda buenísimo, un platazo de película. Un
1: platazo rico, sano, te queda. La verdad que es...
0: Sí, y barato, porque ya te digo, si lo sé, con lo que cebolla, sí, zanahoria, sí, papa, boñato,
1: hablando con lo que tenés.
0: Tomate, con lo que haya barato.
1: Sí. Tal cual.
0: Así que bueno, les recomiendo.
1: Lindos colores también, ¿no? Ahora que me lo imaginaba, es un plato con lindos colores para la foto.
0: Sí.
1: Armado como lo estabas diciendo.
0: Bueno, chiquilines, para terminar, mi productor musical eligió una canción de Los Hombres G. Decir Hombres G en España, muy conocido en Uruguay también, porque empezaron en 1981 en Madrid. Triunfaron en Hispanoamérica durante todos los 80, los 90. Siguen tocando, es increíble, están viejitos, pero siguen tocando. Tienen 13 álbumes. Volvieron el año pasado, no sé, van tocando.
1: Qué notable, ¿no?
0: La canción que vamos a escuchar, la canción se llama El ataque de las chicas cocodrilo, de 1986.
1: Buen nombre.
0: El disco de que estaba en esta canción.
1: Buen nombre, digo.
0: Sí. Buen nombre. Mirá, el nombre del disco es La cagaste, Bar Lancaster. Su segundo disco, que fue el disco más vendido de la banda.
1: Está bonito.
0: Ya te digo, muy conocido esto.
1: Santiago,
0: para quien no lo conocen, Hombre G.
1: Al margen, ¿escuchaste el Tiny Desk de...
2: Yo lo tengo pronto acá para largarlo después.
1: Está.
2: Milo J. Milo y Agarrate J. Catalina.
1: Y Agarrate Catalina.
0: Vi una canción nomás, está buenísimo, ¿no?
2: Está muy buena, muy buena.
1: Está muy sensible, vos.
2: Sí, la verdad que
1: la
2: sí.
1: La verdad que a mí me...
0: ¿sí?
1: La última canción...
0: Ahora mismo lo voy a escuchar.
1: La última canción
0: nos va a tocar, así
1: nos toca de cerca, Santiago. La última canción es muy, muy, muy grosa. La verdad, a mí me quebró, vale. La verdad, te diría.
0: Bueno, sí. lo escucho después en Radio Lugares, entonces.
1: Claro.
2: Qué grande. Dale. Bueno, no me digas que tu productor elige esto, digamos, esta...
1: Un capo.
0: Sí, viste que hay como una movida de mirar hacia los 80 y toda la estética,
1: sí,
0: ¿no?
1: Sí,
0: y la ropa.
1: Pasó en Stranger Things,
0: y
1: en
0: todo
1: el cine,
0: vuelve,
1: ¿no? Pasa,
0: sí.
1: Veíamos cosas muy, muy nuestras, de nuestra infancia. En el cine pasa,
0: sí,
1: también.
0: Sí.
2: Nos vamos con esta entonces.
0: Sí, hay una cuenta, sí, un perfil de Instagram que se llama Retro Síntesis 80, que pasa toda música de los 80, muy
1: buena. Qué lindo,
0: Retro,
1: eso, buen dato.
0: Síntesis 80.
2: Bien, lo buscamos.
1: Buenísimo.
0: Bueno, chiquitines,
2: bueno,
0: hasta
2: Santiago.
0: El próximo lunes.
2: Santiago,
0: un abrazo grande para todos.
2: Un beso. Muchas gracias. Chau.
0: Chau.

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En este segmento fusionamos el soul con el funk, una explosión de canciones con SOS Band y este clásico que estalló allí a comienzos de la década del 80 con Take Your Time, Do It Right. SOS Band aquí en la máquina del tiempo, en el Club Retro, en este Retro Parade. Never Too Much, bellísima canción de Lado Bandros. Disfrutamos un éxito tras otro en este fin de semana donde la música es protagonista. 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

Aquí sonaba esta buena canción de Lado Bandros, Never Too Much. Mientras tanto, llega Chaka Khan con esta canción que hizo mover a todo el mundo. Otra más que tiene mucho funk y también tiene soul, con esa voz característica que sale desde el alma misma, ¿no? Chaka Khan, I Feel For You.

Era Super Freak. Estabas escuchando a Rick James con otro clásico del funk de fondo, con mucho soul y hasta con una forma tan especial de cantar. Una canción que fue reutilizada en varias oportunidades. Super Freak, así se llama esta canción original de la mano de Rick James. Nosotros seguimos celebrando las mejores canciones porque la fiesta continúa, el desfile continúa. No te muevas.

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Solo canciones inolvidables, en este caso con Billy Idol y Ojos Sin Rostro. Comenzamos el Rock Power con, bueno, estas canciones de los reyes del rock, ¿no? Billy Idol, en este caso, con un medio ritmo más tirando a balada, pero increíble. Ojos Sin Rostro, Eyes Without a Face, aquí en el club, en el Retro Parade. Del otro lado se suben ellos con el espíritu del rock sureño, los Set Set Top, y esta canción que se llama Legs.

Bota, motos, chicas lindas, era Set Set Top, una foto de un momento de la década del 80 haciendo este tema llamado Lex aquí en la radio. Mientras tanto, desde Canadá llegaba otro artífice del rock llamado Bryan Adams con este Run to You. En un ratito, Tom Petty. En un ratito, Joan Jett, en un ratito, muchos artistas. Celebramos la música, celebramos los 80 aquí

Bryan Adams decía Run to you, corro hacia vos. Un grande de la música sonando aquí en La Máquina del Tiempo. Mientras tanto, Tom Petty te acompaña con una canción inolvidable que se llama Free Falling, caída libre. Estamos en el desfile del fin de semana. Estás en el Club Retro en La Máquina del Tiempo. Sui, déjate llevar.

Era Free Falling, caída libre. Estabas escuchando a el gran Tom Petty aquí en la máquina del tiempo. Siguen tus éxitos uno tras otro. Eddie Money con este Take Me Home Tonight. Otro clásico de los 80 en este Rock Power del Retro Parade.

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Ahí estábamos comenzando un nuevo segmento del Retro Parade con esta canción realmente inolvidable de un dúo alemán llamado Modern Talking, Cherry Cherry Lady. De esta manera abrimos las puertas a un nuevo desfile. Salen los Modern Talking, este dúo, con esta canción, el Euro Disco Parade. Mientras tanto, desde Alemania, sí, la cantante Sandra Cretu haciendo En el calor de la noche, otra de las grandes canciones de los 80, In the Heat of the Night. Aquí se escucha Sandra en el Retro Parade del Club Retro, la máquina del tiempo, a disfrutar, a vivir este fin de semana que es único y está en la radio.

In the Heat of the Night, estabas escuchando la música con Sandra aquí en el club. Mientras tanto, se asoma Gazebo, este proyecto italiano haciendo Lunatic, una canción lunática. Es la misma gente que hizo I Like Chopin, ¿no? En este caso, Gazebo, en el Eurodisco Parade de la década del 80. Sigue regalándonos muy buena música. En un ratito, Desireless y mucho, mucho más.

Italo Disco, esto llegaba de Gapul, ¿no? Y bueno, y ahí disfrutábamos de este You Are a Woman de la mano de Bad Boys Blue. Seguimos juntos. Uy, Silent Circle haciendo Touch in the Night.

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Así comenzamos un nuevo desfile, un nuevo parade, en este caso el Metal Ballads, las baladas de bandas de hard rock. Se escuchaba esta canción llamada Love Bites de la mano de Def Leppard. Mientras tanto, yo te propongo que te quedes con nosotros porque las canciones continúan. Llega desde Alemania otra banda tremenda que la ha bailado todo el mundo esta canción. Esto es Still Loving You, esto es Aún Te Amo en el Club Scorpions.

Y así suena otra, una muy buena balada de metal de la mano de Motley Crue. Home Sweet Home, simplemente así se llama esta canción. Hay realmente buena música. Vamos a tener a Kiss en un ratito, pero el desfile de canciones continúan. En este segmento estamos con las baladas de rock metálico. En un ratito llegan las de cine, los alternativos y undergrounds, y el Party All Night, el desfile de cierre de aquí del Retro Parade de la Máquina del Tiempo.

0: Estabas escuchando a Kiss, estabas escuchando Forever. Estamos viviendo el Retro Parade en el fin de semana del Club Retro de la Máquina del Tiempo acá en la radio. No te muevas porque en instantes sigue otro desfile.
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3: Bueno, continuamos en la tarde, una tarde soleada, muy linda la que tenemos en la ciudad de Carmelo hasta ahora, 16:05 de la tarde. Ya la tenemos a la licenciada en psicología Agustina Pérez Gomar, que está en cámara en este momento y estamos transmitiendo también a través del Facebook de Radio Lugares. ¿Qué tal, Agustina? Un gusto recibirte nuevamente.
4: ¿Cómo andás? Qué lindo volver. Ahí está soleado, acá llueve tremendamente.
3: Impresionante, sí. Tengo idea de que han dado viento, lluvia y todo eso. Por aquí hubo un viento fuerte, pero ahora ahora está soleado, está lindo, la verdad. Está frío, pero soleado. Bueno, ¿cómo te encontrás, Agustina?
4: Muy bien, ¿ustedes cómo andan?
3: Bien, todo bien por aquí. Presentate nuevamente ante el nuevo público que haya, a ver, ante gente nueva que haya que no te haya escuchado por ahora.
4: Bueno, soy Agustina Pérez Gomar, yo soy psicóloga, soy especialista en infancias y adolescencias. Hace muchos años vengo trabajando un poco en la prevención en salud mental, no solo de los niños y adolescentes, sino también de los adultos que rodean a esos niños y adolescentes. Por eso empecé como a salir un poco del consultorio y aparte de la clínica hago conferencias, talleres y diferentes actividades para llevar un poco lo que se vive en el consultorio pero afuera y prevenir lo que es algunas situaciones. Es por eso que, bueno, hago talleres y también tengo una colección de libros que escribí para los niños y para que los adultos también tengan herramientas para trabajar con ellos de las situaciones más comunes que hoy habitualmente vemos en los niños, en los adolescentes y en las instituciones.
3: ¿Cuáles son esas situaciones más comunes que nos puedas contar?
4: En las infancias, por ejemplo, hay un gran aumento en cuanto a la hiperactividad en los niños. Eso es uno de los libros que hablo de Nico y sus travesuras, que es el niño hiperactivo, entre comillas. Es poder ver al niño desde otro lugar que no sea desde la conducta o el síntoma, sino que ver que a través de la conducta los chicos manifiestan situaciones. La impulsividad, después otra de las cosas que vemos muy comúnmente son los niños con pensamientos limitantes, o sea, o con ideas más obsesivas que empiezan a agarrarse a sus pensamientos y no lograr disfrutar o resolver situaciones como más infantiles. Se quedan agarraditos al pensamiento ese que los obstaculiza. A veces nos pasa a los adultos también esto. Después hablo, otro de los libros, hablo de cómo encarar en las instituciones o en sistemas educativos cuando hay un niño más introvertido, que hoy vemos hay una inclusión del autismo, por ejemplo, de algunos chicos con ciertas dificultades, en cómo manejarlo a nivel de clase, en donde cómo a partir de cada valor podemos generar un puente. Yo lo llamo el puente de la amistad. Para poder entender a estos chicos que tienen juegos diferentes, que bueno, hablo de la burbuja de jabón, ¿no? Como que arman

0: mundo en su burbuja, y que en vez de tratar de sacarlo de ella, tratar de acercarnos a las personalidades diferentes. Y después el último que saqué, que es la muerte en la infancia, los duelos y cómo trabajar con los chicos lo que es las pérdidas, los duelos, las muertes. Así que es divina la colección, y bueno, es eso, es poner voz un poco a las situaciones comunes que veo, y va a seguir publicándose diferentes temas que sigo viendo, ¿no?
1: Bueno, estamos en contacto con la licenciada Agustina Pérez Gomar, ella está en Montevideo, nosotros aquí en Carmelo, ya hace algunas semanas que comenzamos a trazar este vínculo. Mira, la semana pasada habíamos invitado ahí al estudio de streaming que tenemos, que yo te había dicho, habíamos invitado a la directora del liceo número uno, bueno, de uno de los liceos que habían tenido también un escrito con el tema de las amenazas, que es el único liceo aquí en Carmelo que está regulando el uso del teléfono celular. En Colonia ya hay algunos, pero es la primera experiencia que ellos realizan, que los chicos dejan el teléfono a la entrada y bueno, y demás. Y me dijo que en 2 meses ya tienen resultados notables, digamos. Por ejemplo, algo que me destacó y me llamó la atención: volvimos a escuchar ruido en los recreos, nos dijo, ¿no? Antes.
0: Increíble.
1: Y allá se da parecido también, o es algo a nivel global, en el país, digamos, porque acá hay dos liceos, por ejemplo, ¿no? Uno que tiene bachillerato, otro ciclo básico. El de bachillerato optó por no regular tanto, pero el liceo número uno sí. Y bueno, y los resultados se están viendo ya, los padres están muy conformes, es poquito como para evaluarlo. ¿Qué nos podés contar con respecto a eso?
0: Es buenísimo esto que me contás, porque hay muchas instituciones, pues al tener talleres tanto con docentes como con padres armadas por las instituciones, estoy muy vinculada a lo que es la institución educativa, y muchas instituciones no se animan todavía a implementar medidas de control o esto que vos me contabas del liceo de ahí. Por la resistencia que puede generar en los adolescentes, porque no saben cómo van a evolucionar o cómo van a también a repercutir en los adultos cuando les ponen límites, porque muchas veces somos los adultos que decimos, no, bueno, pero lleva el celular para yo estar comunicado con ellos. O sea, en realidad ya es un recurso que se usa para conectarnos con nuestros hijos. Entonces hay resistencias sociales y hay miedos también de las instituciones en poner estos límites. Pero está buenísimo que instituciones que sí se animen empiecen a hablar de, si bien es poquito el tiempo, es increíble el cambio que se ve al corto plazo, porque es increíble el daño que hace, ¿no? Que eso es lo que podemos ver a nivel social y a nivel intrapsíquico también, ¿no? Esto de cuando no está la pantalla empieza a aparecer la voz de los chicos, ¿no? Un poco lo que decía la directora. Y qué importante es escucharlos, porque a veces ellos hablan, que es como lo que decíamos, guardan o hablan a través de la tecnología, pero los adultos no nos enteramos del mundo adolescente. Y la forma es como, bueno, desenchufarlos un poco para que empiecen a manifestar lo que es en palabras y a tiempo, no que exploten y después sucedan las cosas que suceden.
1: Agustina, y ella, bueno, nos había manifestado que esto había comenzado por un estudio mismo, un trabajo mismo que habían hecho los estudiantes el año pasado, y el promedio que les daba acá era de 10 horas diarias, ¿eh? Los chicos usaban el teléfono unas 10 horas por día, en promedio, ¿eh?
0: Sí, en los talleres creo que yo te comentaba la vez pasada, no sé si a ti, que también hacía como ese ejercicio de, bueno, saquen los celulares y fíjense cuántas horas en pantalla están. Y sí, hay promedio de 6, 8, 10 horas en pantalla. Y esas horas que están expuestos a las pantallas son horas que no están con otro ser humano, o sea, real, en vivo. Y las referencias pasan a ser las que ven ahí,
1: claro,
0: que en general son editadas, son filtradas, no son reales, son personajes o son partecitas de personas y no la persona entera. Entonces, no solamente el riesgo está por la desconexión del mundo real al mundo virtual, sino también por lo que absorben ellos de ese mundo virtual y lo artificial que es, que vuelcan sus referencias ahí.
1: Agustina, yo te había comentado, mira, justo te llevo algunos casos particulares, pero por ejemplo el del papá que tenía un tema de comunicación con la hija de adolescente, que te lo conté, bueno, hace poco le volví a preguntar, comenzó a ir a terapia, pensó que nunca iba a ir, comenzó a ir a terapia, o sea, ya va encaminado, después de los padres hablaron, obviamente. Y hoy estaba con otra mamá también, que estábamos por otro tema conversando un poco, me comentaba, bueno, también hija adolescente, 14 años, estaba el tema de la entrega de carnet o boletines, como le digan ahí, y y bueno, y entre la charla me decía, mirá, vos sabés que empecé terapia justamente para ver que le diera herramientas a la terapeuta, obviamente, para lo que tú haces justamente, ¿no? Para poder...
0: ayudar a los adultos para que ayuden ellos a los adolescentes. Está genial, eso.
1: Bueno, sí, eso.
0: Exacto. A ver, el espacio para el adolescente es buenísimo, pero hay veces que, un poco lo que hablábamos la vez pasada, hay resistencias del adolescente en su etapa rebelde, y muchas veces es hasta más... efectivo trabajar con los adultos de esos adolescentes, porque muchas veces está la impotencia o eso que nos despierta a los adultos, la rebeldía adolescente. Entonces, el saber bien cómo manejar, en el sentido bueno de la palabra, el manejo saludable en el vínculo entre el adulto y el adolescente, es fundamental, y para eso tenemos que los adultos tener herramientas para saber.
1: Exacto.
0: Es genial eso de esa mamá que un poco es hacerse cargo de que el problema no es solo del adolescente. El adolescente tiene que pasar esa etapa con sus adversidades y con sus situaciones que tiene que pasar. La rebeldía, las contradicciones, bueno, y la puesta en acto, y hay un montón de situaciones que son bien comunes del adolescente. Pero bueno, el adulto tiene que estar suficientemente fuerte, digamos, y consciente de que él también tiene responsabilidad en ese vínculo.
1: Sí, obviamente. Otro tema que hablábamos con la directora, estoy tratando de recordar, abordamos mucho, ¿no? Y bueno, eso que me estás diciendo, ¿no? En un momento, pero fuera de la entrevista, yo, bueno, un poco le comento el vínculo que tenía contigo, con este espacio que teníamos y demás. Y claro, ella me manifiesta, sí, lo que me dice es, me encantaría que pudiera venir a brindar un taller a los docentes, obviamente, ¿no? No tanto una charla a los chicos, sino a los docentes, para que puedan tener herramientas para justamente también el vínculo con los alumnos, ¿no?
0: Tal cual, sí, es que es tan, porque aparte de todo, aparte de las herramientas que yo puedo dar como psicóloga, como alguien que está fuera de la escena, ¿no? Es como hay que alejar un poco o traer personas que no están adentro de la situación, sino también habilitar el espacio para que ellos también, o sea, los docentes están también expuestos a un montón de riesgos y de situaciones que no saben qué hacer frente a determinadas situaciones. Y el no saber implica mayor ansiedad en el adolescente, entonces es como una bola de nieve, y es un poco lo mismo. Así como necesitamos padres, madres o referentes fuera del colegio, o sea, dentro de las casas, con autoridad suficiente y con firmeza suficiente en el buen sentido de la palabra para poder contener el desborde adolescente que lo van a tener, en las instituciones educativas también tenemos que tener docentes preparados para el desborde adolescente.
1: Bueno, y hay un montón de situaciones, ¿no? Porque ella nos, obviamente, el tener 900 alumnos en ciclo básico, es el liceo con más población estudiantil de todo el departamento de Colonia, para que tú lo tengas en cuenta. Y comenzamos a hablar de un montón de cuestiones, ¿no? Y ahí es cuando se relaciona la vida social después de los alumnos, los padres. Y bueno, obviamente nos decía que se notaba mucho en aquellos chicos que ella notaba que los padres hacían el acompañamiento debido, y en aquellos chicos que obviamente los estaban más solos, obviamente, porque luego por ahí los veía, no sé, por decir, tener un monopatín en la moto, lo que fuera, muchas horas afuera, decía ella, ¿no? En la institución, que implicaba, bueno, están en la calle, no están en el lugar. Entonces era notorio cómo eran de alguna manera educados por algunas familias y la ausencia de padres, o los padres que todavía siguen. Yo le utilicé una palabra quizás un poco dura, que fue depositar a los chicos, o si todavía los colegios y las instituciones siguen siendo un poco eso, ¿no? Los padres van, los dejan y listo, y nos olvidamos de todo, no les preguntamos más nada, no los acompañamos, y eso va a repercutir, obviamente, Agustina, después, ¿no? En los chicos.
0: A ver, lo que hay que tener en cuenta es que todo lo que hagamos repercute en los niños y en los adolescentes. Lo que sí a mí me genera la sensación de tener una receta única para cómo ser padre. Obviamente, cuando un padre o una madre está más disponible no solamente físicamente, sino sobre todo emocionalmente, en poder ver a los hijos, en ver, en esperarlos, o sea, que los chicos tengan un hogar en donde hay alguien que los espera, que los mire, hasta para contradecirlos, siempre es ideal. Pero la realidad es que en la vida real las situaciones de muchas familias no son las ideales, claro, pero no claro. porque son malos padres o no, porque no quieren hacerlo, sino muchas veces por una realidad socioeconómica, o sea, que tienen que salir a trabajar y de repente no pueden estar en la casa esperando que el chico llegue del liceo a ver cómo le fue, y otras veces porque emocionalmente tampoco están disponibles ellos, no están tranquilos, tienen ansiedades ellos, o entonces hay veces que es importante que los adultos estemos, por eso es importante cuidarnos nosotros como adultos en esto de la charla que di en Uruguay, que ahora el miércoles voy a estar en Buenos Aires, en priorizarnos a nosotros para poder cuidar al otro, obviamente que sí, pero muchas veces, ojo con esto de juzgar, digamos, el accionar de otro padre, o bueno, ¿dónde está el padre de este chico que es tan rebelde o que está tan solo? Pues muchas veces no es lo que queremos hacer, sino lo que podemos hacer. Y ahí también hay que, como sociedad, contemplar un poco a papás o a mamás que bueno, que están haciendo, como yo digo siempre, con nuestras mochilitas estamos haciendo lo que podemos, y si vemos que hay alguna ausencia importante, poder acercarnos desde el amor y no desde el juicio, ¿no? Desde el acompañamiento, desde el pedir ayuda o desde ofrecer ayuda. Yo soy muy fan de los grupos de padres, o sea, muy fan de pares que están viviendo las mismas situaciones que uno. Y que de repente están más disponibles, bueno, invitar al niño o al adolescente a la casa de ese papá o esa mamá que tiene más disponibilidad, en vez de juzgarlo, ¿no? Ofrecerle ayuda, ¿no? Creo que la red de adultos tiene que ser cada vez más fuerte para poder sostenernos y para sostener a estos chicos que obviamente necesitan adultos, ¿no?
1: Totalmente, es que estamos tan a veces prejuiciosos, ¿no? Y como decís vos, ¿no? Tenemos primero una mirada más en lugares pequeños, ¿no? En comunidades pequeñas como la nuestra, ponemos el ojo enseguida con la ética, la moral y todas estas cuestiones, cuando los chicos, bueno, tienen alguna conducta por ahí indebida o impropia, y somos los primeros en esto que decías vos, ¿no? Uno ya lo tiene tan incorporado que empieza a ver, bueno, pero claro, acá se repite mucho algo como es como viene desde la casa, todo parte de la familia. Si el chico tiene, qué sé yo, tiene 12, 13 años y anda en un monopatín sin protección, es por la educación que le dieron, o no por la educación, sino todo se mama y todo viene desde la casa. ¿Qué me puede decir de esa frase? Porque digo, todo, uno apunta a eso, ¿no? Pero si sale en la moto es por esto, porque los padres no lo controlaron. ¿Y qué me puedes contar con esto?
0: No, te puedo contar que en realidad sí, es verdad que todo viene de la casa, que de hecho, vuelvo a repetir, por eso mi gran trabajo es con los adultos, porque repercuten en los niños y en los adolescentes. A mí lo que me parece que como sociedad tendríamos que ser más conscientes de que todo viene para la casa, pero no es porque son malos padres. Ahí está como la cuota esta que voy a decir.
1: Ahí está.
0: Sí. Mirar como de reojo a ver qué mal lo está haciendo el otro. Y siempre, obviamente, nunca, siempre es el otro, y nosotros, todos los padres, creemos que nuestra forma de criar es la mejor, o la que podemos. De adentro no vemos las situaciones como se ven de afuera. Entonces, por eso digo que sí es verdad que todo se mama desde las casas, pero también es verdad que desde las casas cada uno hace lo que puede, y ninguna situación es ideal, porque lo veo en el consultorio, en donde están, qué sé yo, hablan de, bueno, los padres separados o los padres con familias constituidas, o hay madres solteras, o sea, hay muchas familias diferentes y ninguna es ideal, porque que los padres que están juntos hay violencia intrafamiliar, y capaz que los padres que están separados hay un conflicto entre las idas y las vueltas, o capaz que al revés, se llevan divino. Y entonces, como juzgar de afuera, me parece que lo que hay que cambiar es el juicio externo y el poder empatizar con el otro, el poder pedir ayuda y ofrecer ayuda. Esa es la clave. En vez de decir, bueno, el problema viene si hay un niño que no tiene protección y de repente hay un papá que no puede verlo, una mamá que no puede verlo, acercarse y decirle, fulanito, ¿no querés que no sé, no sería bueno que lleves protección o llamar a sus papás, avisarle, porque a veces los chicos hacen cosas que los padres no se enteran que hacen.
1: Claro, claro, ¿no? Sí.
0: ¿Por qué? Porque están trabajando, porque están con conflictos internos, porque están en una separación, qué sé yo, hay mil motivos por los cuales a veces no podemos ver el dolor de nuestros hijos o lo que hacen nuestros hijos.
1: Y después lo importante, lo podemos dejar ahora para el último, en otra charla tenía dos temas, pero esto de la autoestima del adolescente, digamos, la importancia del padre en cuanto a un apoyo en la palabra, digamos, ¿no? O en incentivarlo, ¿no? O lo otro contrario, que sería el por ahí el desprestigio, el ningunearlo, en, ¿no? En esas frases a veces que pesan, ¿no? Y que cargan contra ellos. Bueno, sí, obviamente que es todo un tema a veces, muchas veces, de la proyección de los propios padres, en las, a veces sobreprotección, a veces lo contrario. Para hablar.
0: A ver, en la charla que hago explico un poco cómo funciona el psiquismo, ¿no? El armado de la constitución psíquica. Y esto que vos decías de cómo las miradas de los adultos y las palabras de los adultos repercuten en las personalidades nuestras, ¿no? O sea, en las personalidades de los niños, pero lo hablo en primera persona cuando hablamos de que nosotros somos lo que en algún momento alguien vio o alguien nombró. Claro. Y a partir de ese nombre y esas miradas, esas palabras, nosotros vamos a empezar a mirarnos y a mirar al mundo. Entonces, sí, tiene muchísima influencia en la constitución de la personalidad, de la seguridad, del amor propio, las palabras y las miradas de los adultos. Y hay veces que hay como dos cosas. Una es, bueno, cuidemos cómo hablamos a los adolescentes, porque esas palabras quedan registradas. Hay un dicho que me gusta decir, es: una gota de agua atraviesa una piedra, agujerea una piedra, no por la fuerza de la gota, sino por la constancia. Entonces, si a un adolescente o a un niño le decimos constantemente le vemos el defecto todos los días, o no seas bobo, o no seas esto, o no seas lo otro, tic, tic, tic, son como gotitas de agua que al final generan un agujero en el chico. Entonces, si sabemos esto, que pequeñas palabras pueden generar repercusiones negativas, también seamos conscientes que pequeñas palabras positivas pueden generar una reacción también positiva. Entonces, sí, hay que tener en cuenta de la forma en que le hablamos y los miramos. Y hay veces que está tan incorporado en nosotros, porque a nosotros mismos nos hablamos mal, ¿no? Entonces, sí, como claro, que tendemos esto que vos decías, a proyectar en el niño cosas, que inseguridades que son nuestras al final, o proyectar deseos que no pudimos cumplir nosotros. Exacto. En nuestra infancia.
1: Frustraciones que han quedado.
0: Frustraciones, bueno, sí, creencias. Por eso jorobo tanto con trabajar en nosotros mismos esas cosas, porque muchas veces son nuestras y muchas veces son de nuestros padres. Y muchas veces, al no ser consciente, las volcamos a nuestros hijos. Es como una cadena. Alguien tiene que parar esta cadena. Bueno, yo le hablo a los adultos, paremos esta cadena, que estamos a tiempo.
1: Agustín, a ver, por último, y ahí ya te doy el pie para el próximo programa para conversar esto, ¿no? Vínculos, te podría decir, a ver, ¿cómo tendrían que llevarse? ¿Cuál sería el mejor vínculo entre padres separados, ¿no? Gran tema. Por ejemplo, estoy pensando que ahora se viene un Día de la Madre, bueno, que es simbólico, qué sé yo, comercial, dirán otros. Hablarle a esos papás por ahí que están separados, a esos chicos, o a alguien que esté escuchando, a la familia, o ese padre o madre, a veces que también, ¿no? Al chico que viven en casas diferentes, te vuelvo a insistir en lo mismo, a ese padre que le falta comunicación con el hijo adolescente, a esa madre, proponerle algún plan, de qué manera para el fin de semana, no quedarse encerrado en la casa, obviamente, de qué manera abordamos al chico, a nuestro hijo, y le invitamos a hacer un plan diferente, pensar en que se viene un Día de la Madre, y pensar en cómo, eso te lo voy a dejar para otra charla, porque deben ser muchas de las consultas de terapia, cómo puede cambiarle la vida o repercutir en la vida de los hijos, ver a los padres separados, llevándose de una manera, digamos, no de la mejor manera posible, por decirlo, ¿no?
0: Bueno, yo siempre hablo así concretamente, y si querés lo abordamos más la próxima, el próximo viernes, pero Una cosa es separarse y otra cosa es romperse. Cuando el vínculo se separa sanamente, los chicos no tienen por qué generarle un trauma. O sea, la separación de un padre, y sobre todo en las épocas de hoy, en donde no es algo excepcional como era en otra época, sino que hoy es mucho más frecuente tener padres separados, que la sociedad y la mirada externa influye mucho, no tiene por qué ser traumático. Lo que puede ser traumático es la forma en que ellos se separan. O sea, cuando un vínculo se rompe, está la imposibilidad de poder comunicarse con el otro, y estas transferencias que hacemos a los chicos, si yo le tengo mucha rabia a la mamá o mucha rabia al papá, se la va a transmitir al chico. Entonces el chico queda como en el medio de una situación conflictiva e incómoda. Entonces, ¿qué es lo ideal? Que haya un buen vínculo. Muchas veces se puede, muchas veces no se puede, por estos dolores internos que hablábamos hoy. Cuando uno se pincha el dedo, mi energía psíquica y física va al pinchazo de dedo y me olvido del mundo, ¿no? Eso nos pasa con dolores físicos. Con dolores psíquicos también nos pasa lo mismo. Entonces, cuando hay padres que están padeciendo dolores internos, a veces cuesta más mirar el dolor de los chicos. Entonces ahí es cuando aparece el conflicto más grande. Y para el Día de la Madre, siempre digo, lo ideal sería que el padre acompañe al hijo, ¿no? A poder... Que el hijo le genere, no sé, pasa con niños chiquitos, que le pueda habilitar a que le haga un dibujito a la mamá, o que le haga una sorpresa a la mamá, o que le vaya a comprar algún regalito, que acompañe el sentimiento del hijo, que se guarden en el bolsillo un poco su dolor o sus tristezas, o lo que implica, o lo que le pueda llegar a implicar. Y bueno, pensar en el niño, ¿qué me gustaría a mí como niño que mi papá me haga el Día de la Mamá? Y a la inversa, ¿no? ¿Qué me gustaría a mí como niño que me haga el Día del Padre, ¿no? En el caso también a la inversa.
1: Agustina, déjanos todos tus contactos, cómo se pueden conseguir los libros, cómo se comunica algún papá que esté mirando. La columna siempre queda subida y se pueden comunicar con vos y tratar estos temas. Pero yo te diría que para la próxima, vínculos entre padres separados.
0: Cuando los padres se separan, me encanta.
1: Cuando los padres se separan, sí.
0: Mi Instagram es Agustina Pérez Gomar, ahí me van a encontrar, subo siempre materiales y diferentes artículos o videos, o bueno, con temas diferentes de niñez, de adolescencia, amor propio, de todas las actividades que voy haciendo también subo. Si hay instituciones que quieran llamarme también para hacer talleres, tanto sea instituciones educativas como empresas, también está bueno saber que hago diferentes talleres. Y bueno, invitar, que están tan cerquita de Buenos Aires, que invitar a la gente, si hay gente que conoce a personas de Buenos Aires, de Argentina, que voy a estar el miércoles en la charla, dando la charla, que vengo recorriendo todo Uruguay, así que ojalá que bueno. Y los libros se consiguen a través de mi Instagram, todo a través de mi Instagram, Agustina Pérez Gomar.
1: ¿Dónde vas a estar en Buenos Aires?
0: Voy a estar en el Teatro Premier el miércoles 13 de mayo a las 20 horas, dando la charla esta que vengo recorriendo el país y que hablo un poco de todo esto, de la importancia de las miradas, de la importancia de las palabras, de cómo repercute en nuestro diálogo interno, de cómo repercute nuestro diálogo interno en nuestra seguridad, en nuestro amor propio, y cómo eso repercute en los vínculos que generamos. Es como una cadena de repercusiones. Es una charla que acá en Uruguay tuvo y tiene mucha repercusión, fueron muchas personas a vernos, y bueno, y ahora cruzo el charco con un nuevo desafío que obviamente allá no me conoce tanta gente, pero me encantan los nuevos desafíos. Me parece que tengo algo para decir, y soy una convencida de que una palabra justa en el momento justo a veces cambia la vida de alguien, así que me animé a ir y a este nuevo desafío que bueno, ojalá que sea un éxito.
1: Que el mejor de los éxitos para ti. Gracias por estar con nosotros una tarde más. Y bueno, ya se vendrá una visita tuya próximamente aquí a la.
0: Sí,
1: a
0: sí,
1: la
0: ya estoy viendo fechas para poder ir.
1: Agustina, muchas gracias nuevamente, que tengas buen fin de semana y gracias por estar con nosotros.
0: Bueno, gracias a ustedes, un beso grande.
1: Chau, chau. Bueno, ahí estábamos en contacto con la licenciada. La licenciada en psicología Agustina Pérez Gomar. Agustina da esta charla, la persona más importante de tu vida sos vos, que la vino a brindarla al teatro Guamá el pasado El año pasado, ¿no? El año pasado estuvo. Ya nos vamos directamente en minutitos al Estudio Rústico. Va a comenzar La Rock, el programa de Cande, de Euge, de Agus.
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pura energía y puro cine aquí en este nuevo segmento del Retro Parade, el Cinema Parade, y una canción que formó parte de Footloose. Bonnie Tyler decía Holding Out for a Hero, ¿se acuerdan? Gran canción. Mientras tanto, seguimos celebrando la música de películas con un temazo que se llama Burning Heart. Esto formó parte de Rocky 4, Survivor. Luego del Ojo del Tigre volvieron a darle en la tecla con esta canción que también lideró en charts a lo largo de todo el mundo, Corazón Ardiente. Desde Rocky 4 se escucha la música de Survivor, Burning Heart.

Alive and Kicking, vivitos y coleando, desde una película llamada Fire and Ice, Fuego y Hielo. Aquí estabas escuchando Alive and Kicking, vivitos y coleando, de la mano de Simple Minds, otro de los grandes temas que disfrutamos juntos en la máquina del tiempo, en el Retro Parade. Seguimos, sí, esto continúa. Ni se te ocurra moverte de la radio. Un tema mejor que el otro. Canciones de película. Subí el volumen, disfrutá. No more words. No más palabras. Se escucha Berlin, aquellos que cantaban Take My Breath Away, ¿se acuerdan? En la película Top Gun, en este caso desde Vision Quest. No more words, no más palabras. No.

0: Desde el Karate Kid parte 2 estabas escuchando este The Glory of Love, La Gloria del Amor, Peter Cetera, otra canción inolvidable, otro tema de película. En instantes regresamos, estás en el Club Retro, estás en el Retro Parade.
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Así escuchabas a Siouxsie and the Banshees. Esto era música alternativa allá por la década del 80. Claro, sí, City in Dust, ciudades en polvo, ¿no? Siouxsie and the Banshees, una canción under de aquellos momentos. The Smiths también era una banda considerada alternativa o under allá por los 80. Lograron esta canción, There is a light that never goes out. Hay una luz que nunca se va.

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Así comenzamos a transitar la última media hora de este fin de semana, haciendo el desfile final, the closing parade, y una canción a pura fiesta, Party Total, de la mano de Lionel Richie, otro clásico de la década del 80. Estabas escuchando All Night Long, toda la noche, Lionel Richie, aquí en el Retro Parade del Club Retro de la Máquina del Tiempo. Vas a escuchar a Kool & The Gang, vas a escuchar canciones inolvidables, tal vez algo de Madonna, tal vez algo del rey del pop. Bueno, solo música que no te vas a olvidar. Aquí celebramos la música, celebramos los 80 en la radio, en el club. Otro himno, Kool & The Gang, Fresh, disfrutá.

himno de Kool & the Gang que lideró los rankings de música bailable allá por la década del 80. Era Fresh sonando aquí en la radio. Sí, una dosis de frescura. Cool total aquí en el club. Sí, señores, la reina del pop, Madonna, Into the Groove.

Into the Groove, decía Madonna, aquí en la última parte, en este último desfile se sube, también del otro lado estoy viendo otro espectáculo increíble, se va bajando lentamente la reina del pop en este momento bailable de nuestro programa, pero mira quién se mete en escena, inolvidable, Rey del Pop, una canción que formó parte de un disco, yo me acuerdo, inolvidable. Esto formó parte de Thriller, ¿no? Se llama PYT, Pretty Young Thing. Con ustedes, el rey del pop, Michael Jackson, en el Retro Parade.

Pretty Young Thing, pequeña cosa tan bonita, decía el rey del pop, una canción inolvidable producida por Quincy Jones para poner punto final a nuestro Retro Parade, este desfile con canciones inolvidables de distintos momentos a lo largo de los años, distintos géneros musicales. Cada desfile, bueno, perteneció a un género o un movimiento o un grupo de artistas. Gracias por acompañarnos, que tengan una excelente semana. Volvemos el lunes. Sí, con más Club Retro. Nos vamos con Rick Astley, Never Gonna Give You Up. Cómo cerramos bien arriba esta Retro Parade. Gracias por elegirnos. Buena vida.

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2: Bienvenidos, cita con canciones número uno, cita con Number Ones, una nueva emisión y un programa Reloaded con canciones inolvidables. Te damos la bienvenida, aquí vas a escuchar solamente canciones número uno. Comenzamos con Celine Dion y R. Kelly.

Inolvidable número uno. Aquí estabas escuchando a Celine Dion junto a R. Kelly con I'm Your Angel, 13 de octubre de 1998. Número uno en Estados Unidos durante 6 semanas, según Billboard Hot 100, convirtiéndose en el primer sencillo en encabezar bajo el nuevo sistema que incorporaba solo difusión radial. También lideró el adulto contemporáneo durante 12 semanas y vendió 1.555.000 copias. Te propongo viajar al año 1969, este número uno de The Shocking Blue, que luego fue interpretado por distintos artistas. En este caso fue número uno en Estados Unidos, número uno en Bélgica, Francia, Alemania, Australia y Canadá. Shocking Blue, llegan con Venus, julio del año 69.

Era It's a Sin, estabas escuchando este número uno del 15 de junio del 87. Fue el segundo número uno de Pet Shop Boys en el Reino Unido dentro del disco Actually. Permaneció 3 semanas en la cima. La canción también llegó al número uno en Austria, en Alemania, en Finlandia, en Suecia y en varios países más. Roberta Flack, viajamos a 1973. Killing Me Softly with His Song, número uno en Estados Unidos, 5 semanas, y también número uno en Canadá y Australia.

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Pura energía, puros números uno, aquí junto a Snap y Rhythm is a Dancer. Esto fue editado el 30 de marzo de 1992. Una canción icónica de este estilo Eurodance que dominó listas en Reino Unido durante 6 semanas, también en Alemania, Francia, Italia, Países Bajos e Irlanda. Llegó al top 5 en Billboard Hot 100 y número 1 en el Dance Club Songs de los Estados Unidos. La versión extendida para clubes, la de 12 pulgadas, también fue número 1 en el Hot Dance Club Play.

Sister with Voices, o SWV corta. Estabas escuchando esta canción llamada Wick, que lideró tanto en Estados Unidos como en el Reino Unido. Estás en Number Ones. Tu música sigue junto a The Police, número uno.

0: tiene que hacer. No le da el espacio a su pareja o no le insiste en tener relaciones porque es algo que entiende que debería, sino que realmente lo siente, lo vive, y bueno, va a ser mucho más fácil también para él transitar todo eso y entender lo que está sucediendo entre los tres, digamos, en esa casa. Entonces me parece que sí, debería tal vez, por ejemplo, la salud mental, en esto que estamos hablando, sería ideal que un papá pueda, por ejemplo, charlarlo con su psicóloga, su psicólogo, todo esto que está pasando, porque es un cambio para él también, sin duda.
1: Ya, yo creo que suma un montón. Desde el punto de vista de la sexualidad, ahí siempre, cuando hablamos de parto, siempre hablamos de primero lo que es el puerperio, que son, sí, esas semanas que vienen inmediatamente al parto, que siempre se, sí, habla de 4 semanas, sí, pero pueden ser 6, 8, sí, eso depende, ¿no? Hay distintas miradas. Pero después está los meses siguientes, ¿no? Que ahí también es muy relativo y es muy personal. Contanos, sí, un poquito desde tu mirada como sexóloga, ¿qué aporte podemos hacer?
0: Ahí está.
1: Esto.
0: El puerperio, yo le traía acá algunos apuntes que está bueno tener en cuenta. Va a transcurrir desde el alumbramiento, que es la salida de la placenta, que viene después del bebé, más o menos 15 minutos después, hasta la mayoría de las modificaciones que vamos a ir teniendo para que ese cuerpo que estuvo embarazado vuelva a un cuerpo que retome esa forma, que no va a ser la misma, pero sería como el puerperio, sería como esa transición entre ese cuerpo que deja de estar embarazado y vuelve a la normalidad, entre muchas comillas, que no va a ser la misma normalidad que antes. Médicamente, desde lo tradicional, se habla de 6 semanas, de 4 a 6 semanas, que es ese periodo en el que, claro, porque si miramos mucho lo biológico, sí, el cuerpo se va resolviendo, el útero se va achicando, el cuello del útero se va cerrando, que decíamos la otra vez que queda abierto por un tiempo. Entonces se habla de la cuarentena, que son esos 40 días en los que no te recomiendan tener relaciones sexuales, que hablábamos también de esa mirada súper coitocentrista, porque en realidad lo que no se puede es tener penetración, pero sí se puede tener otras prácticas. El tema de no poder tener penetración es simplemente esto, que el cuello está abierto y puede generar infección en el útero porque hay acceso directo al útero. Eso es de la parte muy medicinal, muy tradicional, pero en realidad si nosotros lo miramos desde la psicología y la salud mental, el puerperio dura 2 años. Todas las transformaciones que se generan en el cerebro también, por la cantidad de hormonas y cambios que hay, demora 2 años en volver. Entonces la importancia de no quedarnos, como os decía, solamente en esas semanas, porque en realidad en esas semanas donde más vas a ver cambios va a ser en tu cuerpo capaz, pero todos esos meses posteriores en los que estás sin dormir o durmiendo muy poco porque el bebé está aprendiendo a dormir, porque estás amamantando, la OMS recomienda 2 años de lactancia, los primeros 6 meses son lactancia exclusiva, entonces solo el bebé se va a alimentar del pecho. Entonces imagínense toda la demanda que es eso para una madre, como para contarlo solo 4 semanas, es muy poquito en realidad.
1: Y si pensamos, poniéndonos en el lugar de luchando o atravesando ese periodo, en esos 2 años, ¿qué es lo que puede pasar a nivel de la sexualidad? Por supuesto que cada realidad depende de cada pareja, pero ¿qué es lo que te llega a vos como las dudas más frecuentes? También me imagino que hay mucho de las ganas que puedan estar o no estar de una parte y de otra, ¿no?
0: Claro, por eso decíamos hoy lo de la conexión. Yo creo que si estamos bastante conectados con el puerperio ambos, por más de que solo lo pase la mujer a niveles físicos, creo que en la casa se vive, es algo que se vive. Cuanto más conectados estemos con esto, menos va a afectar. Ahí tenemos varias cosas. Por un lado, las cosas físicas es directamente esto que decíamos, el dormir mal. Los loquios son esto que se va expulsando por el cuello del útero, que es que el útero se termina como de vaciar, entonces nosotros tenemos ese sangrado posparto, que está bueno saber que no importa si fue cesárea o fue parto, igual se va a tener. Entonces ahí también hay como incluso una incomodidad física que puede afectar, pero después yo creo que lo que más afecta es el cansancio de esa mujer, sobre todo que está amamantando, que por más de que la pareja acompañe y ayude y en la madrugada se levante alguna vez, la mamá tiene que amamantar, entonces se tienen que levantar igual.
2: Está claro.
0: El estar mal dormido yo creo que es de las cosas más que más afectan, y el como, ahora vamos a leer al final un poema de puerperio, que prepárense porque creo que es más duro que este, pero esto habla un poco de ser un nido que todo lo da leche, da cuerpo, todo se da. Entonces bueno, también esto de los cuidados del bebé, el estar tan conectado y preocupado, que es lo lógico, por el cuidado de ese bebé, hace que yo no conecte tanto con mi parte más sexual, mi deseo. Y después, volviendo un poco a las partes físicas que me parece importante tener en cuenta, porque acá sí son importantes. La prolactina es la hormona que hace que las glándulas mamarias generen la leche. La prolactina corta de una el deseo, y baja mucho la testosterona, que es la hormona vinculada al deseo, inhibe a la ovulación. Muchas mujeres que están amamantando naturalmente están tienen una anticoncepción, porque justamente el cuerpo, en esto de ser sabio, suele, no hay que quedarse solo con ese método anticonceptivo, porque puede, no es muy confiable, pero, y se suele acompañar de otro siempre, pero es algo que sí, la ovulación se inhibe para que vos no, en ese proceso, no puedes quedar embarazado. Y eso baja pila el deseo. Eso por un lado. Entonces, como entender esto, que hay cambios físicos concretos que te pueden generar esto. El embarazo estaba lleno de hormonas, estrógeno, progesterona, y de repente hay un descenso brusco de esas hormonas que también se relacionan con el bajo deseo. Pero también algo clave que si alguien está escuchando y está embarazada o en el puerperio o conoce a alguien, es la resequedad vaginal. Ahí, por esa bajada hormonal, la vagina se reseca, pero casi que no hay chance que eso no suceda. Es muy parecido a la posmenopausia eso. Hay una bajada brusca de hormonas, que es clave el uso del lubricante ahí. Y eso es algo tan sencillo que se compra en una farmacia y que se puede usar y que no nos recomiendan muchas veces. Y es algo que le va a pasar a, no quiero decir todas, porque sabemos que los cuerpos son diferentes, pero casi.
2: ¿Qué pasa, Yamila, con lo cultural? ¿Qué pasa con la sobrevaloración de pronto que puede llegar a tener lo sexual en una pareja? O sea, si bien está buenísimo cuando hay conexión, cuando está todo precioso, uno, por lo menos mi generación, sí, se ha criado en lo que era una sobrevaloración de lo sexual, ¿no? Como que lo sexual arregla todo, como lo que lo sexual... Claro. ¿Entendés lo que te quiero decir? Como que...
0: Tiene que estar sí o sí,
2: y acá tenemos que estar en esta sí o sí también. Y, por ejemplo, yo te estaba escuchando ahora, y yo no sabía nada de todo esto que vos estás diciendo. Y no me considero un tipo bruto e inculto, pero sin embargo no lo sabía. Y quiero saber cuántas personas realmente, con la mano en el corazón, saben de lo que tú estás hablando.
0: A veces nos falta
2: información también a la hora de tomar acción o no.
0: Se me viene algo así que, con lo que estás diciendo, que qué paradójico es que si algo es tan importante y le damos tanta importancia, ¿por qué no nos dan la información que tendríamos que saber y la correcta? Uh-huh. Y ahí volvemos a lo mismo que pasa con este tema, pero pasa en general con muchas cosas de la sexualidad. Siempre la damos por sentado, siempre pareciera que hay un tipo estereotipado de sexualidad que está en la mente de todos, pero que nadie habla. Cuando hablamos es solo para reforzar ese estereotipo, ¿no? En esto que decíamos alguna columna atrás, la frecuencia de relaciones sexuales, cuánto es lo normal, y si bien no lo decimos, todos tenemos en mente un número, y cuando lo decimos aunque sea mentira o lo exageramos, porque pareciera que todos tenemos que caber en esa estereotipación, que no sé si existe esa palabra, pero en el estereotipo de esa sexualidad que pareciera que es la normal.
2: Pasa que también estamos rodeados de eso también, ¿no? Vivimos en una cultura muy sexual, de alguna manera, desde cómo luce lo que vemos, nos rodea de alguna manera. Y me imagino que si vos recién pariste y estás, entre otras cosas, estás rodeado de todo eso, y vos estás al lado también de, vos recién sos padre, ¿no? Y también estás rodeado de todo eso, también debe generar ciertas inseguridades, porque a todo esto que estamos hablando, las inseguridades deben estar ahí rondando.
0: Es que es lo que más se ve en el consultorio, las inseguridades. Cuando hablás, yo creo que acá lo conté alguna vez, que una paciente se animó a contarle a su amiga que había consultado conmigo por un tema, y su amiga le dijo, ay, yo tuve lo mismo y también consulté, y nunca lo habían hablado. Y esto es por inseguridad, no es porque no se veían y no charlaban las cosas. Entonces sí, el hecho de que sea tan, como vos decís, sobrevalorado, en el sentido de que le demos tanta importancia, pero que le demos una importancia con un enfoque que no es el adecuado, me parece a mí, y que muchas veces termina siendo negativo, eso genera muchísimas inseguridades, porque el mensaje que... Por eso la educación sexual es tan importante, porque si no, como la sexualidad está igual y está en todos lados, el niño recibe esa presión constante del niño y del adolescente de recibir esa presión de decir, bueno, yo acá tengo que encajar y tengo que estar, y esto, al parecer, me tengo que actualizar y entrar acá y tiene que ser de esta manera, y empieza a replicar y a replicar cosas que no es lo que... no es, al menos con la información, porque como vos decís, si tuviéramos esta información, si realmente la sexualidad nos parecería tan importante y el sexo fuera tan importante y queremos que no se pierda en ese puerperio, bueno, empecemos por ver qué tenemos que saber. Tenemos que saber que la mujer se va a resecar vaginalmente. Entonces, sí o sí el lubricante no es negocio. Tenemos que saber que los primeros varias semanas, meses, no va a estar, al menos seguro no va a estar para la penetración, pero acordarnos que hay otras prácticas, erotizar otras prácticas, esto que decíamos la otra vez, no hay que ser tampoco ni siquiera otras prácticas más sexuales en sí sin penetración, sino eso que decíamos, estaba amamantando, agarrar la mano, acariciar, acompañar, como quieras o no, compartir ese proceso entre las dos personas. Pero eso como que nos cuesta. Después tenemos la vida, ¿no? Misma, que nos lleva a andar a mil y que no nos da mucho tiempo para todo.
1: Yo te iba a decir eso recién, Yami, que estábamos hablando de los meses que pasan y el tiempo. Y después, y a todo eso, y en paralelo, la vida.
0: Claro.
1: Porque se reinicia la vida laboral, si tenés la suerte de estar trabajando, el ir y venir, el seguir amamantando, bueno, todo lo que genera la vida diaria.
0: Claro,
1: ¿no?
0: Porque la vida no pausa.
1: No,
0: debería exacto. pausar un poquitito más,
1: pero no más.
0: Pausa. Vieron que ahora, no tengo claro el número, pero se le da más licencia también paternal
1: exacto,
0: a los varones.
1: Sí, sí, sí, sí.
0: Pero igual, ¿no? Es difícil. Y hay veces también, algo que justo ahora que una amiga está embarazada, lo he pensado bastante, de cómo hacemos los de afuera también. Que a veces queremos ayudar, pero entorpecemos más, o cae el bebé y caemos a la casa a visitar al bebé, ni pensamos en la madre. Por suerte ahora se habla más de esto. He visto como juntadas de amigas que se juntan a cocinar para llevarle comida hecha a la madre, que es algo que puede ser muy útil.
1: Santa
0: también.
1: Santa solución esa,
0: o sea,
1: favor.
0: Claro, porque claro, me parece que no es... Lo que se necesita está en la vuelta, la información. No estamos accediendo, tal vez porque el enfoque no es el adecuado, me parece.
2: ¿El enfoque profesional?
0: Cultural y profesional.
2: Porque
0: pero profesional debería como tener la ética de hacerlo, ¿no?
1: Sí, yo creo que las clases de parto que se dan antes, para mí tendrían que tener un módulo extendido,
0: claro.
1: Que sea no solo el tema de la respiración y lo que te va a pasar o las posibilidades
0: sí.
1: que hay, sino de extender un poquito más la información, de un poquito más qué es lo que viene, y no que
0: claro,
1: todo va a estar centrado en el bebé y que todo se va a adaptar al bebé. Sí, eso sí, sí que es obvio, pero también lo que va a pasar con... O también o quienes integren el núcleo familiar del bebé. Acá hay un oyente que plantea qué pasa cuando no hay un padre. Bueno,
0: claro.
1: Pueden ser dos mujeres. Lo que sea, la forma de familia que sea, pero...
0: Sí.
1: Pero que esté adaptada a esa información, tiene que estar, me parece fundamental.
0: Sí, tal
1: que
0: cual.
1: No en todos los casos está.
0: Estaba pensando ahora, cuando decías esto de las clases de parto, dos cosas más que son como imprevistos o circunstanciales y pueden suceder. Una es como la frustración que he escuchado de muchas mujeres de fui a las clases de parto, me preparé y resulta que al final después no dilaté y terminó siendo cesárea y yo quería que sea parto y no supe qué hacer, no me había preparado para eso. Y aunque te prepares, yo creo ahí hablando de la salud mental... Qué difícil, ¿no? Porque te puedes preparar para que pueda pasar de todo, pero después en el momento no sabes lo que va a pasar, entonces es muy difícil manejar eso.
2: Yo te voy a hacer una pregunta desde la ignorancia con respecto al tema de las clases de parto.
0: Sí.
2: ¿Es conveniente que sean grupales?
0: Bueno.
2: Porque...
0: Yo, mira, nunca acudí a ninguna, entiendo que es algo que hacen otros profesionales que creo que suman, que está buenísimo. Capaz que estaría bueno ahora, estoy pensando, ¿no? Así con vos, tener instancias ambas. Porque es verdad que capaz que en la grupalidad se pierde la individualidad de cada uno. También es verdad que la grupalidad tiene lo bueno de compartir sentires y sentirse acompañado como, bueno, no solo a mí me pasa, no soy la única.
2: Porque claro, uno
0: pero
2: se,
0: tener instancias
2: uno,
0: individuales.
2: Uno piensa que el estado de ánimo de una mujer que va a parir, digo, tiene que ser, yo qué sé, yo me voy a sacar sangre y dos días antes estoy haciendo puchero, ¿entendés? No me imagino si mañana
0: es que
2: me
0: es
2: toca
0: terrible.
2: Parir. No.
1: Yo creo que la instancia colectiva sirve para preguntar o para escuchar cosas que capaz que miedos o dudas que todavía no se te habían ocurrido.
0: Claro,
1: entonces
0: claro,
1: decís, ay, tienes razón, mira bien que está
0: claro.
1: preguntando,
2: sí.
1: Está, y te prendés de la respuesta, bien, buenísimo. Pero sí me parece fundamental que esté esa instancia también personal.
0: Claro.
1: Para evacuar dudas, porque seamos realistas, nadie se va a poner a plantear ahí dudas de la sexualidad cuando estás rodeado de 20, 25,
0: claro.
1: 26,
2: sí,
1: 28 personas
2: vida,
1: que uno no conoce y que cada uno está con su realidad,
0: tal
1: ¿no?
0: cual.
1: Y en medio de un viaje, distintas etapas sí. del embarazo, distintos miedos, todo, ¿no?
0: Incluso saliendo de la sexualidad en todo, porque capaz que se habla de la gestión de una casa y no todos viven en la misma
1: exacto.
0: casa con las mismas personas. Entonces, tener a alguien que te ayude a adaptarlo a lo que vos necesitarías según tu contexto me parece clave.
1: Y también quienes van a tener al hijo sola. A mí me pasó
0: claro.
1: de compartir las clases de parto con dos chicas que le iban a tener solas.
0: Claro.
1: Iban a veces con sus madres o a veces con una hermana, con un hermano, pero también hasta adaptar la forma que se encara.
0: Exacto,
1: el
0: eso,
1: tema. No digo porque sea una cosa tan habitual, pero claro que es una opción.
0: Exacto.
1: Y tiene que ser contemplada, sí, hasta de la forma que nos referimos, ¿no?
0: Sí.
1: Porque la pareja, no,
0: claro,
1: en este caso no hay una pareja.
0: Sí, viste, no siempre asumir, en esto de que siempre asumimos, y eso a veces nos limita, ese es el tema.
1: Total.
0: Yo quiero, antes de leerles ese poemita, traerles un poco de las complicaciones del puerperio en esto de la salud mental. Porque a nivel físico, que es capaz lo que la medicina más mira y tiene este miedo, es, bueno, esas complicaciones hemorrágicas de que puede que el útero no se contraiga bien y no termine como expulsar todo eso que tiene que expulsar y tener complicaciones hemorrágicas. Y después está lo infeccioso, que es esto que decíamos, el riesgo a que entre alguna bacteria o virus al útero, que el útero es estéril, la vagina sí está como con microorganismos, pero el útero no. Por eso la importancia de la cuarentena con la penetración, la importancia de usar preservativo, que hablábamos la otra vez siempre. Y después hemorragia, procesos tromboembólicos de formación de trombos, que es muy común. Se aumenta mucho en el puerperio. Entonces eso es algo que hay que tener en cuenta porque pueden darse algunas de estas. Por ejemplo, eso contraindica totalmente el uso de métodos anticonceptivos con estrógeno. Por eso hay métodos anticonceptivos específicos para la lactancia que no pueden ir de la mano con estrógeno porque eso te aumentaría muchísimo el riesgo. Pero en lo psicológico, que creo que es lo que menos se conoce y se habla y que es lo que capaz más afecta en realidad, son tres cosas que tenemos que saber. El baby blues, no sé si lo habían escuchado, sí, ese término, baby, sí, blues, son cambios de humor, elementos de tristeza, llanto e inseguridad. Aparecen unos días después del nacimiento y son transitorios con espontáneamente se van yendo. Eso, no vamos a decir al 100%, pero no tengo los números acá, pero le pasa a casi todas las puérperas. Es algo como muy común, que se da por el estado de hormonal, por los cambios cerebrales y por el no dormir, que me parece clave, lo repito, se da que esa sensación como de que todo es medio una tristeza, una melancolía, una cosa de que, claro, también es como un cierto duelo, si lo queremos ver así, de que en esta casa antes no había un bebé, porque al estar adentro del útero uno lo... como que lo siente, pero es diferente, no ocupa el otro espacio más protagonista. Y ahora sí, y bueno, es como un poco decía ese poema, ya no voy a dormir, aceptar que ya no voy a dormir de la misma manera, y un montón de cosas. Eso es muy común.
1: Permitime una, sí, puntualización por un oyente que hace referencia a que, sí, evidentemente eso era un bebé no deseado.
0: No,
1: para,
0: claro,
1: nada. O sea, estamos hablando, no, de cambios físicos que relatan en este poema, pero que me parece que no tiene nada que ver que sea un bebé muy, muy, muy deseado. Es independiente de lo que vive el cuerpo cuando está gestando.
0: Ese comentario está genial, porque muchas gracias por eso, porque a veces con la desinformación de los cambios psicológicos, mentales, físicos que pasan, y con la romantización paralela que tenemos, podemos creer que hay quien siente esto que yo leí en el poema. Claramente no está bien o no quiere a su hijo, y en realidad tiene que ver con eso. Yo puedo querer un montón y a su vez a la par aceptar que a mí me afecta un montón la situación por diferentes cambios que estoy teniendo. Y el baby blues me parece que todos tendríamos que conocerlo, porque es algo que le pasa a básicamente casi todas. Entender eso, los cambios de humor, que puedo estar súper triste, que después puedo largar a llorar, que después voy a estar bien, que voy a tener momentos de felicidad, de conexión, después de llanto. Después sí vienen dos cosas que son un poquito más complicadas, menos frecuentes por suerte, pero que también existen, que son la depresión puerperal o la depresión posparto, que creo que es cada vez más hablada, nos falta un montón. Justo yo estoy yendo a un club de lectura y todos los meses leemos un libro, y el mes anterior leímos Mátate Amor, que se hizo película, estuvo en diciembre en los cines. Mm. Es un libro sobre la depresión posparto / psicosis puerperal, que es la otra que vamos a hablar ahora. La depresión posparto justamente es eso, una depresión clínica que se diagnostica y se trata con medicación. Ya no es el baby blues, que sabemos que es natural, transitorio y lo vamos a dejar pasar, sino que la depresión posparto tiene esa depresión concreta, clínica, que se puede ver y que se trata y que se maneja, pero hay que saberlo para encontrarlo. Y que tiene esa característica de que es en el periodo posparto, por los motivos que estamos diciendo. Y la psicosis puerperal, que ya es una patología mental más grave, es esta sensación como delirante de, por ejemplo, tener pensamientos de querer matar a ese bebé. Es como una psicosis que sucede en ese momento con ese bebé, y que también obviamente tiene tratamiento y que es los casos menos, pero que existe y está bueno hablarlo y poder naturalizar esto, me parece como clave. Obviamente todo esto se trabaja con psiquiatra, ¿no? Se trata. Eso es bueno saberlo también.
1: Y hay oyentes que se hacen eco de lo que decís. La depresión posparto es así. Si hay casos en que se prolonga hasta la psicosis por periodo,
0: bueno,
1: como estabas diciendo.
0: Claro. Entonces es como que el cerebro en ese momento está más frágil para que eso suceda. Vieron que también cuando, no sé, dormimos poco, tenemos más probabilidades de tener convulsiones, de tener... o sea, tenemos que entender que también va un poco por ahí, pero sumarle todos los cambios hormonales
2: y hay una cosa que también tenemos que tener en cuenta, ¿no? Y asumir que no siempre somos dueños de nuestros pensamientos.
0: Claro, sí.
2: Hemos pensado cosas estando normales, que a veces se pelean con nuestra propia moral, pero sin embargo el cerebro es libre en ese sentido. Después está nuestra acción es otra cosa.
0: Por eso la terapia es clave, porque tal si cual. Vos te tomás una hora a la semana, una hora cada 15 días para repensar y pensar cómo pensás, a mí me parece que es por ahí. O sea, es un regalo que te haces en realidad. Por eso la súper recomiendo. Y yo no soy psicóloga, pero está bueno, ni psiquiatra, pero está bueno esto diferenciar. De, obviamente, cuando yo estoy cansada, agotada, y el bebé no para de llorar, puedo tener ese pensamiento de, ay, lo mataría. Pero como un decir que podemos decir. La psicosis puerperal no es eso, sino el hecho de ponerse a planear cómo harías y considerar hacerlo, o incluso y tener intentos de hacerlo o hacerlo, ¿no? Como para que se diferencie de que pueden existir esos pensamientos más pesimistas, pero que no es eso la psicosis puerperal.
2: De hecho, hay muchas actrices que han hecho stand-up hablando de este tema, que han cruzado límites en su humor, pero que han hecho que quienes asisten a esas se puedan aflojar un poquito, claro. Y saber que bueno, lo pude haber pensado, pero del pensamiento al hecho.
0: Exacto. Es que eso es lo mismo que cuando en medicina preguntábamos ideas de muerte. Todos alguna vez hemos querido morirnos, desaparecer, que me trague la tierra. Pero eso no es querer matarte. O sea, querer morirte y querer matarte son cosas diferentes. Tener como esa diferencia es clave.
1: Hay un montón de oyentes que hay quienes... Mira, Laura, por ejemplo, dice que acá hace 30 años en el interior, en mi mutualista, no había clases de parto, se daban solo en Montevideo y no había virtualidad. Ella claro. Dice que tuvo dos veces gemelos y te la tenías que arreglar como pudiera. Fue duro, sobre todo el no poder dormir y más con dos bebés. Por suerte mi esposo estuvo a la par todo el tiempo. Bueno, ahí tenemos testimonios de cómo era todo antes. Y después hay un oyente que dice que hay información de más al respecto. Es la ignorancia el problema, no la desinformación.
0: Exacto.
1: Sí, pero a veces tampoco se da la información. Tenés vos que ir a buscarla.
0: Sí, sí,
1: capaz
0: sí.
1: Que por eso, lo que estamos hablando es que quizás estaría mejor que te lo acerquen cuando vos... te empezás a informar de todo esto, que este capítulo también esté integrado. Y también hace referencia, bueno, a las madres de antes, de la época de su abuela. No sé qué edad tiene el oyente, pero dice que tuvo 15 hijos sin hospitales. Era otra realidad, en la que tampoco se hablaba de la salud mental,
0: claro.
1: Me parece tanto, por lo pronto como ahora.
0: Qué buenos esos mensajes. Imagínate si todo esto pasa con un bebé, con dos... Es como todo va a ser otro. Y esto de que dicen de la información, yo creo que es eso. A veces, a mí a veces me enoja eso, de que, claro, si uno se pone a investigar, la ciencia está tan desarrollada en todos los sentidos que información sobra. El tema es que todos podamos llegar a adquirirla, a concientizar, porque, no sé, es lo mismo que pasa con el preservativo. Todos sabemos que usar preservativo te previene de las infecciones, pero sin embargo todos alguna vez en la vida probablemente no hayan usado. Entonces, ¿ahí que falta información? No, falta conciencia sobre el tema. ¿Cómo te entra esa información? ¿Cómo te llega? Eso es como un tema que la concientización creo que es de lo más importante. Yo acá les dejo algunos, y les prometo que ya leo el poema, pero algunas cositas que dejé anotadas. No tomar la falta de deseo como algo personal y practicar la paciencia, no forzar, no exigir. Me parece que eso, por ejemplo, para la pareja es clave. Recurrir al uso de lubricante e hidratantes vaginales. Una vez que se reanude la ovulación, los niveles de estrógeno y progesterona van a subir. Eso va a colaborar con el deseo, pero también ahí va de la mano la paciencia. También esto de las mamas, la congestión que van a tener, puede existir la mastitis, que es la infección de las mamas. Entonces, eso puede que haya mujeres que prefieran no involucrar a la relación sexual a las mamas, y también es algo que está bien. Es probable que, esto me parece importante, que la mayor resistencia no sea el sexo, sino la penetración. Entonces ahí, capaz que está bueno tener eso en cuenta para poder incorporarlo. Y me parece clave decir que todos en la vida, pero más después de un parto, que no importa si fue cesárea o parto, vaginal, nos merecemos una evaluación de suelo pélvico con una fisioterapeuta especializada en suelo pélvico para ver cómo quedó todo eso, para evitar incontinencias de orina, prolapsos, incontinencias fecales, bajo de sensación de orgasmo, etcétera. Eso es clave.
1: Yo quería, justamente ahora que mencionás la cesárea, hablamos en general de parto natural con esto. Y no hay que olvidarse también que la cesárea es una incisión que te abre...
0: Es una cirugía
1: todos
0: mayor.
1: Los planos, sí. Hasta llegar al bebé. Porque muchas veces, no fue parto natural, no parió con dolor.
0: Está súper romantizada la cesárea.
1: El dolor de la cesárea, sí. Señores.
0: Y siempre va a intentar que no haya cesárea médicamente, sino que sea parto, porque es lo más natural y porque en realidad es una cirugía mayor que tiene sus complicaciones también. Sí. Entonces tampoco romantizar eso y tampoco como opinar de más, porque en esto que le decía, la frustración de que yo quería una cosa y pasó otra, y encima tengo que bancar que venga el de afuera y diga, ay, no tuviste y no pudiste dilatar y no tuviste un parto. Como... Es terrible eso también.
1: Sí, sí, sí. Y no, esto no es... Pues hay un oyente que dice, acaba de bajar la natalidad del país. No, es que justamente es hablar con realidad y con la verdad de cómo son las cosas. Porque por romantizar tanto después te pegas cada porrazo cuando te encontrás con la realidad. Y ni te digo de la lactancia después.
0: Sí, es saber,
1: de lo que se romantiza la lactancia. Sí. Y a veces no fluye tanto y hay que...
0: No sale o no quiero y está bien también.
1: Y hasta no estar tranquila no fluye.
0: Sí, sí.
1: Hay que hablar de
0: eso. Eso es tal cual. No, yo creo que es algo que ya pasa porque la gente... De hecho, se embaraza igual. Entonces, está bueno, si pasa, tener la información correcta y transitarlo de la mejor manera. O sea, no es con ánimos de que no suceda, sino de que suceda con la mejor manera, más informada. Bueno, cerramos con el poema este.
2: Por favor.
0: ¿Les parece? Dice, puerperio. Algo llora en mi casa, con la fuerza de un perro herido. Somos dos. Mi cuerpo es un nido de gotas. Leche, sudor, sangre, culpa. Estoy abierta, literalmente abierta, como un sobre mal cerrado por donde se me escapan todos los dolores. Atada a una criatura viva, pegajosa, que cuelga de mí como un apéndice enfermo.